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1: Juan Domínguez, Agamita, no me chin. Ya estamos al aire. Bastante guapísimos. Qué fuerte. Seguimos en vivo en el Diva Show. La pregunta filosa. Acuérdense que el otro día hicimos un programa. Te vas a acordar perfectamente. De claro. Que si debería de saber tu pareja cuánto dinero ganas. ¿Te acuerdas?
2: Ah, sí, claro que sí, cómo no.
1: Entonces, sí, ahí que aplica, que no es lo mismo, es tu pareja. No estoy diciendo, debería de saber tu hermano cuánto dinero ganas, debería de saber tu vecino. No, debería de saber tu pareja. Entonces, no es tu pareja, no eres parejo con tu pareja. Lo tuyo, tuyo, y lo mío, mío, ¿cómo?
2: No, yo no estoy de acuerdo tampoco en que sepa cuánto gana. Bueno, mi diva, tampoco eso, no estoy de acuerdo. No, porque, ¿para qué? Para ponerte más controlado de lo que ya estás. No, gracias.
1: Si de por sí, mira cómo lo tiene.
2: De por sí. No.
3: De mí. Que yo te voy a ver todo.
2: Ay, qué tita.
1: Entonces,
4: oye, Enriqueta me dijo, ¿qué está pasando? Me dijo,
1: no.
2: ¿Qué está pasando, Enriqueta? No, claro que no.
1: No.
2: Yo no estoy de acuerdo.
1: Esos temas me encantan, porque de eso se trata la vida. De eso se trata, de embarrarnos. Digo, de opinar, perdón, de opinar.
2: La embarrada en la noche, mi diva.
1: ¡Qué fuerte! ¡Sas, culebra al piso y...!
2: ¡Tras, tras, tras!
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1: De generación en generación, sigue con su programa Generaciones de Ayer y Hoy. La pregunta a un hombre

0: de otra generación, que es el Gavilán, con este tema. Gavilán, cuando un hombre y una mujer se casan, ¿deben de compartir todo su dinero? ¿Es obligación?
1: Ah, claro que sí, viva.
0: Otra generación.
2: Sí, diferente. ¿Tiene que... totalmente.
0: Por eso. Adelante con su opinión. Vamos a escuchar para que aprendas. Cuéntanos, Gavilán.
1: Sí, por eso es un matrimonio, viva. Para que lo que hay, lo que entre a la casa...
0: ¿Eh?
1: Bueno, hablando de dinero. ¿Ah? Hablando de dinero.
0: Oye, lo aclara el hombre porque ya sabe dónde está parado.
1: Sí, bueno, pues, no se puede platicar en serio.
0: En seco. Pero frenó en seco el Gavilán.
1: Sí, pues no, pues, está conociendo mi gente, ¿cómo
0: que? Y luego, Gavilán, síguenos platicando historias. ¿Y luego?
1: Por eso es una unión, te casas y lo que colecten tanto el esposo, y la esposa trabaja, y el esposo trabaja, pues juntar su dinero y para todo lo que se necesita en la casa.
0: Otra generación, claro, pero así debe de ser. Por eso los matrimonios de antes duraban, Gavilán. Por eso duraban.
1: Sí, así es. No había envidia, viva.
2: Sí, sí.
0: ¿Eh? Claro, con cuerno y todo, pero duraban.
1: Bueno, pues pero eso es un adorno bonito también, viva.
0: Mira tú, ¿y te gustaría que te pusieran el adorno?
1: No, ¿a quién le va a gustar, viva? Pero lo malo que al que le ponen el adorno nunca se da cuenta, aunque toda la gente sabe y el mero bueno no.
0: Es verdad, el cornudo es el último en enterarse.
1: El último que se
2: enteró, Rodolfo.
0: Era Rodolfo el reno. ¿Qué tienen así? Entonces, tengan mucho cuidado. No vaya a ser que sea usted que nos va escuchando. Que todos en el pueblo sepan que su mujer anda de pirueta. Y usted ni sabe. ¿Te ha pasado, Gavilán, que conoces a alguien que anda de pirueta y el viejo no sabe, el marido?
1: Ah, sí, viva, pues allá en México, así se usa. Aquí también, yo creo, aquí pero también. Como aquí no conoce uno nada, aquí no conoce uno mucha gente, ¿verdad? No más quiero trabajar.
0: Pero aquí también se usa.
2: Aquí también se usa.
1: Aquí también se usa, viva.
0: ¿O tú no lo usas?
1: Cuando hay chance, sí, viva, porque a veces no quiere trabajar el camarada este.
0: ¡Sas culebra al piso ahí!
1: ¡Tras, viva!
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1: Aquí andamos, diva, ya ve.
2: Cedí porque ya andaba sobres.
1: Ya andaba sobres, diva.
2: Joselito Leal está en la casa. La pregunta filosa. Quedaba. Te digo qué más te quedaba.
1: Sí.
2: Mira que yo me quiero portar seria, así en chiquilla, en guapísima, y tú no me dejas, y tú no me dejas. Chicos, la pregunta filosa, ya cuando tienes una relación de pareja, que viven juntos y todo, Joselito, o se casan, ¿es obligación de usted, y de ella también, compartir su dinero después de casarse? A ver, lo tuyo es mío, y lo mío también es tuyo, y todo aquí... Todo, o cada quien lo suyo.
1: Ah, no sé si sería correcto decir que compartir o más bien organizarse, digo.
2: Fíjate que esa es la palabra que me encanta, la organización.
1: Creo que sería lo más adecuado.
2: La organizada, sí, tienes razón, pero a ver, ¿qué hacemos ahí entonces? Si ella gana menos, o ella gana incluso más. Acuérdate del tema que hicimos hace años. Cuando una mujer gana más dinero que el hombre también se siente un poco menos.
1: Sí, sí me han tocado pláticas entre los compañeros que así se sienten, se puede decir. Pero no, ¿sabes? Ha sido mi caso, pero pues sí, sí es de ellos.
2: Pero ¿sabes quién tiene la culpa? La mujer. Y yo lo he dicho siempre, y no se me vayan a enojar, pero hay muchas mujeres machistas. Aunque parezca ilógico, hay mujeres machistas. La que yo me casé para que me mantengas. Que no es un pensamiento machista ese.
1: Pues no sé a qué se refiere, ya, pues si casi no hay de esas.
2: ¡Sas culebra al piso y...
1: tras, tras, tras!
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1: Guapísimos y de mucho dinero. Soy la diva de México. Mis redes sociales, si gustan seguirme, arroba la diva de México. Muchas mujeres son machistas. ¿Por qué? Porque crecen con la mentalidad de que, pues yo me voy a casar para que me mantengas. A ver, espérate. ¿Esa es tu mentalidad? Pero eso es lo que le dijeron en casa. Y ahí las madres tenemos la culpa. ¿Por qué? Por darle esa mentalidad a muchas jovencitas. Es que en pleno siglo XXI, no que muy modernas y mucha independencia y mucho no sé qué. ¿De qué se trata? Todavía existen esas mentalidades.
2: Totalmente, digo, de acuerdo.
1: Es cierto, es cierto. Es un tema muy difícil. Entonces, me casé para que me mantengas. ¿Cuántas veces no lo hemos escuchado? O en aquellos años, padres decían, mi hija no va a estudiar. Nada más hasta sexto año. Allá en tu colonia pobre dicen hasta sexto. Estudió hasta sexto. Hasta sexto año. Y todo. Y entonces, la muchacha no estudiaba. Crecía sin estudios, no porque no hubiera con qué, sino porque el padre era un machista, Joselito Leal.
2: Así es, diva.
1: Y allá en Durango nos están escuchando. Un saludo a todos mis amigos en Durango, en bastante, que a todo volumen nos sintonizan todas las tardes a las 6. Todas las tardes desde las 6. Cuéntame cosas. Tú como hombre.
2: A ver, diva.
1: Tú como hombre. ¿Eres de ese tipo de machos de que yo soy proveedor, tú no trabajas, tú te quedas aquí a jugarle al ama de casa desesperada y tú controlando todo?
2: Ah, pues depende de la situación, diva, de pues si hay hijos de por medio, cosas así, que son temas que se tienen que tomar en cuenta.
1: Y organizarse, como dijiste hace rato. Pero te voy a decir algo. Tú me dices, diva, ¿está usted bien o está mal? La casa, llevar un hogar, es una friega. Es una friega. Es un trabajo muy, muy arduo. Es un trabajo muy arduo. La mujer que lleva, ¿verdad? Un hogar.
2: Así es, diva.
1: Y ahí es quien les da dinero. Entonces, si el hombre es proveedor, en ese momento, ah, bueno, pero no soy una mantenida. Desquito, entre comillas la palabra, ¿verdad? Desquito lo que me estás diciendo, porque aquí la casa está limpia, mis hijos están bien.
2: El horario del hogar no es de entrada y salida, diva. Creo que es un horario de 24/7, 365 días.
1: Es verdad. Es verdad. Entonces,
2: cuando uno anda laborando para una empresa o algo así, ya sabe, ah, pues a las 3 ya es mi hora de salida, ya cumplí. En la casa no, diva, no se sabe si el niño se va a enfermar de madrugada, cosas así. O sea, son cositas que muchos piensan que el estar en casa no es trabajo, pero pues
1: no, es mucho, mucho trabajo.
2: Es mucho, demasiado trabajo.
1: Mucho sí. Trabajo.
3: Rin cromado 24 horas.
2: ¡Qué húbole!
1: ¡Sas, culebra al piso!
2: Tras, pues, tras, quietita, tras. ¿Qué estás haciendo?
1: Enriqueta, por favor.
2: Enriqueta.
3: Que yo te voy a ver todo.
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1: Una vez un galancillo me preguntó: ¿con cuántos hombres has dormido? Y le contesté: nada más contigo. Con los demás, ni sueño me ha dado. ¡Sas, culebra!
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1: Guapísimos y de mucho dinero, soy la Diva de México en la República Mexicana, en Estados Unidos, donde quiera que me estén escuchando. Ahí pueden seguirme en Instagram, en Facebook, arroba la Diva de México. Por favor, para platicar, para jugar, para entretenernos y aprender. Chicos, la pregunta que hemos estado haciendo a lo largo de estas horas es: ¿tú como pareja tienes la obligación, al casarte o al vivir en unión libre, de compartir todo tu dinero con tu pareja? Betty Preciado está en la casa. Hola.
3: Hola, Diva. Mire, me dejó pensando. Usted siempre deja pensando a las personas que le llaman, especialmente a mí. Yo pienso que aquí es como se acomode la pareja. Entre los dos se ayudan, porque como en mi caso, el papá de mis hijos aporta, gana más que yo. Entonces aquí entre los dos nos apoyamos.
1: Pero siempre,
3: bueno, yo en mi caso, como mujer que soy, siempre hay que tener como un pequeño ahorrito sin que él se dé cuenta, porque uno nunca sabe.
1: Están escuchando, mujeres, tanto en mi México lindo y querido como en Estados Unidos. ¡Paren bien la oreja! Hay que tener un guardadito. Eso quiere decir que como usted gana menos, usted, si van, por ejemplo, a un restaurante o en el supermercado, ¿usted no saca en un 5?
3: Mire, en mi caso, yo soy la que me encargo de pagar. Él me da el dinero y yo me encargo de pagar todo lo que tiene que ver renta, aseguranzas de carros, celulares.
1: Muy bien, pero hay un equilibrio. Supongo, por ejemplo, ahí el marido le está dando. Estamos escuchando. Pero el dinero que usted gana, ¿qué hace usted con él? ¿También coopera?
3: También lo pongo en los gastos de la casa, Diva. Si vamos a un restaurante, como...
1: Pero no, si van al restaurante, él que pague, ¿eh? Si van al restaurante, él que pague.
3: Diva, yo pago, pero con dinero de él.
1: ¡Sas, culebra al piso y... ¡Tras, tras, tras! Ya me voy, chicos. Ya me voy. Roberto Cavazos va a subir el podcast esta noche. Ya lo sabe, que si tiene coche, maneje, por favor, maneje con mucha precaución. Casi siempre hay alguien en casa esperando para darte un abrazo, para...
3: hacer el amor. ¡Ay, qué rico!
1: Buenas tardes, noches, bye. Estamos en el Diva Show.
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0: 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Son las 6:01.
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2: En Santiago Ixcuintla, el icónico teatro está siendo rehabilitado con trabajos de resane, enjarre, pintura y mejoras en el alumbrado. También se cambiarán las canales pluviales para evitar daños por humedad y conservar este importante recinto. En Acaponeta, autoridades recomiendan a la población no creer en publicaciones falsas sobre huracanes que circulan en redes sociales y consultar únicamente información de fuentes oficiales. En Tepic, Nayarit, un hombre de 65 años, identificado como Pedro Martínez de La Paz, perdió la vida tras ser atropellado por un taxi blanco en la avenida Victoria, entre Puebla y Durango, en la zona centro. Paramédicos acudieron al lugar y confirmaron que la víctima ya no presentaba signos vitales. El conductor presuntamente huyó, por lo que las autoridades investigan el accidente para localizarlo y esclarecer lo ocurrido. En Ixtlán del Río, alertan a la población por mensajes de WhatsApp en los que se solicitan fotografías de locales o propiedades bajo el pretexto de entregar un paquete. Se recomienda no responder, bloquear y eliminar el contacto, además de realizar la denuncia correspondiente. En Compostela, una pareja resultó lesionada tras caer en motocicleta a un barranco de 7 metros durante la madrugada de este jueves. Ambos fueron rescatados y trasladados al Hospital Básico Comunitario. El conductor quedó detenido mientras se determina su situación jurídica. En Bahía de Banderas, autoridades reforzaron la prevención ante la evolución del huracán Polo, revisando 18 refugios temporales y manteniendo equipos de emergencia disponibles. Aunque el fenómeno se aleja del municipio, se prevén posibles lluvias y vientos, por lo que se pidió a la población mantenerse informada por canales oficiales y evitar la desinformación. Reporto para Noticias por la Radio, Fernanda Basulto.
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17: Fíjese que nos encontramos aquí con la afortunada ganadora,
18: Graciela Guadalupe.
17: ¿Pasó por tu mente cuando cuando yo te marqué por teléfono?
18: Pues al principio pensé que era una broma, porque como... Pero ya cuando me dijiste que de la radio y eso, dije, ah, sí, soy la que dijo que nunca me saco nada y...
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17: Que muchísimas felicidades, espero que disfruten esta noche y ahora sí, que viva México y que viva la mejor.
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0: Son las 7 en punto.
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0: Chiquiringuillos, chiquiringuillas, muy pero muy buenas noches. Estamos arrancando las bromitas del Panda Show en este jueves 24 de septiembre del 2026. ¿Qué era tu broma? Si estás por la mejor FM, 807-26-3482, 800 panditas. Si me acompañas en los Estados Unidos, 855-2611-804. Y arrancamos con diversión y tengo a Rafael. Buenas noches, ¿cómo estás?
1: Muy bien, aquí está la máquina.
0: Qué buena onda, sí, ¿dónde estás?
1: Aquí en la casa ya descansando, pero esperando para hacer la broma.
0: Oye, ¿estás en Oregon, no? ¿En los Estados Unidos?
1: Sí, en el estado de Oregon.
0: Qué bueno, ¿y eres originario de dónde, carnalito?
1: De allá, de Veracruz, México.
0: Ah, qué bonito. ¿Hace cuánto tiempo dejaste tu hermoso estado de Veracruz?
1: Ya va a tener aproximadamente unos 12 años, por ahí más o menos.
0: ¿Y en estos 12 años no has regresado a México?
1: No, todavía no, pero pues ojalá en el futuro tal vez me eche una vuelta, pero ya sería de paseo.
0: ¿En Veracruz? ¿En qué parte de Veracruz?
1: A Orizaba, el pico de Orizaba.
0: Órale, qué padre. ¿Y tiene 12 años que no ves a tu papá?
1: No, va a tener como 11 años porque él estuvo viviendo aquí en los Estados Unidos, pero lo sacaron por güey.
0: ¿Y cuánto tiempo estuvo en los Estados Unidos?
1: Yo pienso que como 2 años.
0: ¿Y por qué lo sacaron? ¿Qué le pasó? ¿Se portó mal o qué?
1: No, pues se portó re mal, por ahí le das una buena calmadilla ahí, porque pues resulta que un día se fue de copas a la cantina. Pues sí, ya cuando iba de regreso para la casa iba todo bien, tarima pendécuaro, y ya después pues volteó el carro en un voladero y ya resulta que llegó el Cherry ahí a auxiliarlo y pues se salió todo zombie, todo carado, y quiso agarrarse a los golpes con él, y pues ahí tienes que lo mandaron a encerrar por 4 meses y luego la reportación para allá.
0: No, entonces, manches, pero pues si se van para allá a hacer suerte y a hacer vida, ¿para qué se pone a chupar y luego manejar tomado? Qué inconsciencia de tu papá. Pero mira, la ha pagado cara, ¿no? La ha pagado cara, ¿no?
1: Sí, pues la ha pagado cara, que pues acá estamos y pues él está allá y pues por eso, pues por esa razón es la que pues yo debo de pensármela si es que lo voy a ayudar o no, pero pues la bromita se trata es para que, pues para ver si de veras tiene ganas de venirse o no, o nada más está con que, sí, pero que no vaya a salir luego con que, híjole, mejor no, porque así.
0: ¿Pero te ha pedido que te lo lleves en el sentido de que tú le pagues el cruce?
1: Sí.
0: ¿O en qué forma?
1: En el sentido de que pues yo le haga yo aquí el paro de la pasada y pues él dice que pues puede cubrir los gastos de allá de México y eso, pero pues ahora sí que pues si él no es alguien que tiene que ahora sí acomodarse y respetar las reglas, pues no conviene que haya gente así aquí, porque
0: claro, así todo. Oye, ¿y cómo se llama tu papá?
1: Él se llama Rafael.
0: Okay, bueno, ahora sí platícame, ¿qué bromita para Rafael?
1: Pues vamos a hacérsela de que me lo voy a traer para acá, ya conseguí el pollero. Uh-huh. Y pues ya lo tengo en la línea y pues ahí ya el pollero le diría dónde, cuándo y a qué horas y pues así.
0: Ok, ¿y cómo le vamos a decir que lo vamos a pasar? ¿De qué forma quieres que le digamos que lo vamos a cruzar?
1: No, pues vamos a decirle que de los apaches que van a celebrar esa del Año del Nuevo Sol. Y
0: y tiene que cruzar como apache.
1: Y tiene que cruzar como apache, o sea que se disfrazaría, tendría que disfrazarse y todo eso.
0: Sí, para no, que o sea, tiene que ser un verdadero apache. ¿Cómo es tu papá? ¿Qué edad tiene?
1: Él tiene como 47 años.
0: 47. Ah, pues mira, está jovenazo, es gordito, es flaquito, es morenito. ¿Cómo es físicamente tu papá?
1: Medio moreno, así. Entre gordo y flaco, no sé, pues no puedo recordar muy bien, pero más o menos así es y
0: imagínate, ya ni te acuerdas cómo es.
1: Ya no,
0: qué ya, feo es años, eso. Ya sí, pues es que ya ha pasado mucho tiempo. ¿Quién te lo recomendó? ¿Cómo vamos a armar ese match?
1: Oh, pues resulta que llegaron unos amigos, unos conocidos apenas. Uh-huh. Y dijeron que pues ahí el pase es 100% garantizado, o sea que pues sin ningún problema, nada más que pues él tiene que estar dispuesto a cumplir con los requisitos que el pollero le va a pedir y tiene que ahora sí que pues actuar bien para que pues no haya ningún error. Y
0: claro,
1: pues,
0: no, entonces tenemos que vestirlo, tiene que hablar, es más, ajá, hasta le vamos a inventar un nombre que tiene que ponerse, o sea, sí, sí, sí, con las costumbres en realidad.
1: Así
0: chale, es. Estás bien pirado, Rafael, y uno más por ayudarte a la broma. ¿Cómo me recomiendas que hable yo? Así como medio de Tijuana, medio cholo, ¿quieres que hable medio acá como luego el Spanglish? ¿Cómo me recomiendas? ¿Cómo lo quieres?
1: Algo así como Spanglish, pero de una forma así ruda, como exigente, súper, súper muy exigente, porque lo que él tenía cuando estábamos hijos, que era muy exigente así todo, entonces... Ahora sí, pues a ver, ¿se va a hacer la machaca o no se va a hacer? Vas a... todo, tienes que cumplir, ¿no? Pero tienes que estar, si no, personas que no están aptas con las formas que se necesitan, pues no vamos a poderlo, a verla hacer. Entonces tienes que sacar tu mejor esfuerzo de echarle ganas y todo así, pero hablarle como de una forma...
0: Okay, sí, ruda, contundente, ajá, ya te entendí, perfecto, me diste sí, el perfil, entonces me voy a llamar Bobby, ¿ok? Bobby va a ser mi nombre, Bobby, sí, como perro, Bobby.
1: Oh, Bobby.
0: Como okay, perro. Perdónanos que se llamen Bobby, ¿verdad? Pero bueno, fue el que se me ocurrió, el que se me vino a la mente. Entonces, entras tú, va a estar el tonito, me tienes cuando tú consideres y le des el previo, la explicación, papá, fíjate, ya tuve el amigo, el conocido, ya hablé, lo tengo en la línea, y en ese momento simulamos que me enganchas. Ok.
1: Ok.
0: Vamos a pegarle, señores. Las bromitas están. Hasta Casto Show.
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0: Excelente. Listo, papá. Vámonos.
1: No. ¿Qué onda?
7: Ah, ¿qué pasó?
1: Oye, ¿ya despiertas? Se escucha que estás como dormido, despierta en caliente, porque ahorita estaba hablando con el Bobby, que te va a pasar, y pues ya estaba poniéndome bien de acuerdo con él, ahorita lo tengo en la línea, y pues para que hables con él, y pues él te va a pedir ciertos requisitos para que tienes que tener o que tienes que hacer para que estés listo, y pues él te va a decir ahora sí la fecha, el día y todo para que pues se pongan bien de acuerdo ahí en todo, y pues él quiere asegurarse también si es cierto o no, para que pues se asegura la tirada y cuente contigo. Ajá, lo tengo en la línea, te lo conecto, ¿qué?
7: Ajá.
1: Órale, pues, aguántame porque... Sí.
8: Hello.
1: Ah, sí.
8: Hey, friend, Rafael, aquí estoy.
1: Oh, sí, aquí estoy, sí,
8: I'm Bobby.
1: Pues aquí, Bobby.
8: Yes.
1: Bobby, I have my father aquí en la línea.
8: Okay, okay, no te preocupes, hablemos español, okay.
1: Oh, okay.
8: Okay, me tienes okay, aquí esperando, tienes sí, a tu papá en la línea, your father.
1: Sí, está en la línea, sí, ahí está, en la línea y ya le comenté sobre el pase y pues le comenté que pues los requisitos que tiene que tener, ahora sí que pues le vas a decir y pues para que él se vaya listando y pues le eche ganas para que ojalá y pueda cumplirlos para que pues sí se haga el pase.
8: Okay, no problem. Hello, how are you? My name is Bobby. Rafael.
7: Sí, bueno.
8: ¿Cómo estás, amigo?
7: No, bien, gracias, bien.
8: Okay, bueno, so me ha pedido a Rafael a través de John, hemos platicado porque dice que quieres venir a los Estados Unidos.
7: Ajá, sí, ajá.
8: Okay, platícame un poco, tengo entendido que tú ya estuviste en los Estados Unidos.
7: Ah, sí, ya estuve por ahí.
8: Okay, ¿dónde estuviste? How many times in USA?
7: Ahí en Oregon.
8: En Oregon, okay.
7: Sí.
8: ¿Hace cuánto tiempo que no estás por acá?
7: Ah, pues salí reportado para 10 años, pero ya pues, se cumplió la fecha.
8: Ah, ¿sufriste deportación?
7: Ajá, sí.
8: Okay, ¿hace cuánto tiempo deportaron?
7: Sí, pues ya 10 años, pero ya se cumplió, ya cumplió la fecha.
8: Okay, ¿y por qué fuiste deportado?
7: Ah, porque le presté un carro a un amigo y por ahí chocamos y luego me cambié de nombre.
0: Ay, oh my god.
7: Sí, ajá.
8: Ok, entonces tú estuviste con documento falso.
7: Sí, sí, estuve allí en Oregón.
8: Ok, y supongo que estuviste un tiempo guardado.
7: Sí, estuve como unos, no mucho, como unos 3 meses por ahí en Encina.
8: Ok, ¿en Encina? ¿Estuviste en Encina?
7: Sí, estuve desde ahí de Kinderling y ahí me fueron, o sea, yendo Encina estado por estado o colonia por colonia, no sé cómo se...
8: Ok, pero estuviste en la prisión de Encina.
7: Sí, allá en Kimberley.

0: 99% de efectividad, ¿ok? 99% para que todo esto sea exitoso y puedas venir a los Estados Unidos, ¿ok? Hemos hecho diferentes formas para poder ayudar a la gente que viene a los Estados Unidos. Y bueno, él dice que él va a hacer pago del servicio, ¿ok? Por esta situación. ¿Cuándo quieres venir a los Estados Unidos?
1: No, pues ahora sí, usted dirá qué, no sé para cuándo, si ya se sale usted en estos días o no sé para qué, cuántos meses.
0: Mismo este fin de semana.
1: Ah.
0: Es posible. ¿Dónde estás tú? ¿En qué parte de México?
1: Ah, estoy aquí, en Veracruz.
0: ¿En Veracruz?
1: Sí, en Veracruz, un lugar que dicen el Pico de Orizaba.
0: El Pico de Orizaba, eso existe.
1: Sí, es Veracruz, el Pico de Orizaba.
0: Ah, bueno, yo sé que Orizaba es está el puerto de Veracruz, está Jalapa, okay,
1: sí.
0: Está Poza Rica, pero existe el pico.
1: Sí, es el Pico de Orizaba, por ahí por el volcán, pues, de Puebla para acá, o sea, de México a Cabro.
0: No, Puebla no, Puebla no. Dice que es en Veracruz.
1: Sí, en Veracruz, pero estoy cerca de Puebla. Ahí de aquí para allá es como 2 horas de Puebla. O sea, estoy más cerca, no estoy mero en el aeropuerto de Veracruz, no. No, estoy más cercano de Puebla. Estoy más cerca de Puebla que Veracruz. Estoy más cerca de Puebla que Veracruz. ¿Sí?
0: Ok, bueno, tenemos que ponernos de acuerdo porque yo ocupo que tú llegues a Mexicali. Ese sería el punto de reunión, ok. So, el proceso para que tú puedas hacer un cruce limpio, ok. Nosotros tenemos un convenio con los mapaches, ok. Como tú sabes, la gente que antes vivió en los Estados Unidos, ok, tienen mucho respeto para los americanos. Okay.
1: Sí.
0: Hay diferentes mapaches que viven en Nebraska, que viven en Arizona, okay. Entonces, hemos hecho un convenio nosotros con los mapaches que están en Arizona y tú tendrías que estar 1 week, una semana con los mapaches. Okay. Nosotros ya platicado con el gran jefe Tamaya, ok. Y yo necesito saber cómo es tu físico,
1: así como de qué, don.
0: Sí, Rafael, ¿cómo podemos decirle a tu papá cómo es él? ¿Es alto, es large, es medium? ¿Cómo se lo dices a tu papá?
2: Sí, oye, te está preguntando cuál es tu físico, cuál es el color de tu piel, el color de los ojos, qué tan largo está tu pelo.
0: Okay. Your age,
2: tu
0: físico. Yes.
2: Por ahí dile al Bobby.
1: No, pues, o sea, mi color después no es tan, no soy tan moreno, ahora sí medio blanquisco, y luego, pues el cabello, pues ahorita, pues siempre me resuro ahora sí.
0: Ok, eres feo.
1: Sí.
0: Ok, excelente. Entonces, si eres feo, perfecto. Ok, porque nosotros vamos a hacer que tú por una semana seas mapache, ok, y estés reunido junto con toda esta tribu que está en el sur de los Estados Unidos. No sé si tú me puedas entender bien.
1: Sí,
0: has oído hablar de los mapaches, es hacer de... hazle así, por favor, hazle como mapache, así. Ocupo que lo hagas. No. Tienes que... Por eso necesitamos prepararnos para todo esto. Porque siendo feo, ya tenemos... El primer match para que tú puedas ser mapache, ¿ok? Ok, segundo, la vestimenta tiene que ser muy especial. Todo eso nosotros te lo vamos a proveer, ¿ok? Vas a estar sin zapatos, ¿ok? Necesitamos que no tengas vello en las piernas, ¿ok? ¿Tienes vello en las piernas?
1: No, pues casi no.
0: Ok, todo eso y toda la vestimenta que

0: utilizan los mapaches, se va a ser entregada con unas pieles especiales, ¿ok? Van a hacer que la cara esté llena de líneas de diferentes colores, ¿ok? Uh-huh. Y tú vas a estar al servicio del gran jefe Temaya.
1: Sí, sí.
0: Ok, sí, por sí. Una semana vas a comer carne cruda, ok, vas a dormir en el campo, vas a tener que pernoctar en las casas de campaña, precisamente porque tú tienes que ser uno de los mapaches, incluso ellos tienen que darte una identificación donde ellos podrán hacer lo que tú naciste y eres parte de esta tribu. Ok, para que posteriormente esto pueda ayudar en los Estados Unidos, tú seas respetado. Y si migración llega a detectar una situación, tú puedas identificarte como un verdadero mapache de origen.
1: Sí.
0: Ok, entonces necesito que usted me haga como un mapache.
1: Ah, pues bueno, pues ahora sí, más que la verdad, pues no... Sí, lo sé, pero ancina para estar ancina, pues ahora sí necesito que me practiquen X cosas, porque no, la verdad, siento que no.
0: Okay,
1: me
0: equivoco, okay, pues, vamos a hacerlo todo bien. A partir de este momento, tu nombre es Temaya Tadosen, ¿ok?
1: Maya Tadosen.
0: No, listen. Temaya Tadosen, ese es tu nombre a partir de ahora. Temaya Tadosen.
1: Temaya Tadosen.
0: No, Temaya. Temaya.
1: Temaya.
0: Temaya Tadosen. Ok. Yo te pregunto, what's your name? ¿Cuál es tu nombre?
1: Así no sabe, mi nombre sea de natural, no sabe Rafael o cómo.
0: Hey, no. Hey, Rafael Junior. Tu papá es muy tonto, es un bestia, es un animal. Le estoy diciendo que a partir de este momento, su nombre es Temaya Tadosen. Ok. Repite conmigo, okay. Tu nombre no es Rafael, ¿ok? Tú eres un mapache. Ok, a ver, repite conmigo. Temaya. Muchas veces. Repítemelo 15 veces. 15. 15 Temaya. Veces Temaya.
1: Temaya.
0: Temaya. Tienes que decirlo 15 veces. Tienes que aprendértelo. ¿Cuál es tu nombre? Más rápido. Dímelo rápido, rápido.
1: Temaya.
0: Más veces. Dímelo. Temaya. Dímelo muchas veces.
1: Temaya.
0: Okay. ¿Cuál es tu nombre?
1: Temaya.
0: Okay. Tadosen, the first name is Temaya. Tu primer nombre es Temaya. Ok.
1: Temaya.
0: The last name is Tadosen.
1: Temaya.
0: ¿Cuál es tu nombre?
1: Temaya Tadosen.
0: Tadosen. Oh my God. Repíteme nuevamente. Temaya muchas veces. Temaya. Dímelo Temaya. Rápido. Come on. Temaya. No eres Rafael, no eres Rafael, no eres Rafael. Tu nombre es Rafael, ¿ok? Tu nombre es Rafael. Entonces, tu nombre es Temaya.
1: Temaya.
0: Eres un mapache, ¿ok? Eres originario, ¿ok? Eres nacido en Arizona. Tu nombre es Temaya. Repítemelo muchas veces, Temaya.
1: Temaya.
0: Más rápido. Ok. ¿Has comido animal crudo?
1: No. O sea, crudo no, pero pues ya estando ahí, pues sí. Ahora
0: ok,
1: sí.
0: Vas a tener que cazar. Ok, vas a tener que comer la comida que comen los mapaches. Ok, y todo esto, si tú en realidad puedes hacer esto por 1 week, no solamente vas a poder estar en los Estados Unidos, sino esto va a ocasionar que tú puedas estar legalmente en los Estados Unidos. Ok, Si alguien de migración te dice, ¿qué estás haciendo? Tú tienes que decir cazar, pero lo tienes que decir en mapache. O sea, ¿qué estás haciendo? Omne. Tienes que decírmelo. Omne.
1: Omne.
0: Omne.
1: Omne.
0: Omne. Yeah, así. Es correcto. Omne. Entonces, vas a tener que aprender muchas palabras que van a ser básicas para que si alguna persona de migración te pregunta, tú puedas hacerlo. Feo ya lo eres. Ya tenemos ganado esta situación, ¿ok? Ahora, tú necesito que hagas el cántico de los mapaches como le hicimos al principio. Hazle.
1: A ver.
0: Más fuerte, más alto. Más actitud. Ok. Rafael Jr., va a ser muy difícil poder pasar a tu papá de forma inmediata. So, yo platicaba con él que este fin de semana, pero creo que necesita poderse estudiar más de la cultura mapache, ¿ok?
1: Sí, es que lo que pasa, Toby, que él pues nunca estudió, nunca fue a la escuela y pues es medio burro en todas las cosas, entonces pues queda muy difícil todo eso, yo pienso, para él, como miro la situación, yo pienso que sí, va a estar difícil.
0: Es que si él realmente es bastante tonto, el jefe, el bullshit, va a haber reclamos, y el bullshit, el gran jefe toro sentado, no va a poder hacerlo, para que sea un mapache.
1: Oh, ok, bueno, pues, ni modo, el intento se hizo, Toby, pues él no le quiso echar ganas, no le quiere echar ganas. Yo creí que sí iba a poder con los poquitos requisitos que...
0: Mira, voy a demostrártelo, ¿ok? Rafael Jr., voy a demostrártelo.
1: ¿Sí?
0: Rafael, señor, el que está en Veracruz, en el pico, sentado, ¿cuál es su nombre?
1: ¿Mi verdadero nombre o...?
0: Ahora entiende, Rafael Jr.
1: Ajá.
0: Your father, tu papá llegó muy tarde a la repartición de cerebros. Él está donde tiene que estar, en México. Es muy tonto. Lo he puesto a repetir su nombre muchas veces. Sí. Rafael, tu nombre es Temaya. Temaya.
1: Ah.
0: A ver, repítemelo rápido, muchas veces. Repítemelo muy rápido. Hey, come on, repítemelo. Temaya, Temaya, come on.
1: Temaya, Temaya, Temaya, Temaya, Temaya, Temaya, Temaya, Temaya, Temaya, Temaya, Temaya.
0: ¿Tú crees que tu papá sea Temaya?
1: Pues nada más es la única parte que se aprendió y le falta más y no pudo imitar bien la segunda de palabra de Temaya.
0: Pero te pregunto, ¿tú crees que tu papá sea Temaya?
1: Pues sí, yo pienso que sí, definitivamente sí.
0: Yo creo que sí, por eso, hey, Temaya, quiero preguntarte una cosa, espero me la contestes, ¿ok?
1: Sí.
0: Temaya.
1: Temaya.
0: Te estoy hablando, Temaya, tu nombre es Temaya.
1: Ok, ya está, ajá, sí.
0: ¿Cuál es tu nombre?
1: Temaya.
0: Temaya, contéstame una cosa. Dime cómo se oye el Panda Show, que es una broma de tu hijo.
2: A toda máquina.
0: Temaya. No manches. Oye, y todavía te pregunto, ¿crees que tu papá sea Temaya? Y tú sí. No manches. Y tu papá bien prendido, Temaya, Temaya, Temaya. Oye, tu papá te va a dejar de hablar, no manches.
1: A lo mejor sí me va a dejar de hablar, pero pues valió la pena la bromita con esta que se la hiciste, que se la hicimos.
0: No, y aparte los mapaches, compadre. O sea,
1: no. Oh, sí. Ya estaba repite y repite y nomás no podía. Y luego, ¿qué? ¿Que cómo me llamo? Y no, pues sí.
0: A ver, vamos a marcarle. Le voy a marcar a ver si contesta y por favor, si te entras tú para que le digas por qué la broma. No sé cómo vaya a reaccionar ¿El jefe sentado te malla?
1: Sentado en el pico. Te la sacaste.
0: El temaya sentado en el pico. Hijo de Calimán, no manches. A ver, yo me quedo callado, vas tú, Rafael, vas tú.
1: ¿Qué huele? ¿Qué huele? ¿Qué pasó? ¿Se cortó la llamada?
2: No, yo me quedo a su dedo, gracias, no,
1: ¿A poco sí?
2: No, de la cosa, digo, desgraciado, no, pensé, digo, no, digo, esa chica nunca la voy a pasar, digo, no, digo, ahí tú vas a estar pendejo ahí. No, pues, neta, que ya me estoy hasta durmiendo, tú me desbaratado, neta, que no, manches.
1: A ver, quítale el altavoz para y pégatele al teléfono más para que te escuche yo bien.
2: Ah.
1: Oye, entonces, ¿qué onda? ¿Cómo te llamas?
2: No, pues ves ahí. No.
0: Se llama Temaya. Rafael, estás en las bromitas del Panda Show. Es una broma de tu hijito allá en Oregón.
2: Ah, sí. Pues. No, yo aquí neta que hasta sus dedos. Digo, no, pa' su madre. Digo, pero ahí va a estar pendejo. ¿Cómo voy a tragar la carne? Digo, no, digo, aquí iba a estar cabrón.
0: Pero a ver, ¿qué te hizo sudar, compadre? Primero te dije que ibas a ser un mapache, o sea, ya desde ahí ya estás pelas. Pero no. ¿qué es lo que te hizo acá sudar? ¿Que estuvieras una semana supuestamente con esta tribu que dije? ¿O que tuvieras el nombre?
2: No, pues ahí yo fui en el desierto. Que voy a tener que cazar y empezar. No, digo, esto sí va a estar digo, si no muero de la pasada, digo, mínimo hay una pinche culebra del. De ahí, digo, ahí voy a quedar tostado como una víbora ahí.
0: Oye, Rafael, ¿sí? ¿Y te diste cuenta lo que estuviste repitiendo?
2: Pues no, pues estoy medio. Lele, me cae de madre, es que la neta ni se me quedaba, digo, pues eso nomás fue de pronto.
1: Te dice, Tarimatendécaro.
0: Sí, oye, no, pues, dile a tu papá que estuvo repitiendo, Rafael.
1: Pues estuvo repitiendo.
0: A ver.
1: Yo también lo soy.
0: A ver, Rafael, di otra vez muchas veces Temaya.
2: No, ya eso se me olvidó, era así, ya.
0: Ay, Rafael, dile por qué le hiciste la bromita a tu papá. Ándele, compa, ya.
1: Sí, pues, la hice más que nada para ver si de veras, tenía ganas y entusiasmo de venirte. ¿Qué tal que si ahí de repente iba a decir, no, pues esto sí no lo puedo hacer, mejor ya aquí? Eso.
0: Bueno, Rafael, pues, si vas a regresar a los Estados Unidos, digo, y ese va a ser tu destino, pórtate bien, compadre, pues, ¿cómo te pones a tomar y a manejar y te deportaron? Imagínate, ya llevas cuánto tiempo acá por mal portado, Rafael.
2: No, sí, está cabrón, no, sí, eso sí, no, sí, pues, ya ahorita ya.
0: ¿Qué, y de menos ya cambiaste?
2: No, pues, hay que cambiar ahora sí, no, pues, sí, ya estando allá, pues, ya hay tenido que pensar, porque si no, está cabrón.
0: Oye, ¿y cómo te llamas? Bueno, familia, díganme en Oregón y en Orizaba, ¿cómo se oye el Panda Show?
1: A toda
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8: Vine a entregar todo por Nayarit. Con esa frase, el doctor Miguel Ángel Navarro puso una carga personal a su quinto informe. La de un gobernante que empieza a hacer cuentas con el tiempo y con su propia historia. Defendió sus decisiones, reivindicó los resultados y reconoció problemas que están por resolverse. Pero el mensaje más importante estuvo en el futuro del patrimonio recuperado, sobre todo del fideicomiso Bahía de Banderas, cuyo valor pudiera ser de hasta 100 mil millones de pesos. Recuperar bienes públicos tiene un valor que va más allá de su precio. significa devolverle al Estado capacidad para decidir y financiar su desarrollo. Convertir esos bienes en beneficios duraderos será una de las grandes pruebas de esta administración. El gobernador Navarro sabe que comienza su último año, y también debe saberlo su gabinete. Ningún funcionario puede dar por terminado el trabajo mientras haya compromisos por cumplir. La sucesión empezará a ocupar las conversaciones. El gobierno tiene que seguir ocupado en las soluciones. Porque el poder cambia de manos, pero las necesidades de Nayarit permanecen. Y responder a ellas sigue siendo la obligación hasta el último día. Soy Antonio Tello, director ejecutivo de Alica Medios, y este fue un comentario editorial para NTV Más.
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8: Empezamos a andar hace como 3 años, uh-huh. 3-4 años, pero hace como 4 meses que regresamos porque cortamos por ahí.
9: ¿Y cuánto tiempo duró la separación?
8: Como 11 meses.
9: Ok, oye, ¿y por qué volviste a tropezar entonces con la misma piedra si ya tu vida estaba dando otro rumbo?
8: No, porque yo siempre la quise, nomás que terminé. Bueno, ella fue la que ya no quería, no fue por mi culpa, por mí nunca hubiéramos terminado.
9: Y platícame, ¿qué bromita para Melanie?
8: Está cañón, mira, yo estudio en un instituto que es cristiano, de música. Okay.
9: Ah, ok, perfecto, estudias música.
8: Así es, ajá, y acabo de
9: ¿Vas todos los días o cada cuándo es la clase?
8: Voy todos los sábados, a veces es presencial, a veces es en línea.
9: Ok.
8: Entonces, yo le he contado obviamente a mi novia que entré y que estoy muy emocionado. Yo estoy en canto y haz de cuenta que te seleccionan ahí en canto y me tocó a mí estar en un nivel donde solamente había un estudiante con la maestra y ese era yo. Entonces por eso le empecé a contar a mi novia de que estaba estudiando con mi maestra y yo, y le empecé a contar de ella, pero yo normal, y como que noté que ahí como que se puso medio celosilla. Y pues ya entonces después de eso pues nada más quiero aplicarle a decirle que pues me encontraron el sábado. Estuve en presencial, que me encontraron con la maestra por ahí o no sé, que la anduve coqueteando. Ah, para esto todas las clases en línea se graban. Entonces pudo haberse dado cuenta el director, el rector, que en mi clase pues a lo mejor la maestra y yo nos coqueteábamos, algo así, por ahí empezó.
9: A ver, este sábado tuviste tú una clase presencial, ¿estamos de acuerdo? ¿Te entendí bien? ¿No en línea?
8: Ajá, la broma es así, yo no la tuve, pero ella no sabe porque yo no le contesté todo el sábado.
9: Ella no sabe. ¿En qué zona de la ciudad está este instituto?
8: No, ese es en Querétaro, por eso me voy todo el día.
9: Ah, ok, bueno, dato importante, carnal. Porque yo digo, oye, está acá en la Ciudad de México, en el estado. Ok, entonces en Querétaro. Ok, muy bien. Entonces fue este sábado la situación. ¿A qué horas supuestamente pasó esta situación engorrosa con alguien, con la maestra?
8: Pues dentro a las 9, salgo a las 3, a la hora que quieras.
9: Ok, muy bien. Ahora, ¿pero por qué tendría que hablarle? Hablas tú del rector, que sería mucho, ¿no? Yo creo que sería control escolar. ¿Por qué le está marcando ella y no a ti?
8: Ah, sí, ahí te va. Lo que pasa es que cuando entré me pidieron llenar un formulario. Y en ese formulario decía número de alguien para cualquier emergencia o algo así. Yo le puse el de ella.
9: ¿Y pusiste su nombre?
8: Sí, también.
9: Ah, ok, entonces voy a poner como familiar, tú eres Israel. ¿Y cuánto tiempo llevas en este instituto en Querétaro, en este instituto de música?
8: Llevo apenas como 3 meses, 2 meses.
9: Ok, entonces bien poquito en realidad.
8: Sí, acabo de entrar.
9: ¿Y qué, entregaste papeles? ¿Es normal como cualquier escuela que tienes que entregar documentación y todo?
8: Sí, todo fue en línea, pero sí.
9: Ok, perfecto, bueno, ¿quieres que le llame y que le diga qué?
8: Pues llámale y dígale que... pues me encontraron ahí, que ya no puedo regresar este sábado porque pues, por ser un instituto cristiano, pues, en todas las escuelas está prohibido, pero en este pues, todavía más prohibido todavía está tener ahí como una relación o cualquier cosa con alguna maestra, alumno.
9: ¿Qué edad tienes? ¿Qué edad tienes?
8: 22.
9: Ok, ¿qué nombre le ponemos a la maestra? Uno inventado, no la conoce.
8: Se llama Adriana.
9: Ok, ¿qué edad tiene? ¿A qué edad le ponemos?
8: Igual tiene mi edad, por eso está chida la automa.
9: Ok, pues ya está hecha la machaca. Israel, ¿estás seguro de hacerle la bromita, Melanie?
8: No, pero pues dale.
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5: Hola, pandita, buenas noches. Un saludo desde acá, desde Tlaquepaque, en Guadalajara. Gracias por todas las bromas que pasas en tu programa, la verdad. Nos haces a reír a carcajadas todas las noches, la verdad me encanta. Y un saludo para mis hijos, Gerald y Joshua, que los quiero mucho y los amo. Gracias por todas esas noches que nos haces reír. Me encanta tu programa, gracias.
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9: Excelente. ¡Oh, Dios!
11: Bueno.
9: No, hay que revisar todos los documentos. Sí, bueno.
11: Bueno.
9: ¿Qué tal? Este es el teléfono alternativo donde puedo encontrar. Permítame un segundo. Israel, por favor.
11: Sí, es este teléfono.
9: ¿Qué tal? Mire, sí, lo tengo aquí en registro, lo tengo como alternativo, su familiar Melanie. Mire, estoy tratando de localizarle al teléfono con terminación 7637. Me ha sido imposible, mi nombre es Fernando, le estoy hablando del instituto. Y bueno, parte de mi función como jefe de control escolar es llevar pues, prácticamente toda la cuestión administrativa por parte de... del instituto, ¿verdad? Y quiero localizar a su familiar porque fíjese que desgraciadamente el sábado él estuvo con nosotros acá en el instituto con Miss Adriana en la clase de canto. Okay. Una de las cosas que desconocen los alumnos, o si conocen, es que nosotros, digamos, por instrucciones y por estatutos de la propia institución, pues grabamos todas las clases. Y exactamente después de mediodía, tomando una de las clases con Miss Adriana, se ve en el video cómo pues él se le acerca al momento de darle una instrucción de alguna partitura y pues empiezan a besar. Nosotros pues no podemos prácticamente dar por hecha esta situación, no podemos hacernos de la vista ciega y tenemos que pues dar de baja al alumno. Israel, pese que lleva poco tiempo con nosotros, es una excelente persona, lo tenemos muy bien catalogado, pero estas acciones están penadas, ¿no?, por la propia institución y más tratándose de un instituto cristiano. Entonces, no sé si usted como su tía podría darle la noticia que desgraciadamente por este hecho lo esperamos el próximo sábado, si gusta venir a las 11 de la mañana con su servidor Fernando, y si no, pues también en línea puede empezar todo el proceso para la cancelación y la baja del instituto. Lamentablemente pasó esto y ¿le podría dar el recado si es tan amable, señora Melanie?
11: Entonces dice que es baja.
9: Si es baja definitiva, sí, pues imagínese estarse besando con Miss Adriana. Yo creo que no son cosas permisibles, no solamente en este instituto, sino en cualquier institución, ya sea pública o privada. Precisamente aquí se viene a aprender, se vienen a recibir instrucciones, se viene a ser una persona calificada. Entiendo. No para estar haciendo romance y mucho menos con la maestra. La maestra es joven también, habrá sanciones también para la maestra, se le dará de baja, apenas tiene 25 años ella, ha estado con nosotros más de 2 años, desconocemos en realidad cuál ha sido la situación y por qué se ha dado esto de que se estuvieran besando por más de 30 minutos y pues digamos no llegaron al cohecho porque respetaron el aula, pero sí hubiera sido muy triste para nosotros tener esto. Lo que sí también quiero decirle, señora Melanie, que esta llamada está siendo grabada para fines de calidad o aclaración en un futuro. ¿Sí me hace favor de hablar con Israel?
11: Ok, sí, está bien, yo le informo.
9: Gracias, qué amable. Hasta luego y disculpe la hora. Gracias, bye bye, buenas noches. ¡Te llamabas, mi rey! Oye, ¿qué edad tiene Melanie, carnal?
8: Tiene 22 igual que yo, men.
9: Es que yo ya le iba a hacer el comentario como diciendo, usted es su tía porque parece que es la hermana. Porque se oye con la voz dulce.
8: Sí, pues mi
9: morita
8: es un fan de Dios.
9: Oh. Oye, ¿y por qué quisiste hacerle esta cargadita, condenado?
8: Pues porque ya no sabíamos, apenas yo le enseñé el Panda Show así como 2 o 3 meses y le dije, te voy a hacer una broma. Y ya le dije que se le iba a hacer y se lo estoy cumpliendo, nada más que me dijo, no la voy a aguantar, ¿eh?
9: Y no, uy, uy, uy, pero no sabe por dónde le pegaste, cara. ¿Quedaste de verla hoy? ¿Qué onda?
8: No, hace rato estábamos hablando ella y yo así X de otro tema. Y yo me empecé así como, no, ma, este sí está chido, ¿eh, Panda? Empezó ella a decirme que había soñado raro, que soñó, o sea, quedó todo la broma porque soñó que yo le engañaba justo hoy.
9: ¿Ah, neta?
8: Eso me estaba contando hace rato.
9: ¿Te ha mandado mensajes?
8: Sí, ya no, me puso, vale.
9: ¿Cuántos?
8: Me puso poquitos, pero están matones, me puso...
9: Están matones.
8: No, si ni me marcas, ya no te voy a contestar.
9: Ok, vamos a marcarle. ¿Me sugieres línea pública o privada?
8: Sí, pública.
9: Pública. Buen choro, ¿eh? Y prácticamente aquí tienes que reventar, hacer como qué onda, de qué me estás hablando y tener que aceptar la situación y a ver cómo se pone. ¿Estás listo, mi rey?
8: Ya está, papi.
9: Vámonos, marcamos. El desenlace de la broma está aquí en el Panda Show.
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10: Hola, hola, buenas noches, Panda Show y auditorio. Un saludo desde Monterrey. Acá se les escucha y bien. Saludos. Ahí andamos, de parte de Abel Torres.
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0: Excelente.
9: Es que vas manejando.
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11: Bueno.
8: Baby, ¿me escuchas?
11: ¿Qué?
8: Oye, ¿te marcaron de canción?
11: Sí.
8: ¿Qué te dijeron, baby?
11: Pues nada, que te has expulsado por besarte con la maestra Diana.
8: ¿Pero quién? Pero no.
11: Ya
8: no, Melanie, espérame, baby, espérame.
9: ¡Sóquito, Loki, te llamabas!
8: Espérate,
9: primero estás bien salsa, no, mira, y acá y pensé y me dio. Y ya ahorita, ya, luego estás agachando las manitas, papá.
8: Es que ya nos habíamos hecho bromas y hasta me dijo, va, nos podemos hacer todas las bromas, pero bromas de infidelidades no. Y es la única que le estoy haciendo.
9: Oye, a ver, Israel, ¿ella dónde está? Porque dijo, estoy en clase o algo así. ¿Está en,
8: ella
9: está
8: es
9: en la escuela?
8: Maestra de gimnasio.
9: Ah, y es maestra. Uy, maestra de gym. Lo que te estás perdiendo por una broma, chico. Bueno, mira, con ese tonito acá, mareador, le vas a decir, mira, baby, mira, escúchame, todo tiene una explicación, mi amor, o sea, sí pasó, pero no pasó, lo que pasa es que, la maestra tenía una basurita en el ojo y me pidió que yo le soplara. Y claro, pues no. Yo le ayudé, pero pues ella se acercó y le pintas como que ella te dio el beso, ¿ok?
8: No, yo estoy muy punto, ya.
9: Tú no. O sea, sí, todo tartamudo, porque hay una situación compleja, adversa. Sí tienes la culpa, pero pues no sabes cómo limpiarla, ¿ok? Te está llamando. Contéstala de 3. 1, 2, 3. Contesta.
8: Bueno. Por favor, escúchame, no me vayas a colgar. Nada más, es que están malentendiendo las cosas, baby. ¿Qué pasó? ¿Qué te dijeron?
11: Lo que escuchaste.
8: Que te dijeron que estuve con un beso con la maestra Adriana.
11: Ajá.
8: Pues no, la verdad no pasó así. Y por favor, toma 5 minutos mi llamada, te lo prometo.
11: Israel, estoy en clases.
8: Por favor, solamente 5 minutos. Es que no es eso. O sea, no
11: pasó así. A ver, pues te escucho, ya dime.
8: Que no pasó así. La maestra tenía ahí un ejercicio que teníamos que acercarnos. Y pues nada más, por eso yo no sabía, se graban todas las clases y la maestra tenía que ponernos un ejercicio donde nos acercábamos, pues nada más estábamos ella y yo, pues obviamente se acerca más, pero quedó de espaldas a la cámara o algo, porque yo no lo hice.
11: Ajá, ¿y por qué no me dijiste que fuiste a presencial?
8: Es que no sabía que iba a ir y ya te avisé hasta el final porque ya había regresado cuando te dije.
11: ¿Qué?
8: Ya había regresado cuando empezamos a hablar el sábado. ¿Ves que te dije que fui con mi abuela?
11: Hasta me mandaste una foto que estabas en tu laptop tomando clase. No me quieras ver la cara de...
8: No, espérame. Sí, por favor, a ver, está bien. Sí te la... Okay, está bien, entiendo. Pero no pasó así. Y okay, perdóname por no haberte dicho que fue presencial, pero no pasó nada de eso.
11: No, pues no. O sea, sí, hasta la cámara te captó que vayas a recoger tus papeles. ¿Eh? Y que fue más de media hora, que nada más no pasó más porque...
8: No fue más de media hora, y si eso es lo que te dijeron, están mintiendo, ¿verdad? Y por eso quiero yo arreglar las cosas.
11: No quiero escucharte, ¿sí? Por favor, déjame en paz en mi clase.
8: ¿Me dieron de baja entonces?
11: Sí.
8: Dame un minuto entonces.
11: Lo
8: que decir lo más importante, nada más. ¿Cómo se oye el Panda Show?
13: A toda máquina.
9: ¡Broma! ¡No hay broma! ¡Soloki!
8: ¡Llámale!
9: Yo tengo duda, ¿alcanzó a escuchar cómo se oye el Panda Show o no?
8: No sé, pero ya tengo que hacer una broma, ya, porfa.
9: Ay, está llorando la niña.
8: No estoy llorando.
9: ¿No escuchaste?
8: Ni que fuera el Panda, a ella.
9: Sí, está llorando, Melanie, está llorando.
8: Tú no le quieres llamar.
9: Chale, pero ¿viste cómo? Dijeron que ya está basado de baja.
8: Ya, porfa, ahorita le llevas a pedirle matrimonio.
9: Chintrolo, ¿por qué yo? Oye, pues gracias por comunicarte, Israel. Te mando un abrazote.
8: Ya.
9: ¿Qué? Pues ya la broma ya terminó, ya. Tú era lo que querías, ¿no?
8: Me he reído de todo el silencio ya. Pues,
9: a ver, tú mismo dijiste que tuvieron mucho tiempo sabático y que regresaron, y tú dijiste, Panda, ya no la soporto, ya te ayudamos. O sea, ya. Tú lo dijiste, Israel.
8: Ya, pandita, dije lo que quieras, llámale.
9: Dale, le estamos marcando.
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9: Híjole, a ver.
15: Llamada se cobrará.
8: Ya lo pagó, ¿verdad?
9: Ya lo apagó. No manches.
8: Sí, ya ni le llegan los lentes. Ni siquiera en corto, canijo.
9: Perder a una instructora
15: de gym.
9: ¡Oh!
8: Ya lo apagó.
9: Y apagadísimo. Oye, ¿y está muy lejos de donde estás tú, ese gym?
8: Hasta el cuerno. Yo estoy en Ecatepec y ella está en Interlomas.
9: No, hombre, no, sí, lejísimos, ¿no? Y ahorita, con el tráfico y la lluvia y todo, yo creo que fácil te avientas una hora, ¿no? Mínimo, papá. Pero yo creo que valdría la pena de que fueras, la neta.
8: Pues ahí está, háblale.
9: A ver, le vamos a marcar al hermano, a ver. Vamos a ver si él contesta. A ver, ¿y entró? Su hermano, ¿cómo se llama?
16: Isaac.
17: Bueno.
8: ¿Qué onda, hermano? ¿Cómo estás, Isra?
17: Sí, ¿qué onda? ¿Cómo estás?
8: Bien, todo bien. Oye, ¿qué crees? Se hizo la broma y ya salió de control, creo.
17: ¿Por qué?
8: Estás en el Panda. Háblale, Panda, para que no me...
9: Bueno, no se salió de control. Te mandaron la fregada. Hola, Isaac. Buenas noches. ¿Cómo estás?
17: Buenas noches.
9: Oye, ¿no estás cerca de Melanie, la exnovia de Israel?
8: No, la novia.
9: ¿Estás cerca de ella?
17: No estoy cerca de ella.
8: Oye, anda en la academia, ¿va?
17: Sí, está ahí.
9: ¿Y?
8: No
9: más,
8: ¿es que ya no contesta el teléfono? No más, necesito que me conteste el teléfono. ¿No tienes el número de alguien que esté con ella?
17: No, la neta no.
8: No manches, Jack, ayúdame. ¿No puedes lanzarte rápido con ella?
17: Pues sí, pero sí, si quieres, pues.
9: Mandando el cuñado a la academia. No lo puedo creer. Pero de verdad, bien salsa tú acá. Y ahorita bien chillón. Oye, Isaac, ¿cómo te cae Israel? ¿Es buena persona?
17: Bien. Sí, es una persona.
9: ¿Y crees que merezca a tu hermana Melanie?
17: Pues eso ya es decisión de ellos.
9: No, te estoy preguntando a ti. O sea, tú como hermano y como hombre, ¿crees que se la merezca?
17: Por lo que yo he visto, pues sí.
9: Oye, ¿y tú crees que Melanie, ya que la conoces y entró al mismo tema, crees que le perdone el tema o no? Porque supuestamente se estuvo besando con la maestra de música, de canto.
17: Está viendo que es una broma.
9: ¿Estás muy lejos de la escuela, Isaac? ¿Dónde está tu hermana, de la academia?
17: Como a 10 minutos, creo, 15.
9: Híjole, no está lejísimos, hermano. Bueno, pues ni modo, Israel. Ahí nos platicas cómo acaba la historia.
17: Bien, está rápido, doctor. Ya anda metido en el paro, está bien incluso. Sí,
9: güey.
17: Nada más
9: no
17: me dejar aquí.
9: Bueno, no, digo, tengo que continuar en el programa, entonces claro. Les marco en un ratito para que aclaremos esto, ¿les parece?
17: Sí, bueno, pero no vais a dejar aquí, ¿eh?
9: Dime, ¿cómo se oye el Panda Show, Israel?
17: ¡Toda máquina!
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0: Hola, ¿qué tal? Bienvenidos, buenas noches, bienvenidos a este programa especial que está siendo coproducido por 8NTV y el Sistema de Radio y Televisión de Nayarit, los medios públicos de Nayarit. Y este es un programa especial con el doctor Miguel Ángel Navarro, el gobernador constitucional del estado de Nayarit, con motivo de su quinto informe de gobierno. A lo largo de esta semana, el gobernador ha realizado diálogos con compañeros periodistas, ya estuvo con Julieta, que aquí me acompaña también, Julieta Moreno,
1: y mujeres
0: periodistas, sí. El martes pasado, ayer con colegas periodistas del centro deportivo este tan impresionante que vimos, y hoy está aquí con nosotros, y le doy la bienvenida al auditorio de 8NTV, al auditorio de Tele10, de Radio Aztlán, de las estaciones de radio La Patrona de Bahía de Banderas y Puerto Vallarta, de Acaponeta, de Compostela y de Santiago, la mejor de Tepic, la mejor de Ixtlán, Exa de Puerto Vallarta y La Caliente de Tecuala y Escuinapa. Gracias a toda la gente que nos escucha y que nos ve en esta transmisión especial, en este diálogo. Gracias, gobernador, por estar con nosotros nuevamente.
2: El agradecido soy yo por la invitación que me hace a su amplia audiencia, donde se enlazan bondadosamente todo radio y televisión, y venir a un programa prestigioso con una persona como usted, que ha manejado la comunicación del estado y tiene el pulso del estado por muchos años, y también una persona tan valiosa como Julieta.
3: Buenas noches.
2: Gracias por la invitación.
0: Buenas noches, Julieta.
3: Buenas noches, ¿bien? ¿Cómo estás?
0: Pues tú ya vienes encarrerada,
3: ¿sí?,
0: con los temas del quinto informe. Estuvimos todos en el quinto informe el pasado domingo. Uh-huh. Y bueno, aquí estamos, gobernador, como el primer día.
2: Así es, como el primer día.
0: El primer día allá en el auditorio Amado Nervo, después la primera entrevista aquí en este estudio, usted estaba lleno de proyectos, lleno de sueños. Quería cumplir sueños, quería despertar a un gigante y quería cumplir sueños. 5 años después, ¿cómo están las cosas en Nayarit? ¿Cómo siente que están las cosas? ¿Y si ese sueño se ha cumplido?
2: Se ha cumplido el propósito de sacudir, de despertar a una sociedad que cada vez es más exigente, que cada vez es más combativa, que cada vez muestra que respeta, pero sin temor, y que cuestiona al poder público para que le dé resultados o le reclama cuando no se le da. Yo creo que estamos viviendo, más allá de cualquier propósito de eslogan que pudiéramos tener, un verdadero cambio a partir de la sociedad. Y yo afirmo, yo creo, hoy a 5 años después de la responsabilidad más honrosa, pero más compleja que he tenido en mi vida, que ha llegado la hora de la verdad. Que debemos manejar las cosas en la realidad y que no podemos mentirnos para tratar de generar entre todos un legado sólido para las generaciones que ya nacieron y para las que por fuerza algún día habrán de heredar lo bueno o lo no tan bueno que pudiéramos haber generado como sociedades y como gobierno. Es un momento de profunda reflexión y acción, de decisiones complejas, en un mundo que yo nunca lo había visto tan convulso. Les he dicho que es como un cataclismo que pudiera venir si a tiempo nosotros no lo contenemos y empezamos a resolver profundamente los problemas. De tal manera que 5 años de reflexión y de acción, de oportunidades y complejidades, de riesgos que enfrentar, pero seguro de mí mismo, de a qué vine al gobierno de Nayarit a generar como generación hoy que me toca vivirla, un proceso que verdaderamente deje un saldo positivo a las y los nayaritas.
0: Gobernador, para entrar en materia en este diálogo, ¿para los nayaritas ha sido ya cotidiano o es cotidiano ver al gobernador encabezando todas las mañanas una mesa de seguridad y estar al lado de los titulares de las corporaciones militares, policiales, fiscalías, al tanto de la seguridad del estado, y que todos los días haya un reporte de esa mesa diciendo esto es lo que está ocurriendo y esto es lo que hemos

0: y que es necesario depurar los cuadros tanto de la Fiscalía con la licenciada Ludmila como con el doctor Manasés de la Policía Estatal, y donde la sociedad nos grita muchas veces que es desde los gobiernos donde llega la extorsión, donde llega la presión, sí, y la no solución. Eso ya no lo podemos simular. Y además, el que tenga miedo, temor a la acción, no puede servir para gobernar. Definitivamente. Tiene que enfrentar segundo a segunda todos los problemas que se están presentando, que a veces son interacciones con otros estados, con otros países, y a medida que crece la imagen de intocable de un delincuente, no podemos permitir que se achique una sociedad. Entonces tenemos que estar enfrentando, y ahí el diagnóstico que hacemos es día con día los acontecimientos. Sí, en la estadística hemos mejorado en los homicidios dolosos, en los robos de carretera, en los robos de casa hogar, no en los feminicidios per cápita, de acuerdo al número de habitantes que tiene Nayarit, a la violencia intrafamiliar. Tenemos que acentuar las cosas, y es un trabajo muy, muy, muy, muy intenso. Yo creo que la transformación, particularmente en materia de seguridad, no puede haber sin una prevención a través de una educación y de oportunidades, pero también, llegado el momento, tenemos que confrontar desafortunadamente por proteger el bien social.
1: Tocó un tema muy importante hace un momento, gobernador, el tema de la limpieza dentro de las propias corporaciones, fiscalía, policía estatal, pero ahora también se han estado metiendo en municipios. ¿Cómo va en estos momentos esa limpieza dentro de las propias corporaciones?
0: Es muy importante, Julieta, porque a medida que se toma privado de la libertad a un delincuente, muchas veces tenemos la oportunidad, cumpliendo un proceso jurídico, de poder obtener los datos que trae particularmente en su celular. Y ahí es donde se ve la red de complicidades con gentes que traicionan el servicio público, que traicionan la confianza social. Y por eso, en Nayarit, de tiempo atrás, hemos más o menos tenido una baja de 200 elementos de seguridad en el estado, más o menos de 200 a 300 también en la fiscalía, porque eran parte de la red que pudiera generar extorsión o estar en una comunicación con el vínculo criminal que no podemos permitir. Y la policía, primer contacto son los municipios. Y es en los municipios, pero también en el estatal, pero también en movilidad estatal, pero también en movilidad municipal, que estamos actuando para generar un proceso de depuración, de decantación. Creo que los contenidos educativos nos hacen falta regresar la ética y lo que es la filosofía, porque los valores en el servicio se han estado perdiendo, diluyendo, y la tecnología ha ganado espacio si hablamos también de seguridad, pero lo que debe de ganar más espacio es el servicio formativo, por eso la universidad policial, pero también cuando se toma un delincuente o una delincuente, desafortunadamente, que nos dice: es que el policía de primer contacto es el que me pedía diariamente una cuota para poder trabajar. O bien, después de que yo vendía una droga, se iba con el consumidor, que es un enfermo, el vendedor es un delincuente, se iba sobre el consumidor, le quitaba lo que apenas le habíamos vendido para volvérnoslo a regresar a nosotros. Y en esas situaciones, el que se los quitaba era el elemento de seguridad municipal y o estatal, los cuales merodeaban para ver de cuánto iba a ser el pago de acuerdo a las personas que les vendían. Y esa situación no puede ser. No puede ser, ni lo voy a permitir yo.
1: Se hablaba de 30 mil pesos en la última entrevista que se tuvo con la fiscal Ludmila. 30 mil pesos algunos de los mandos en los municipios mensuales.

0: Sí, 30 mil pesos. Y algunas de las personas que han hecho como testigos protegidos las expresiones que han vivido es de millones también, a personas que tuvieron alto rango en el servicio público. Y eso no puede ser permitido. Por eso estamos yendo muy a fondo, de la mano, no solamente con el Ejército, la Marina, la Guardia Nacional, la Fiscalía General de la República a nivel local, el área de inteligencia a nivel federal y estatal, la Secretaría de Gobernación, sino también con la Fiscalía General de la República, con la licenciada Godoy, o con el Secretario de Seguridad Pública Federal. Hemos estado en una comunicación muy estrecha y tenemos estructura de delincuentes muy, muy, muy, muy precisa, ¿sí? Muy precisa. De tal manera que lo que están hablando, yo creo, con eso que le expreso a usted y a Antonio, seguramente están parando antenas porque saben a quiénes pudiéramos estarnos dirigiendo nosotros, ¿no? Estarnos dirigiendo, pero la sociedad nos está reclamando, la sociedad nos está exigiendo y a la sociedad hay que rendirle cuentas. Usted ve que en la calle, en un aeropuerto, en cualquier lugar, la gente te va a gritar si no le estás respondiendo. Entonces ya dejó de ser la política cómoda de las campañas y más cómoda de gobierno para pasar a ser la actividad política de la campaña y la actividad institucional, de hecho, a pasar situaciones de mucho riesgo, de mucha complejidad y en una sociedad que ha perdido el temor a reclamarte, pero además las circunstancias en que vive lo obligan a tratar de encontrar seguridad. Y además, lo que me decía Antonio, las instituciones federales, por dar un ejemplo, no pueden tenernos a nosotros confianza si no ven que depuramos nuestros cuadros. Pero también es recíproco. También tenemos que ver que en el ámbito federal no exista contaminación. A veces la actividad de uno, como en este caso yo como gobernador, no es posible que cuando se van las investigaciones, mi agenda de trabajo la traía el delincuente. ¿A dónde me muevo? ¿A qué horas me muevo? ¿A dónde voy? ¿Por dónde voy a pasar? La trae el delincuente. ¿A qué horas salgo de Nayarit en una actividad de trabajo? ¿A qué horas llegue? No es posible que la traiga el delincuente. Eso por decirle a un servidor. O que vayan, hagan una visita a su casa por algún delito y que posteriormente vayan ellos mismos a decir, no continuamos con el proceso a cambio de que nos pagues una cantidad. Eso no puede ser. Entonces tenemos que cuidarnos hacia afuera, pero principalmente cuidarnos hacia adentro también. Y estar depurando la estructura de seguridad, porque de nada sirve teorizar las cosas de cómo deben de ser en el marco hipotético a estar viviéndolas en el campo de batalla.
1: Gobernador, ¿cómo es un día para usted en materia de seguridad? Yo veo a los compañeros reporteros que cada vez es más común que le pregunten de los casos que ocurren, porque usted aquí trae los datos, pero al dedillo, pues. Eso quiere decir que está bien informado todo el día de lo que está ocurriendo en el estado. Supongo que le llaman en la madrugada, o ¿cómo es ese día de estar cuidando la seguridad en Nayarit?
0: Es una base de datos que parte de mi persona. Ahorita le puedo decir que las áreas más delicadas que estoy encontrando es en Jalisco, en Tepic, en Bahía de Banderas, en La Yesca, en Guajicori. Son las áreas de mayor calor delincuencial, ¿sí? Que son estructuras delincuenciales de la parte norte, evito nombres para no agraviar a ningún estado, de la parte sur, pero también de la parte serrana. Y si queremos voltear hacia el poniente, pues vamos a chocar con el mar. ¿Sí? Entonces estamos en un lugar, yo que diría que el mejor lugar del país, porque somos la rodilla que articula la parte norte como la parte sur y que también da las oportunidades hacia el Pacífico, pero que a medida que Nayarit despertó y está llegando a una dinámica de inversión, a una dinámica de desarrollo, también es una oportunidad para el delincuente. Entonces tengo que estar informado al segundo en todos, de todos los municipios y de todos los acontecimientos. Lo mismo de agricultura, que de salud, que de turismo, que de deporte. Creo que es la función hoy en día de quienes aspiramos un momento al servicio público, yo lo desempeñamos con presiones sociales inmensas, inmensas, inmensas.
2: La inversión en equipamiento, y creo que también es muy importante tocar ese tema desde los drones, porque ya desde el aire también con estas naves no tripuladas también se está haciendo las revisiones, sobre todo en los focos que usted ya nos dijo en los municipios, pero además se ha estado invirtiendo en que tengan mejores automóviles, que tengan mejor equipamiento, mejores armas. Cuéntanos también un poco de esto, porque sí, sí ha sido un gran esfuerzo que se ha realizado.
0: Sí, yo creo que somos uno de los primeros estados, o el primero que empezó a adquirir drones. Drones y posteriormente antidrones, y posteriormente drones para la búsqueda de personas desaparecidas. ¿Sí? El día de hoy, yo hacía un comentario en la mesa de seguridad, se los voy a transmitir, porque el día de ayer en los límites de Guajicor y el Nayar con la parte norte, donde está el triángulo, fuimos atacados nuestras fuerzas de seguridad con drones con explosivos el día de ayer.
1: ¿Eso fue dónde, señor?
0: En la parte colindante con los estados de Durango.
1: ¿Por eso el gran movimiento que hubo ayer, que se registró? Nos llegaron información de Acaponeta, de Guajicori.
0: Sí, ahí en Santa Cruz de Acaponeta hemos tenido que actuar. Hicimos una base de la BOI, sí, de la relación de todas las corporaciones de seguridad federales y estatales, particularmente las municipales, o poco las involucramos o no las involucramos. ¿Sí? Hemos tenido ya una base que implementar ante los riesgos y la zozobra de la gente de quererse desplazar de sus casas y de sus comunidades.
1: Entonces hubo un ataque ahí en esa parte.
0: Más hacia el norte.
1: Ok.
0: Más hacia el norte, y hubo personas de un grupo delincuencial de alta complejidad, el delincuente que salió herido y que fue privado de la libertad y que está cumpliendo el trámite de judicialización con la Fiscalía General de la República. Sí, hay otros que mencionaba ahorita Julieta que tenemos dentro del penal estatal, pero tienen perfil de altísimo riesgo. Los hemos tenido algunos que desplazar hacia Bahía de Banderas. Tenemos 3.240 más o menos presos reclusos con una capacidad de 700. Entonces, estamos rebasados en 2.700, pero de esos alrededor de 400 son de alto riesgo.
1: Que no deberían de estar ahí.
0: No deberían de estar ahí. De tal manera que en semanas pasadas estuvo amenazante porque podría haberse presentado un motín. Entonces, tenemos que tener los sistemas de alerta muy afinados, ¿sí? Afortunadamente, hace 2 días me dieron la noticia, y yo le agradezco desde aquí a la Presidenta de la República, que se van a construir 6 penales en el país y que tiene la voluntad para que el primero se construya aquí en Nayarit y que se pudiera terminar en el ejercicio de mi responsabilidad. Ya pusimos a disposición 2 terrenos, uno que está en la parte colindante de Tepic hacia el norte, la Resolana, porque recaudamos 150 hectáreas apenas recientemente, y de ahí necesitan 15 a 20 hectáreas para la construcción del penal, o bien hacia Santa María del Oro, que son 2 alternativas, pero urge, y también llevar a centros de reclusión federal delincuentes muy peligrosos, aunque ese trámite no es tan fácil, por la alta también cuidado que deben de tener esos centros penitenciarios, o bien la solicitud por parte de Estados Unidos de delincuentes que hemos tomado privados de la libertad aquí en Nayarit. Estos el día de hoy estuvieron pidiendo la posibilidad de cumpliendo los trámites con el gobierno federal, porque no damos un paso si el gobierno federal no nos autoriza las estructuras de mando, también de mandarlos a Estados Unidos.
1: Hasta ese nivel, entonces.
0: Hasta ese nivel hemos llegado, ¿sí? Y tal manera que la seguridad de Nayarit se tiene que trabajar al segundo. No podemos nosotros echar las campanas al vuelo, no, es al segundo se tiene que estar actuando. En la noche, un promedio de 5 a 10 veces estoy comunicándome con el general de la 13ª Zona Militar, con el secretario de Seguridad particularmente, o con la licenciada Ludmila. Es una intercomunicación permanente.
2: Gobernador, el tema del mando único, desde el día uno que usted entró a esta administración, ha estado pugnando porque se logre. ¿Qué ha faltado para que sí esté ya establecido?
0: Ha faltado voluntad de las y los presidentes municipales en su totalidad. Porque si se hace un mando único en cada estado, se está teniendo a través de las policías estatales una policía ciudadana de prevención, de primer contacto. Y nos podemos unir a un mando único nacional que pudiera tener el secretario García Harfuch. Entonces generan estructuras de alta confiabilidad, pero ha habido resistencias, no han querido. Y a mí me parece que quien llega a gobernar Nayarit, o bien voy más allá, por razones de Estado Nacional, debe de tomarse ese tipo de decisiones, quién es la jefa del Estado Nacional, en el momento que ella así lo considerara, ¿verdad? Un mando único es para mí urgente y necesario, porque miren, las policías municipales son los primeros respondientes, pero muchas veces viven al otro lado del delincuente. ¿Sí? Entonces, es imposible que puedan trabajar si tienen la amenaza a un lado y ponen desafortunadamente bajo presión a sus familias. Pues yo le he exigido al secretario Manasés que no me deje a los policías estatales en un lugar fijo, que me los esté rotando permanentemente. Claro que hicimos lo que me preguntaba, un esfuerzo de mejora más o menos de un 50% del salario al inicio del gobierno. Yo quisiera que lo que nos vamos a ahorrar hoy, que vamos a tener el Instituto de Formación Policial, futura Universidad de Formación Policial, lo que nos ahorremos de certificarlos fuera del Estado, mejor los invirtamos en mejorarles en un segundo estirón, 5,000 pesos más promedio, para llegar a una tasa de 20,000 pesos el salario de los policías. Porque también necesitan ellos seguridad, certeza, ¿verdad? Además de garantizarles, desafortunadamente, cuando pierden la vida, hasta 1,000,000 de pesos a ellos, con una vivienda a sus familias y con un empleo a la señora o a alguien de la familia cuando así lo requiere.
1: Muy bien, pues uno de los temas más importantes de... Todo fue importante, pero uno de los que más llamó la atención el pasado domingo en su informe fue todo el informe financiero que usted reveló, que ya lo ha venido desglosando, pero que el domingo lo mostró con los números más actuales y que resulta muy importante la estabilidad financiera que hoy tiene Nayarit después de esa herencia de tanto desorden y tanto abuso que hubo en el pasado. Vamos a hablar del asunto de las finanzas en el estado, de cómo las ha manejado el gobierno del doctor Navarro al regresar del primer corte que vamos a hacer. Y yo les agradezco que estén con nosotros en este diálogo, en este programa especial que tenemos con el gobernador Miguel Ángel Navarro. Vamos a la pausa.
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0: gran cadena de radio y televisión. Gracias a todos los que nos están escuchando, a todos los que nos están viendo. Saludo a la gente que nos escucha, que hace rato no lo mencioné, por Radio Aztlán, quien también está en esta conexión, en esta cadena estatal de radio y televisión. Julieta, el tema de las finanzas.
1: Estábamos, ahorita que estábamos fuera del aire, platicando la relación tan estrecha que hay entre la seguridad, entre la inversión y entre las finanzas del gobierno del estado, que van ahora sí que de la mano. Si hay buena seguridad, todo lo demás también se va acomodando. Cuéntanos también cómo está esta relación.
2: Yo alguna vez fui con Beatriz a ver una obra de teatro que se llamaba El Diluvio que Viene. Por eso les mencionaba al principio, con Héctor Bonilla, el cataclismo que viene y tenemos que aplicar la máxima, lo mencionaba, de la Casa de Estudios de Nayarit, de lo nuestro a lo universal. Tenemos que blindar a nuestro Estado y por eso afirmé lo que usted me decía. Cuando se enfrentan dos grupos de delincuenciales sin participación de la autoridad, se están disputando la plaza. Cuando el que va adelante es la autoridad, está defendiendo el territorio. Y aquí en Nayarit estamos defendiendo el territorio. Aquí no permitimos que se disputen plazas, porque el marco constitucional, institucional y de seguridad se colapsaría totalmente. Y sería un acuerdo de voluntades de delincuentes donde se repartirían municipios y comunidades. Y eso no es posible, se rompe el Estado de Derecho y el gobernante termina siendo una persona manejada y un empleado de la delincuencia. Sí. Pues tenemos que ser muy, muy firmes en ello. Y en el caso que menciona Julieta, hoy en día las brechas, lo mencionaba en las investigaciones que he hecho, que estoy viendo, no solamente se vuelven a abrir, como al inicio de los 2000, cuando empezó a manejarse la protección social en el mundo, se empiezan a abrir, sino que se empiezan a profundizar. ¿A partir de qué? A partir de aspectos financieros. Los países del mundo están desfondados, y yo traté de que Nayarit no se desfondara. Y vi áreas de abordaje, pero en ese desfondarse empieza a haber un cruce y un éxodo en el mundo de habitantes. Por eso usted ve gente de Sudamérica, venezolanos, colombianos, o ve en ocasiones africanas o gente que viene de la Unión Soviética, y hay un cruce. Y ese muchas veces es debido a que la pobreza se está acentuando porque se está ponderando el pago de intereses a los bancos. Por eso mencionaba que son agiotistas, pagos de intereses que de recursos económicos que se podrían estar invirtiendo en áreas de enorme necesidad social. Enorme necesidad social. Ahora, también, ¿por qué vienen esos éxodos? Por la inseguridad. La inseguridad te hace. ¿Por qué también viene? Por falta de agua. ¿Por qué viene? Por falta de energía. Entonces, estamos viviendo un mundo muy complejo que yo traté de en eso, de esas complejidades, lo que me decía Antonio, estar viendo todos los aspectos que yo tenía que abordar en el estado de Nayarit, ¿sí? Es urgente, y en ese aspecto financiero, a mí no me engañaron. Yo ya sabía cómo iba a tomar las finanzas, ¿sí? Yo quise participar para gobernador y abonar junto con todos los nayaritas, las y los, aunque haya críticas, aunque no vayan apoyado políticamente, porque el escenario de Nayarit rebasa la antipatía, rebasa los partidos, rebasa situaciones que terminan siendo situaciones, si bien importantes, menos importantes que buscar alternativas. ¿Cómo puedo yo entrar en una situación de carácter financiera a partir de una mayor recaudación? ¿Por qué? Porque el gobierno federal ya no va a poder con las necesidades de todos los estados. Pero aparte, los estados estamos endeudados, como lo recibí, pero el hecho de pedir más endeudamiento, va a haber tasas de interés que no van a dejar ningún margen de maniobra económica. Y a veces se cree que el presidente o la presidenta de la República, en este caso, le vas a llamar y te va a recibir al día siguiente. No puede, igual que su servidor con los municipios o con los comisariados o con las comunidades diversas. No, no se puede. Y cuando te piden dinero, no eres un mago que hace dinero. Entonces, les he dicho que no tiene, porque hay muchos gestores. Si muchos gestores, tanto institucionales como sociales, y a veces los sociales hasta cobran por ser intermediarios. No, los gestores no tienen función. Los generadores sí. Yo tengo que generar recursos económicos y que gestionar dentro de la estructura de posibilidades del gobierno federal. Pero si yo voy a la estructura de posibilidades del gobierno federal, no alcanza. ¿Por qué no alcanza? Porque hay infraestructuras que ya se colapsaron con el paso de los años porque no las mantuvimos, porque no las sustituimos a tiempo y se colapsaron. O hay crecimientos de nuevas infraestructuras. Y hay presupuestos que no son parejos porque van de la mano de lo que la federación recauda. Si recauda menos, se baja la participación a los estados y municipios y pocas veces va a la alza, va a la alza. Entonces, tú tenías por fuerza que recaudar. Y como lo mencioné muchas veces con Antonio, Nayarit es un estado artesanal, era un estado artesanal. Íbamos casi en el último lugar en la sistematización, en la digitalización. Hoy día estamos dentro de los 5 primeros, tercero y cuarto lugar. Y la digitalización nos dio eficiencia y además empezar a hacer cambios de recursos humanos que son profesionales en la operación, pero el profesionalismo ahora va de la mano del resultado. Y yo soy muy de indicador de resultado, no de proceso únicamente. Entonces yo los mido permanentemente el resultado. Ahorita le puedo decir cuánto recaudamos el día de hoy, porque yo no termino el día sin yo saber. Hoy se recaudó 3,495,000 pesos. Sí, entonces, y ayer una cantidad parecida. Entonces, yo tengo que estar al pendiente de cuánto se recauda diario, por un lado. Por el otro lado, bueno, ¿y en qué me voy a soportar la deuda que se tiene? Porque un país puede pedir dinero prestado, pero ¿contra qué lo pide? Contra sus activos. Y si no tienes activos, vienen las calificadoras y te dice, no eres sujeto de crédito. Nosotros teníamos una calificación de C por la calificadora Moody's de C. Hoy la tenemos de triple B estable. Nos pueden prestar, pero no caigo en la tentación. Yo quisiera que antes de que termine mi administración, hacer un cambio, hacer una reforma constitucional que impida los créditos a largo plazo, que los impida, o bajo ciertas condiciones autorizarlo. Los créditos a corto plazo son los que más he yo recurrido, nada más que esos créditos a corto plazo los tengo que pagar en el año. Son situaciones muy difíciles. ¿Qué soporta la deuda de Nayarit? Que era de alrededor de 15,000 billones, hoy en día es alrededor de 5,800 millones de pesos, hoy en día de Nayarit, en lo que es la deuda con los bancos, la deuda con el SAT, la deuda del ISSSTE ya no la tenemos, etcétera, etcétera. Bueno, ya la bajamos a 5,800, pero yo les demostré, miren, de esta deuda bancaria con Banobras, y hoy en día con BBV Bancomer, la de Santander ya lo pagué, 240 millones de pesos al inicio. ¿Sí? Esta deuda que tengo, pagamos ya alrededor de casi 4,000 millones de pesos, 3,800 millones de pesos. Nada más que la mala noticia es que 2,100 millones de pesos fueron de puros intereses y tan solo 800 millones de pesos para el principal. No conviene. Entonces yo por fuerza tenía que recaudar. ¿Por qué? Porque el dinero que da la federación se iba en pensiones, se iba en salarios y se iba en pago de deuda y ni así alcanzaba el dinero que venía de la federación. Entonces, ¿qué respalda a Nayarit? Respalda a Nayarit hoy en día que disminuyó la deuda, que aumentó la recaudación, que con la recaudación pagamos deuda, que con la recaudación pagamos obra y además con lo que recuperamos el libro blanco, que es la trazabilidad jurídica que tuvimos de la recuperación de patrimonio que teníamos contemplado, que íbamos a hacer de un 30 a 40%, pero lo hicimos de 100%. Y se nos aventaron muchos intereses, porque Nayarit tenía dos situaciones máximas. Se lucraba. La gente compró terrenos viendo el futuro de Nayarit, diciendo, bueno, nos lo venden barato, sí, es cuate el gobernador o soy amigo de fulano de tal. Entonces FIBA se volvió particularmente un ente que daba facilidades y se dejaban ahí los terrenos. Entonces empezamos a aplicar la norma para que no se especulara con él y a recuperar terrenos que se habían adquirido de manera fraudulenta. Y recuperamos en una primera vez, en este volumen blanco, que no es el libro blanco te habla del cierre de una administración, el volumen blanco de todo el proceso jurídico que llevaste para la recuperación. Y ahí está paso por paso jurídicamente a lo que se tuvo que acudir y que todo fue progresivamente dándose la razón al patrimonio para Nayarit. Y este patrimonio fueron alrededor de lo recuperado a través de del Fosón y a través de FIN hoy en día. FIN hoy en día se recuperó alrededor de 2 millones de metros cuadrados, que tienen un precio, un costo embreño aproximado, no lo puedo precisar, de 60 a 100 mil billones de pesos. Entonces, usted imagínese una deuda como la tenemos, la bajamos con ese respaldo patrimonial. Entonces, Nayarit, tenemos que cuidarlo.
3: Me parece que ese es uno de los legados más grandes que dejará este gobierno, gobernador. Y este libro, este volumen blanco que estamos viendo aquí.
4: ¿Lo podemos agarrar?
3: Sí. Y que fue protagonista también
1: en el informe.
3: Este libro estaba ahí a un lado del gobernador. Si tienes producción, escenas del informe de gobierno el domingo. Y muchos no comprendimos bien de qué se trataba este libro. Y ya lo está reiterando ahora. Ahí está, miren, volumen blanco del mega operativo Nuevo Nayarit. Miguel Ángel Navarro, gobernador constitucional. Es decir, aquí está toda la documentación legal.
2: Si gusta abrirlo, nada más, sí, para que aquí pudiera dar fe como notario. Miren.
3: Aquí está,
1: sí,
3: documentos,
1: está sellado.
3: Escrituras, documentos notariales. A ver. Sí. Todos los documentos legales, judiciales, que respaldan al mega operativo Nuevo Nayarit, que recuperó toda esta enorme cantidad de bienes, terrenos, playas, edificios, un descomunal número de inmuebles, de bienes inmuebles que se recuperaron para Nayarit. Aquí están todas las pruebas. Porque luego los críticos del gobierno dicen, no, es que es un cochinero, es que hicieron no sé qué, que abusaron, que no sé cuánto.
2: Abusamos. Ahí están las pruebas. De los que abusaron.
3: Ese es un buen tema, ¿eh?
2: Sí, sí, hay una versión pública para lo que viene en el libro blanco, porque todo no se puede mostrar por situaciones de carácter legal. Y hay un portal también en el que se puede recurrir ya para verlo, para que los
3: que esté a disposición,
2: los que son escépticos, porque hay que trabajar contra el escepticismo.
3: Sí.
2: Sí, contra el escepticismo. Pero yo soy feliz. Vamos a dejar, y porque somos todos, no es obra de un hombre, de una persona, es de todos, de cualquier partido, de cualquier poder, de cualquier comunidad, de todos. Vamos a dejar un patrimonio hacia el futuro, ¿sí? Que inclusive ya parte de ese patrimonio está en el fondo de Luxemburgo, donde se va a presentar a los mercados internacionales, territorio de Nayarit, donde se puede venir a invertir. Eso, desde luego, me costó a mí situaciones muy difíciles, muy complejas, porque quienes en un momento dado de lo que recuperamos en una segunda parte, ¿sí? En una segunda parte, 752 hectáreas, bueno, ahí se me echaron encima intereses.
3: De pronto veíamos 10, 15 publicaciones de la prensa nacional
0: contra el gobierno de Nayarit. Ah, caray, esto no es normal, ¿no? Sí. De que los intereses que se estaban pisando.
2: No, y de delincuentes. De delincuentes. Las últimas personas que fueron a solicitar y a presionar son los dos abogados que desafortunadamente fallecieron hace unos días.
0: Sí.
2: Donde fueron a demandarle a la fiscal o que regresábamos parte de hace algunos meses o nos ateníamos a las consecuencias de parte de X persona y X grupo, ¿no? Por eso les dije...
0: ¿Intereses políticos también?
2: Políticos y de todo tipo. Por eso les dije en un principio, y no es una situación... Hablarlo para mí, yo sabía lo que arriesgaba y lo que arriesgo, ¿sí? Que venía a ser un gobierno suicida, un gobierno de decisiones, un gobierno que iba a enfrentar todo menos la vergüenza de no haber cumplido, ¿sí? Entonces, fueron situaciones que hoy en día vemos un escenario próspero. Somos socios de una inversión que se está dando en Compostela de 180 mil.
0: El nuevo proyecto de Compostela.
2: Sí, ahí tenemos invertidas Nayarit como 120, 130 hectáreas. Ahí va a ser.
0: Lo presentó Fonatur hace unas semanas.
2: No, ese es diferente.
0: Ese es otro.
2: Ese no. Aquí en este que yo les digo, no, el de Fonatur, muy importante. La presidenta, yo tengo que agradecerle mucho, mucho, mucho. Pero nada más que en este, me atrevo a decir que es la mayor inversión de América. Son 180 mil millones de pesos. A 8 o 9 años, en un canal, en 4.500 viviendas de alta plusvalía, en más de 100 restaurantes, etcétera, etcétera. Ahí va a ser el nuevo Dubái de América. Pero por el otro lado tenemos con la presidenta Kessler haciendo obras de beneficio social. Qué represas, qué caminos, qué drenajes, qué agua, qué escuelas, para que el área social esté satisfecha.
0: La autopista esta que la se empezó a hacer entre Las Varas y San
2: Platanitos,
0: Blas. Platanitos.
2: Porque yo consideraba que debería de hacerse en Nayarit varios polígonos, uno hacia el norte, hacia el centro, otro hacia el sur. Y la presidenta afortunadamente no lo aprobó.
0: Eso quiere decir que la prosperidad viene subiendo, pues.
2: Así es.
0: De Bahía de Banderas a Compostela, San Blas, y así debe de ser parejo el tema aquí en el desarrollo de Nayarit, no nada más
2: si
0: en un lugar. Ustedes
2: van a poder entrar, si vinieran de Durango, Mazatlán, Tepic, San Blas, y van a poder entrar por toda, hoy en día, la costa del Pacífico, la costa Nayarit, sí, y la Riviera Nayarit, desde luego, donde tenemos en puerta este proyecto que les menciono, más aparte, cuatro proyectos más ya convenidos para el año que entra, donde Nayarit aporta el terreno, pero sigue siendo propietario. Y el gran capital se aporta y nos va a dar el 18% de las ganancias. De ese 18% de las ganancias, 49% va a ir para las pensiones, potencializarlas aún más, y el 51% va a ir para obras de beneficio social. Si yo permito que hay actos delictivos, entonces usted póngase a pensar, ¿habría gente que invertiría miles de millones de pesos? No, porque no hay seguridad en seguridad pública. Si no hay certeza jurídica, no podría invertir. Yo tenía que dar certeza jurídica, seguridad pública, cuidado ambiental, para que viniera la gran inversión. Entonces, lo que está haciendo Nayarit, yo le aseguraría que son poco economías del mundo lo que hoy en día está haciendo, ¿sí? Lo que hoy en día está haciendo. Algunos van al Fondo de Luxemburgo a solicitar créditos a través de los mecanismos que tiene. Nosotros podemos invertir riquezas de Nayarit.
0: Y toda esta riqueza, gobernador, yo quisiera precisarlo para que tomemos nota muy precisa. Toda esta riqueza es la que se recuperó del mega operativo Nuevo Nayarit.
2: Una parte.
0: Y que se integró al FOSON, al Fondo Soberano.
2: Nuevo
0: Nayarit. Ahí está el dinero, ahí están los recursos, ahí están los inmuebles.
2: Así es.
0: No en la cuenta de algún funcionario polémico por ahí o nada de eso.
2: Ni un milímetro. Yo bajo protesta le digo, ni un milímetro.
0: No es que al terminar su gobierno luego van a salir. No,
2: afortunadamente, el Congreso
0: aquí está.
1: ¿cómo se va a blindar? Porque yo creo que eso es muy importante resaltarlo, gobernador.
2: Está blindado constitucionalmente. En primer lugar, ya no se podrán vender ese tipo de terrenos, sí, que para dicho propósito están ya en el Fondo Soberano Nuevo Nayarit. Ya
0: sí, no se puede. Esto es esquemas de inversión.
2: Hay una que diríamos que es la pedacería. La pedacería que se hizo inclusive un convenio con una empresa de bienes a nivel nacional para que los oferte al mundo. Pero esos son terrenos pequeños. Pero los 2 millones de metros cuadrados son los de más alta plusvalía y los que ya se están haciendo convenios en lo que también somos el único estado del país que tiene un centro de negocios en la Ciudad de México, no una recasa de representación, no, una profesional centro de negocios.
0: Ahí en Santa Fe, donde fuimos a la presentación.
2: Donde se está viendo el mercado inmobiliario internacional, donde está viendo las bolsas internacionales y donde están viniendo ya gente que quiere construir aquí en Nayarit. Ya ven, hace unas semanas estuvo aquí LeBron James y muchos artistas y muchos empresarios y reyes de otros países vienen a pasar
0: aquí. Ese rey de Sudáfrica que vino con sus esposas aquí.
2: Así es.
0: Vacacionar a ¿cómo se llama?
2: La Mandarina.
0: A la Mandarina, en Compostela.
2: Y estamos haciendo un desarrollo turístico como lo quiere la presidenta, que sea un desarrollo comunitario. Ya no son los hoteles amurallados, ya son los hoteles permeados, y eso nos obliga a que las comunidades mejoren en su perspectiva, en su imagen, pero también gocen de la seguridad suficiente para que lleguen salgan a consumir a los restaurantes, salgan existe una dinámica económica entre el turista y la gente de la localidad, por ejemplo.
1: Gobernador, el fondo de Luxemburgo todavía no me queda muy claro, si nos lo puede explicar.
2: Sí,
1: ¿en qué consiste?
2: Es uno de los fondos más prestigiados del mundo, donde se manejan bienes de alta plusvalía internacional. Ellos lo administran y el potencial que tiene lo que hemos llevado el hectariaje allá, representa más o menos que pudiera tener una inversión de alrededor de 2.500 millones de dólares. ¿Sí? Entonces ahí pueden invertir, por ejemplo, países árabes u otro tipo de países, ¿sí? Porque están en el escaparate este tipo de bellezas, porque ahí tienen las mejores bellezas naturales. ¿Sí? Entonces la inversión la hacen ellos y también va a un fondo económico de reinversiones para seguir capitalizando el recurso de Nayarit.
0: Okay. Muy bien, pues vamos a hacer una nueva pausa en esta cadena estatal de radio y televisión y regresamos en este diálogo con el gobernador del estado. Le quiero preguntar al regresar, ¿qué le falta en este primer año, en este último año? Queda un año de gobierno, muchos pendientes, usted lo dijo el domingo. ¿Cómo le va a hacer en este año? ¿Qué le falta y qué podemos esperar los nayaritas de este último año de su sexenio? Al regresar de la siguiente pausa, gracias por continuar con nosotros.

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4: Muy interesante los temas que se han tratado el día de hoy, seguridad y finanzas en el gobierno del estado en este quinto año de su gobierno, y nos quedamos ahí con alguna pregunta ya para este último bloque para que el gobernador nos siga pues informando.
5: Sí, ya nos dijo, nos explicó respecto del FOSON, el Fondo Soberano, que es el resultado de los recursos y el patrimonio que se rescató luego del megaoperativo Nuevo Nayarit, toda esta cantidad enorme de recursos que se rescataron y que ahora está este plan para la inversión, incluso internacional, en ese fondo de Luxemburgo y esa coinversión con otros capitales. Pero ¿cómo blindar, cómo lograr, gobernador, que esto trascienda a su sexenio? Y que no una futura administración, esta o la que venga, deshaga o descomponga lo que tanto trabajo ha costado hacer.
6: Por ejemplo, ya blindamos las pensiones.
5: Las pensiones.
6: Sí, se hizo un fondo, se creó un fondo de ahorro en Nayarit, no hay marcha atrás. Son alrededor de 15 mil trabajadores que ya han ahorrado al mes pasado alrededor de 615 millones de pesos. Y que han obtenido alrededor de 70 billones de pesos de intereses, de intereses. De ahí ya tienen garantizadas en cuentas individuales los trabajadores. Sigue aportando el gobierno 7% a la cuenta individual, 7% el trabajador, pero ya a una cuenta definida del trabajador donde nada más él puede entrar. Ya nadie puede manotear ahí. Hay trabajadores que no quisieron entrar y que tienen una acción de inconstitucionalidad. Es está ante la Suprema Corte de Justicia de la Nación. Es donde se está dirimiendo y donde hemos ido las partes en conflicto a mostrar nuestros argumentos. Yo creo que en el mundo entero y en México, el problema más grande que se tiene, aparte de la deuda, es el problema de pensiones. El problema de pensiones puede colapsar o sepultar a una sociedad.
5: Una bola de nieve, sí. Que crece y crece y crece.
6: Y crece. ¿Por qué? Porque hay una transición demográfica muy acelerada, el proceso de envejecimiento es muy acelerado. En el caso de México, duplica el proceso de vejez a los países de Europa. Sí, es muy, muy acelerado. Y eso nos agarró sin fondos de previsión en el terreno pensionario. ¿Por qué? Porque no hubo capacidad de administrar. Una cosa, lo he dicho, es ganar una campaña y otra gobernar. ¿Sí? Y no hubo esa previsión en Nayarit. Pues hoy en día ya hay un fondo garantizado. Sí, el gobierno adquirió una responsabilidad de estar pagando al inicio de la administración alrededor de 1.100 millones de pesos para los que ya gozaban de una pensión y nos metimos a una presión de pagar 2.200 millones de pesos al año. Porque cargamos con toda la responsabilidad ante un proceso que era muy acelerado y teníamos que contenerlo, el pasivo, que en un corto plazo iba a ser alrededor de 40 mil billones de pesos. Entonces lo frenamos. Se lo digo porque hay gente que pudiera no tener el ánimo para analizar y discutir. Cuando el enojo y el odio está en tu ánimo y en tu mente, no puedes construir, solamente lo único que haces es destruir. Es destruir porque no da más el ánimo pro-constructivo, pro-positivo, ¿verdad? Y en el caso de lo que decía Julieta, tenemos que hacer reforzar constitucionalmente para que esos recursos, esos fondos, sean intocados y sean administrados. Yo sugeriría que como el centro de negocios fueron manejados por expertos, que es muy diferente, porque al calor de la improvisación muchas veces se vende algo que lo vendiste muy barato o algo que se compró muy caro, y aquí se tienen que ir a controles de venta por gente profesional, ¿sí? Entonces yo sugeriría que fuera eso, y el fondo de pensiones también, que fuera manejado como ya es, la CONSAR no lo autorizó, a través de Afore Banorte 21. Son los que lo están manejando. Y más o menos dio un rendimiento de 13.5%, muy superiores a las inversiones en los bancos, el fondo de ahorro de Nayarit. ¿Sí?
5: Y esos trabajadores que a lo mejor por legítimo derecho, o quizá también asusados por sus dirigentes, se ampararon e hicieron, no significa que sean malas personas, ya se convencerán de que finalmente la solución era la planteada, pero mientras tanto tienen su legítimo derecho de hacer lo que ellos quieran, ¿no? En ese sentido.
6: Sí, se tenía que buscar una flexibilidad.
5: Pero no se trata de estigmatizarlos.
6: No, pues, no, de ninguna manera. Yo creo que sería un derecho.
5: De ellos,
6: lo que sí sería conveniente que entrara en un entendimiento que pudiera darse sus dirigentes o con la ayuda profesional de nosotros. Mire, en el caso de Quebec, que son dos modelos que a mí me gustan. El de Quebec, que es una inversión dinámica del Fondo de los Trabajadores, donde muchos de los edificios de Nueva York, de la Ciudad de México, donde hay empresas y demás, son construidos con los fondos. La ganancia de ellos es que el tope que tenían, que pudiera ser de un salario que ellos percibían, ha sido rebasado enorme porque se volvieron partícipes de ser activos en las inversiones de empresas ellos. Entonces, imagínese usted en un futuro, espero que mis ojos lo vean en vida, imagínese usted los 18% de las ganancias que den

0: La deuda hoy en día que tiene el país, yo considero que llega hoy en día a 20 billones de pesos. Yo considero que el pasivo en materia de enfermedades y maternidad es de alrededor de 10 billones de pesos.
1: Mucho reto tiene
0: No, no, no.
1: entonces.
0: ¿Qué es lo que traté yo de evitar a Nayarit? Por eso le menciono las redes de los mal pensados, por decir un término, yo las respeto, pero lo que hago caso es a mi conciencia y a mi amor que tengo a Nayarit. El dolor y el rencor y el odio no invaden mi convencimiento ni mi grado de servir a Nayarit, ¿sí? Yo no puedo partidizar lo que es patrimonio de un Estado, de una sociedad que tiene derecho a mejorar su calidad de vida, pero sin deméritos de la gente que tiene dinero. Yo creo que si se respeta al que tiene recursos económicos y se le da oportunidades al que vive en condiciones desfavorables, vamos a estar generando satisfacciones en ambos lados que son necesarias dentro de la pluralidad social.
1: Gobernador, pues un año, queda un año. ¿Se le va a hacer largo o corto ese año? ¿Le va a ajustar para las cosas que quiere hacer? ¿Qué es lo que está planeando para los siguientes últimos meses?
0: Para los que son muy exigentes, es un año menos 5 días.
1: Ándale, pues.
0: Para los que son muy exigentes, sí. Bueno, sí, seguramente seguiré con la misma dinámica, ¿eh? La planeación fue excepcional. Que pudiera tener ajustes, sí, pero bajo líneas de acción ya muy definidas, muy definidas. Yo creo que la recaudación pudiéramos terminarla dejando de 250 millones de pesos que la recibimos, pudiéramos estar dejando a 4 mil millones de pesos de recaudación. Es lo que yo calculo. Entonces tendremos que seguir acentuando eso. Tengo que estar protegiendo la inversión. ¿A través de qué? Fortaleciendo la seguridad. Y hoy hemos profesionalizado nuestros cuerpos policiales. Yo le tengo que agradecer mucho a la Policía Estatal, a sus mandos también, porque se han portado a la altura la gran mayoría, casi la totalidad, ¿sí? Casi la totalidad. Y a las áreas de la Fiscalía, aunque no me pertenece a mí, yo también tengo que respetarle. Hoy en día me preparo también, habré de invitarlo la semana próxima, a los partidos políticos, porque quiero darle seguridad a las y los candidatos que vendrán en un futuro, en base a las experiencias que estamos viendo en algunos otros lugares, ¿sí? Donde protejamos su vida. Yo creo que tenemos que ir a unas campañas democráticas, optimistas, alegres, no de demérito. Cuando demeritamos una institución o cuando demeritamos a México, la gente que va a invertir o la gente que se va a divertir en un momento dado, le da miedo regresar porque nosotros mismos la demeritamos. Pensemos en positivo, no demeritemos las instituciones, no demeritemos a nadie. Los triunfos no son para siempre, igual que las derrotas. Los que hoy en día están en una oposición, el día de mañana estarán en el poder y los del poder en la oposición. Debemos de tener sociedades maduras. Alguna vez yo platicaba con el rey de España y me decía, lo peor que puede haber es meter situaciones de Estado Nacional dentro de las campañas políticas porque termina poniéndose al país en condiciones desfavorables. Yo no quiero poner desfavorable a Nayarit. Aquí en Nayarit existe gente buena, positiva, que abrimos los brazos, que damos el corazón en la mano, que tenemos entre todos programas sociales. El dinero que yo administro no es mío, es de todos. Lo que yo hago es tratarlo de administrarlo de mejor manera. Así es que yo quisiera construir una sociedad que tuviera la mejor de las disposiciones para ver que el triunfo es de todos. Y el tropiezo, que me disculpen, yo me hago responsable de él, ¿verdad? Yo me hago responsable de él. A quien le haya atropellado con mis acciones le pido una disculpa, sí, una
1: Lo dijo en
0: disculpa
1: el informe, ahora
0: pública.
1: lo reitera.
0: Y a los jóvenes y a los niños yo les pido un perdón por no haber estado a la altura y haber tenido hoy en día niños que se abusó de ello o jóvenes que terminaron delinquiendo porque no los comprendimos desde el poder, desde la familia, desde la sociedad. Entonces estamos en un momento en que el corazón debe de prevalecer sobre el odio, si la buena voluntad sobre la confusión. Y creo que terminaré en Nayarit, como es el sexto año de gobierno, diciéndoles,

0: gratitud y mi compromiso por Nayarit. Gracias por haberme permitido gobernar con sectores tan importantes como fueron los campesinos, los ejidatarios, como fueron los maestros, las maestras, los médicos y la sociedad en lo general. Yo estoy enamorado de Nayarit, estoy enamorado de dónde nací y a dónde voy. Tengo certeza que lo que quiero es morir en paz y terminar el sexenio en las mejores condiciones con todas y todos los nayaritas. Gracias por haberme permitido 5 años y en un año me estaré, y menos 5 días o 6, me estaré despidiendo de ustedes, agradeciéndoles lo que me resta de vida.
1: Gracias, gobernador, por esta charla, por este diálogo. Julieta, ¿algo gracias, que quieras agregar tú?
2: No, muchas gracias, de verdad. Nada más ya para terminar, en materia de seguridad, ¿qué le hace falta? ¿Estás satisfecho?
0: En materia de seguridad, vuelvo a repetir, tenemos que terminar el instituto, tenemos que hacer entender que no se va por desempleo a ser policía por vocación, tenemos que formarlo, tenemos que profesionalizarlo y tenemos que certificarlo. Tenemos que hacernos nosotros responsables de su familia para que vayan a defendernos con probidad. Tendremos que entender que la policía estatal debe ser la base de seguridad del Estado y que viene el orden federal a ayudarnos, ¿sí? ¿Por qué la policía estatal? Porque debe tener sentido de pertenencia, de amor por Nayarit.
2: Muchas gracias, gobernador.
1: Yo no quiero dejar de mencionar, estamos llegando al final del programa, pero no quiero dejar de mencionar que quien estuvo aquí encabezando al equipo de apoyo al gobernador detrás de cámaras fue la doctora Beatriz Estrada, que estuvo aquí muy pendiente.
0: ¿Por qué nos permite saludarla?
2: Claro, sí, claro que sí.
1: ¿Podemos hacer una toma aquí? A ver.
2: Si quieres yo.
0: Gracias, Manasés, gracias.
1: Ahí está el secretario Manasés de Seguridad.
0: Gracias, señora Leti.
1: Julio César López.
0: Gracias, Juan. Gracias, Ariel.
1: Secretario de Finanzas.
0: Gracias, Luis. Amigo de toda la vida.
1: Ahí está, mire, para que vean quién está detrás de cámaras.
2: Aquí estuvieron.
0: El fotógrafo de lujo. Muchas gracias.
1: El equipo aquí de soporte del gobernador, encabezado por su esposa, y que estuvieron pendientes de este diálogo, de esta charla. Muchas gracias, gobernador.
0: Gracias a ustedes.
1: Como nos vemos el próximo año. Bueno, espero antes.
2: Antes.
0: A ver, ojalá.
1: Sí, seguramente que habrá oportunidad y nosotros seguimos pendientes.
0: ¿Cómo no?
1: Seguimos pendientes de su gobierno.
0: Le dejo a usted mi amistad, a usted, a Julieta. Dice que cuando un amigo se da, queda un espacio vacío que no lo puede llenar la presencia de otro amigo. Para mí ustedes serán amigos y serán amigos y amiga inolvidable. Sí, créanme que me llevo de TV 8 el mejor de los recuerdos. Una empresa privada, sí, pero al servicio de Nayarit.
1: Bien, gracias, gobernador.
2: Gracias, gobernador.
1: Y gracias a todos ustedes que nos escucharon, nos vieron en esta cadena de radio y televisión. Yo soy Antonio Tello, Julieta Moreno. Gracias, buenas noches y hasta la próxima.
3: 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Son las 9:23. 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

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Son las 10 en punto. 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
11: Hola, hola, bienvenidos una vez más a este espacio de Ya Oíste. Yo soy Génesis Sainz, más que feliz, emocionada de tratar un tema, pues del que se habla muy poco, la sarcopenia. A veces te sientes con menos fuerza, te cuesta más trabajo cargar cosas, subir escaleras, levantarte de una silla. Pues todos esos puntos hoy los vamos a aclarar. Y para eso tenemos una invitada muy especial. Nos acompaña la doctora Claudia Santillán Arriaga, que es especialista en medicina interna. Doctora, bienvenida, muchas gracias.
12: Muchas gracias, buenos días, gracias por la invitación. Y bueno, vamos a hablar de lo que es la sarcopenia, como nos mencionaban ahorita. Conocido desde ya muchos años, últimamente en boga en México. ¿Por qué? Porque vamos todos para ese diagnóstico o ese síndrome que actualmente se conoce. A la sarcopenia se le menciona como sarcopenia del latín y griego, que es sars, carne, penia, disminución, que es disminución del músculo, o también se le conoce como miopenia, músculo mío, okay. Penia, disminución. Y esto va unado a otros términos que se llaman dinamopenia, que es disminución en la fuerza, y por consiguiente también la cratopenia, que es la disminución en el músculo, disminución en la fuerza, y por consiguiente disminución en la actividad funcional diaria. Anteriormente se conocía que era un síndrome geriátrico, porque todos los cambios que vamos teniendo a partir de los 65 años van generando parte de estos síndromes geriátricos. Pero conforme han avanzado los años y los tiempos, se han hecho varios estudios condicionando que no solamente el paciente geriátrico, sino también el paciente que tiene enfermedades metabólicas, como pueden ser la diabetes, la obesidad, la insuficiencia cardíaca y recientemente más estudios sobre la enfermedad renal crónica.
11: ¿Cómo lo podemos como centrar de que no solamente es algo para la gente mayor, sino que es como un desgaste prematuro, se podría decir?
12: Sí, un desgaste prematuro. Ya fisiológicamente a partir de los 50 años empezamos a tener cambios en las células de todo el cuerpo, pero ahora en México desafortunadamente somos el primer país de obesidad infantil. Al ser el primer país de obesidad infantil vamos generando mayor peso en nuestra estructura muscular y en futuro podemos llegar a desarrollar lo que es la obesidad, lo que es la diabetes mellitus y por consiguiente las enfermedades cardiometabólicas como la insuficiencia cardíaca. Entonces, todas esas enfermedades al tener un desgaste progresivo y crónico van a dar una disminución en la masa muscular corporal. Se comenta que después de los 50 años vamos perdiendo por cada año un 2% de masa muscular.
11: Wow.
12: Y después de los 65 años esto puede incrementarse hasta 13 a 24%. Anual, pero si tenemos otras enfermedades o no hacemos actividades preventivas, podemos llegar a un grado mucho mayor que puede llevarnos inclusive a la muerte.
11: ¿Cómo vamos a diferenciar que a lo mejor estamos en una buena etapa para tomar acción y decir, bueno, voy a hacer ejercicio o esto, o en dado caso, ¿cómo sé que yo tengo, ya estoy empezando con la sarcopenia o esta parte prematura?
12: En un paciente mayor de 65 años, ya podemos pensar en la sarcopenia. ¿Por qué? Porque tenemos alteraciones en todos estos factores sensoriales, marcha, se van modificando. Si estamos mucho tiempo en una sola posición, vamos a hacer contracturas musculares. Entonces, cuando yo me quiero estirar para ese ejercicio, me duele. Y si me duele, ya no lo hago o ya no lo realizo. Y un adulto mayor, que son afortunadamente no es una gran mayoría, porque ya actualmente vemos en los parques, en los gimnasios, en algunos bosques, mucha gente mayor haciendo actividad física. Entonces, ese poco que nosotros le invertamos en el ejercicio, que se considera que son 30 minutos al día o 150 minutos semanales distribuidos en lo que nosotros podamos administrarlo de acuerdo a nuestros tiempos, nos va a ayudar mucho. Pero no solamente se considera que sea la caminata, la yoga, natación, que son ejercicios aeróbicos, sino también ya incrementarle un poquito en peso, ya sea con un poco de mancuernas, con polainas, o inclusive podemos en casa, si no puedo comprarme mi mancuerna o polaina, puedo llenar unos botecitos de agua o un recipiente con arroz, con frijol, con lenteja, con alpiste y cargarlos.
13: Claro.
12: Y en las piernas podemos hacerlo con la tela que tenemos en casa que ya no nos sobra, llenarlo igual, se considera que sea de arena, pero no vamos a tener arena tan fácilmente, llenarlo igual con la semilla más chiquita que tengamos y ponerle un resortito o ponerle un velcro o unos broches para que lo podamos agregar tanto a los brazos como a las piernas. Y unos minutos, de 5 a 10 minutos que lo hagamos en casa en lo que vemos las noticias, la televisión, nuestro programa favorito o inclusive ya hay programas de ejercicio, sobre todo para adulto mayor. Hay que hacerlos y con ese pesito que le pongamos nos va a ayudar a disminuir ese riesgo de la sarcopenia a corta edad. Cualquier paciente que tenga enfermedades crónicas, vamos a mencionar diabetes, obesidad, enfermedad cardíaca, paciente geriátrico, que curse con una recaída como son una enfermedad o que requiere estar en el hospital por algún proceso infeccioso o descompensación o inclusive que pueden llegar a requerir aditamentos como ventilación mecánica, están postrados en cama. Entonces, su músculo no lo moviliza.
13: Claro.
12: Entonces, muchas veces podemos ver al paciente hospitalizado y el familiar va y nos apoya a darle de comer en la boca, lo tiene apapachando en la cama, y no, al contrario. Llegando hay que moverlo, sentarlo, que él coma para que no pierda esa funcionalidad. Y aquí tenemos que pedir apoyo, si lo hubiera, con una fisioterapia para que nos esté apoyando qué ejercicios puede mantener durante esa hospitalización para que se desgaste menos y pierda menos músculo. Otro es nutrición. Desde que llega el paciente al hospital, hacemos como un plan alimenticio para no perder tanto músculo y garantizar que el paciente esté ingiriendo su alimento. E inmediatamente que se egresa, mandarlo a rehabilitación física, a nutrición, psicología si está en condiciones y psiquiatría.
11: La proteína que venden o que pues consumen, que es como un suplemento, ¿eso ayuda o estamos hablando de mejor natural?
12: De todo natural. Mucha de la gente que va al gym le sugieren suplementos proteínicos, pero muchas veces pueden dañar o el hígado o el riñón. Claro. Y hablamos que la enfermedad del riñón es una de las que más sufren de sarcopenia. Entonces, wow. Nuestro músculo ya está establecido. Lo importante es trabajarlo y mantenerlo y movernos. Ya sea que yo tenga una enfermedad renal o cualquier enfermedad, mientras yo me mantenga activo dentro de las posibilidades, yo mantengo mi músculo. Pero si el paciente va a perder peso por la misma enfermedad y yo le doy un aditamento, un suplemento, todo es de preferencia natural, porque eso nos va a ayudar desde la digestión, desde la salivación, de la masticación, la deglución, la absorción de nutrientes, que es mucho mejor a darle un suplemento preparado. ¿Por qué? Porque la absorción va a ser diferente. Sí, y eso se llama un suplemento que no equivale a la alimentación. Y muchas veces los familiares o los pacientes dicen, denme una nutrición, ¿por qué no me da hambre? Es por eso un suplemento nos ayuda, pero no sustituye a la alimentación.
11: Yéndonos a la prevención, para que no lleguemos, o sea, en estos casos yo que tengo 27 años, ¿no? Y yo no quiero que cuando llegue a la edad de los 60 tenga sarcopenia. ¿Qué puedo hacer desde yo ahorita para decir, voy a prevenir?
12: Si una persona es sana, no tiene ninguna enfermedad, ninguna comorbilidad, puede tener una alimentación, pero siempre sería ideal llevarlo a cabo con un nutriólogo.
13: Okay.
12: Y conjunto con un dietista, ya que el nutriólogo nos detectó que estamos sanos, entonces el dietista nos puede dar inclusive ciertas recomendaciones de cómo balancear lo que es el plato saludable, donde un porcentaje son verduras, carnes, cereales, proteínas y en sí todo, y sobre todo los líquidos,
13: claro.
12: Sobre todo hidratarnos en forma correcta, porque nuestro cuerpo se basa en toda esta homeostasis o que sea todo parejo para que pueda absorberse todos los nutrientes y sobre todo no saltarnos alimentos.
13: Importante.
12: Eso es algo muy importante, porque si no llevamos el desayuno, comida y la cena, entonces nuestro cuerpo va a tomar energía de donde no tiene y entonces va a empezar a alterar todo el metabolismo. Trata de hacer un sueño reparador.
13: Nuestro cuerpo habla y hay que escucharlo, hay que saber escucharlo y tomar el tiempo para darle, porque nada más tenemos una sola vida, hay que cuidarla. Nos vemos en el siguiente episodio de Ya Viste. Yo soy Génesis Zaine Silva. Hasta luego.
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1: 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Son las 10 con 59 minutos. 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

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Son las 12 con 2 minutos. 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

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Son las 12 con 14 minutos. 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

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Son las 12 con 29 minutos. 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

Son las 12 con 45 minutos. 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

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Es la una en punto. 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

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Es la una con 14 minutos. 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

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Es la una con 44 minutos. 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

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Son las 2:02. 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

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Son las 2 con 28 minutos. 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

0: 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Son las 3 con un minuto. 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

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Son las 3 con 14 minutos. 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

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Son las 3 con 43 minutos. 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

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Son las 4 en punto. 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

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Son las 4 con 15 minutos. 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

0: 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Son las 4 con 29 minutos.
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son las 4 con 46 minutos. 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
1: Son las 5 con un minuto.
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0: 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Son las 6 con un minuto.
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0: días, bienvenidos a Noticias por la Radio. Ya terminamos una semana más, hoy viernes ya 25 de septiembre de 2026. Muchas gracias a toda la gente que nos está viendo, escuchando a través de nuestras diferentes radiofrecuencias en todo Nayarit y hasta Puerto Vallarta. Hoy ya nos desempolvaron de nuevo.
1: Exacto, si usted nota un escenario diferente, hoy estamos un poquito más tarde que de costumbre, pero estamos transmitiendo y además nos da muchísimo gusto esta invitación que pues hemos tenido a bien aceptar.
0: Sí.
1: Hoy con nuestros amigos en Comal, este lugar que se ha convertido desde hace ya algún tiempo en el favorito de muchas, muchas personas. Debo decir que mío también.
0: Sí,
1: sobre
0: sí,
1: todo
0: sí.
1: Esta dirección que ustedes conocen en el centro de la ciudad. Estaremos dando un poquito más de detalles, pero y estaremos probando el menú e invitándolo a usted y todo
0: que se
1: eso.
0: Venga aquí al Comal.
1: Gracias. Estamos de verdad a nuestros amigos de Comal, por Avenida Juárez, que hoy nos han hecho esta invitación y hemos decidido pues dejar los estudios habituales que usted conoce y bueno, pues venir a atender esta invitación, invitarle también a usted a que nos acompañe desde luego con noticias, pero desde luego también a que conozca este lugar maravilloso donde se come delicioso, delicioso de verdad. Gracias a nuestros amigos de Comal.
0: Sí, ya extrañábamos que nos sacaran a pasear. De momento, pues tenemos bastante información en estas dos horas para que te quedes con nosotros.
1: Esta es la síntesis de la información que tenemos para usted. Helicóptero artillado y convoy federal sorprenden en Acaponeta.
0: También investigan muerte de abogado localizado sin vida en Aguamilpa.
1: Avanza demanda contra agencia por incumplir viaje a delegación de futsal.
0: Huracán Polo modifica su trayectoria.
1: Atienden incendio en dos trailers tras choque en la Tepic, Guadalajara.
0: Dos militares resultan lesionados tras volcadura en Jala.
1: Y mantienen vigilancia en San Blas por crecida de marea. Ayer también hablábamos de este asunto. La actualización nada más rapidísimo. Creo que ahora sí la carretera de la autopista que viene de Guadalajara a Tepic ya está libre. Ayer, lo digo porque conozco personas que tuvieron que hacer un rodeo impresionante porque era ya la tarde noche y todavía pues había ahí algunos obstáculos que pues no permitían.
0: Lento, pero ahí va.
1: Exactamente. Bueno. Pues iniciando con esto en Acaponeta, esto es lo que sabemos del despliegue del grupo Élite. El operativo también coincide con una detención, la detención de una persona.

expectación durante la noche del viernes en el municipio de Acaponeta, luego de que habitantes captaran un video pues con la presencia de un helicóptero artillado y un importante convoy de unidades oficiales. Posteriormente aterrizando en el lienzo charro de la cabecera municipal, el aparato habría sido acompañado y resguardado por numerosas unidades de la Guardia Nacional, Secretaría de Marina y Ejército Mexicano. De acuerdo

0: Estamos actualizando, pues en cuanto tenemos información para brindarla a usted. Nos dicen gente de Acaponeta que nos escuchan, que les enviamos un gran saludo, que aquello fue, pues, tremendo en todos los sentidos.
1: Miedo,
0: ¿no?
1: Pero bueno, estaremos exactamente al pendiente también sobre el resultado, lo incautado y quienes estuvieran detenidos en este operativo.
0: Así es.
1: También la Fiscalía General de Nayarit mantiene abiertas las investigaciones para esclarecer las circunstancias en las que murió el abogado Adán Esparza Hurtado, cuyo cuerpo fue localizado en las inmediaciones del arroyo Las Truchas, en Aguamilpa, municipio de Bahía de Banderas.

0: mecánica por compresión en el cuello. Lo asfixiaron prácticamente. La dependencia estatal precisó que los trabajos ministeriales y periciales continúan en curso con el objetivo de establecer con precisión las circunstancias del fallecimiento y determinar las responsabilidades correspondientes. Hasta este momento la autoridad está por determinar está por dar a conocer públicamente el móvil de los hechos y tampoco ha informado sobre personas detenidas ni relación sobre este caso.
1: Bueno, estaremos al pendiente para la actualización de esta información. Y bueno, cambiando de tema, 10 integrantes de la delegación nayarita de futsal denunciaron ante la Fiscalía de Baja California a una agencia de viajes porque incumplió con los boletos para un torneo en Colombia. Y el asunto no es menor, reclaman cerca de 1,5 millones de pesos. Vamos con esta información.
2: A más de un mes de que 10 integrantes de la delegación nayarita de futsal se quedaran sin viajar a un torneo en Colombia por la falta de boletos contratados con una agencia de viajes, el caso llegó a la Fiscalía de Baja California, donde se encuentra la empresa señalada. La denuncia colectiva busca recuperar alrededor de 1,5 millones de pesos por los gastos del viaje y otros costos generados tras el incumplimiento de la agencia.
3: Las familiares que no viajaron es la primera prioridad, después también súmale que están los daños colaterales también, porque, por ejemplo, en el caso de nosotros, de la selección de Nayarit, hubo un grupo que se tuvo que quedar un día más aquí en México, ir a algo que no estaba planificado, se tuvieron que gastar en alimentación, en transporte, en alojamiento en un hotel. Entonces, todas esas cosas nosotros pusimos en la demanda.
2: Mientras el proceso avanza, el entrenador también enfrenta señalamientos personales por la forma en que se desarrolló el viaje. Todos tenían previsto viajar juntos, pero ante la falta de boletos, estos tuvieron que adquirirse conforme a la disponibilidad y la delegación terminó dividida en tres grupos. Esto generó acusaciones de un supuesto abandono, algo que rechaza.
3: Me hicieron varias acusaciones a mí de que si yo me robé dinero, yo hablo claro, pues no tengo nada que esconder, yo lo tengo todo comprobado, por eso está la demanda a la agencia. Tuve que dar muchísimo, los que estuvieron conmigo saben, maletas que no se compraron, tuve que pagarlo yo de mi dinero, cambio de nombre, tuve que pagarlo yo de mi dinero, y las personas que viajaron conmigo lo saben, ¿me entiendes? Entonces hubo un momento que por eso le agradezco a estas personas, que me quedé sin dinero, no tenía ni para darle de comer a mi hijo. Y gracias a Dios estas personas se dieron cuenta y me ayudaron muchísimo.
2: El monto reclamado contempla los gastos de las 5 delegaciones. En el caso de Nayarit corresponden alrededor de 280,000 pesos, mientras que una parte importante del adeudo proviene de los recursos de la propia Federación Mexicana de Futsal, la cual tiene apenas 5 años de actividad y aún espera el aval de la CONADE. Aún así, ha impulsado la participación de sus selecciones en competencias internacionales.
3: No está avalado por CONADE por una razón, que para tener el aval de CONADE tienen que estar más asociaciones afiliadas dentro de la federación. Se está lo más importante no es tanto el aval de CONADE, sino los eventos que se hacen. Ahora mismo se vino el Campeonato Mundial Sub-15 en Paraguay. Se ha participado en 4 campeonatos del mundo.

0: más, en septiembre se va a participar en el Campeonato del Mundo Femenil que va a ser en Brasil. Entonces, la proyección está ahí, el trabajo está ahí.
1: Mientras esperan a que se defina cómo y cuándo se realizarán los pagos, la federación mantiene su calendario de competencias. Para el próximo año contemplan un viaje a Costa Rica, campeonatos nacionales. Uno de ellos se realizará en Nayarit para las categorías sub-13 y sub-15, además del campeonato mundial sub-17, con la expectativa de que varios jugadores nayaritas puedan formar parte de la selección nacional.
2: Bien, pues ahí esta parte de este problema que existió,
3: sí.
2: Y bueno, pues están al pendiente de que próximamente pues se ha regresado este recurso.
3: Está informando Conagua en sus redes sociales hace 35 minutos que el huracán Polo nuevamente es...
2: Por tercera vez es categoría 5.
3: Es categoría 5, exactamente, hace 35 minutos de la actualización de esta información y ha desviado su trayectoria. Además, vamos con esto.
1: El huracán Polo modificó su trayectoria y se aleja de las costas del estado, por lo que Protección Ciudadana descartó afectaciones severas por lluvias asociadas directamente con este fenómeno en Nayarit.
4: Este huracán se desvió y bueno, de acuerdo a la trayectoria que va precisamente hacia más hacia el Pacífico, con posibilidad quizás que se debilite y bueno, pues que pueda quizás llegar a una tormenta tropical. No hay riesgo ni tampoco hay afectaciones por lluvias. Se proyectaba que pudiera haber lluvias quizás en la zona sur del estado porque estaba más cercano a donde iba a circular, pero ya se alejó un poco más, entonces ya el pronóstico no es que sean lluvias por parte de Polo.
1: Aun cuando Polo pierde influencia sobre la entidad, las autoridades mantienen el monitoreo ante la posibilidad de nuevos fenómenos durante las próximas semanas, consideradas las de mayor actividad para la región.
4: Ya ahorita con este huracán van 16 de 23 que están pronosticados. Esperemos que bueno, pues no llegue ninguno a impactarnos, porque la verdad es que sí son situaciones pues literalmente graves para las poblaciones o lugares donde impacta un fenómeno de esa naturaleza. Sí, hay que estar al pendiente con la ciudadanía y siempre manteniendo la información en medios idóneos para que podamos estar bien informados y sobre todo la mejor decisión por cualquier circunstancia que acontezca.
1: Protección Ciudadana llamó a la población a mantenerse informada y atenta a los avisos oficiales, mientras continúa el seguimiento de las condiciones meteorológicas en el estado.
3: Pues qué comportamiento de Polo, ¿no? Sí. O sea, raro y además llama mucho la atención, sobre todo por la fuerza que tiene.
2: Exactamente.
3: Va bien.
2: En algunos municipios de la zona norte hubo lluvia, por ejemplo, en la madrugada, 2 horas llovió allá para Tecuala.
3: Sí.
2: Entonces, pues bueno, ahí hay algunas precipitaciones y estaremos al pendiente. Jesús Cervantes nos va a tener la información también en su noticiero para que no se lo pierda. En otra información, personal de Protección Ciudadana y bomberos de Nayarit atendieron el incendio provocado por el choque de dos tractocamiones registrado en la autopista Tepic-Guadalajara en los límites de Jalisco. Aunque la unidad de Nayarit se movilizó al sitio, la emergencia fue atendida y como resultado, cuando sus conductores resultaron lesionados, lo dijo Héctor Pedro Núñez Bueno, director de Protección Ciudadana y bomberos de Nayarit.
4: El impacto de los dos tractocamiones dio como consecuencia el que se incendiaran y como tal, bueno, pues la atención inmediata del personal. Estuvieron trabajando ahí, también junto con apoyo también de la autopista. Y bueno, una vez que ya se terminó que no había riesgo como tal, retornaron a la base. Pues ahí en esa parte es literalmente ya es pendientes, son curvas, quizás el peso, el frenado de los mismos. Yo como consecuencia desconozco, las autoridades en su momento tendrán que determinar qué fue lo que sucedió. Pues únicamente que salieron lesionados los dos choferes, pero la atención se fijó específicamente sobre el tema del incendio porque estaba muy intenso y sobre todo bueno, pues representaba un riesgo para los más vehículos que se encontraban ahí en el área.
3: Bueno, pues seguimos con información. Importante, si usted en este momento, ya son 30 minutos después de la hora, si usted en este momento está diciendo, ¿y ahora estos? ¿Qué pasó? ¿Por qué el escenario diferente? No, deja, mira, cuando uno es guapo, como tú, ¿sí? O sea, los errores pasan.
5: Sí, sí, sí, porque no. Luego vienen los expertazos. Claro.
3: Nada. Opinar. Estamos, para quienes están llegando apenas a esta transmisión, en un momento viene también don Raúl Ortiz Bupunar y va a estar con nosotros, como siempre, pues, no lo invitamos, porque para qué la violencia. El acá asunto es que estamos en vivo, estamos transmitiendo en vivo en este momento desde Comal, aquí por Avenida Juárez, en el centro de Tepic. Si usted nos ve fuera de Tepic y en algún momento viene a Tepic, tiene que probar este lugar, tiene que conocer buenísimo. Este lugar. Los platillos son verdaderamente una maravilla que usted tiene que disfrutar. ¿Has probado estos chilaquiles? Creo que se llaman chilaquiles Comal, que son chilaquiles con carnitas.
5: Son una
3: verdadera delicia.
5: Eso y los rellenos.
3: Entre los muchísimos platillos que usted puede disfrutar, hay unas conchas rellenas. Una maravilla.
5: Sí.
3: Así es que nosotros estamos acá. De repente, si ve algunas fallas técnicas, son fallas técnicas propias de el no estar en nuestro estudio. Pero miren, nuestros queridos técnicos
5: todos aquí están.
3: Desde las 8 de la noche de ayer están acá. No durmieron, no comieron. Sí. ¿Sí? No se han bañado, imagínese usted qué
5: déjenme
3: cosa.
5: Déjenme les digo que ahorita están siendo ustedes criticados por gente muy experta que nos ve en la tele, en radio.
3: Pues qué gusto atender esta invitación que nos ha hecho Comal y estar desde luego con usted invitándole. Ellos en un ratito más estarán abriendo y estará llegando también toda la gente para
5: ya
3: compartir con
5: la
3: todos
5: gente
3: ellos.
5: Nos da muchísimo gusto.
3: Oiga, pues bueno, en más información, militares protagonizaron una volcadura

0: Cala, hecho que también atendió personal de Protección Ciudadana del Estado. Según reporte,
1: pues también con el tema hospitalario. Al parecer fueron dos lesionados los que resultaron un poco más lesionados. Hubo más personas ahí que no ameritaron traslado, pero dos sí fueron trasladados a un nosocomio para recibir atención médica.

0: referente precisamente a pues el elevamiento de nivel de agua que tuvo en esta semana Samblat, se mantiene en constante monitoreo. Eso lo vamos a tener un poquito más adelante.
1: Lo vamos a tener en un momento, claro. Recordemos que para quienes no estén empapados del tema, aquí sí, pues el mar se salió. Sí. El mar se salió y bueno, pues llegó a una zona importante que no es necesariamente la playa de San Blas. Ayer decíamos y poníamos como referencia este famoso lugar, el Cocoloco, que está ahí. Bueno, pues hasta allá.
0: Hasta llegó allá el mar. Llegó el mar,
1: exactamente. No en un asunto de peligro, no en un asunto de riesgo importante, es algo que sucede además cada determinado tiempo, pero llama la atención.
0: Así es.
1: El hecho de que el mar, pues que se haya salido unos 30, 40 metros así de lo que es. Normalmente es el tope que conocemos ahí en San Blas. Así que, bueno, pues están atentas las autoridades y en vigilancia justamente para evitar pues cualquier suceso. Tenemos dos huracanes ahí en el Pacífico, uno categoría 4, otro categoría 5, el caso de Polo, y aunque están lejitos, pues evidentemente tiene que ver muy probablemente con todo este tipo
0: sí,
1: de situaciones.
0: Así es que si usted, por ejemplo, que nos está escuchando, sobre todo más aquí en la capital Nayarita, puede ver que esta mañana está un poquito nublado.
1: Sí.
0: Se esperan días con un poco de nubosidad, precisamente por eso. Lluvias, quizá no tanto para Nayarit, sí para Jalisco, Colima, Michoacán, entonces hay que estar muy, muy al pendiente de lo que emita el Servicio Meteorológico Nacional y las autoridades de Protección Civil.
1: Muy bien.
0: Bien, yo creo que no sé si vayamos a la
1: A ir a una pausa. Vamos a ir a una pausa y vamos a regresar en un instante con más. Vamos a tener en la línea a don Raúl Ortiz Bupunari, que muy probablemente nos va a reclamar el que no lo hayamos invitado.
0: Pero pues él acaba de regresar de vacaciones, o sea.
1: No tienes cara. Vamos a la pausa y regresamos en un instante. Tenemos más. Estamos en Noticias por la Radio en vivo desde Comal, aquí en Avenida Juárez, este lugar que es.
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0: haciendo, Adriana?
1: Un
0: Olvera?
1: Cafecito.
0: Ah, pero tú le pones, ¿qué le pones? ¿Endulzante?
1: Endulzante.
0: Ah, mire usted, qué cosa. ¿Cómo ves, mi estimadísimo don Raúl Ortiz Pupunari, que no te invitamos?
1: Porque acabas de regresar de vacaciones.
0: Que porque acabas de regresar de vacaciones. Yo dije muy claramente, por favor, invitemos a Pupunari, quien se negó rotundamente y dijo que bajo ninguna circunstancia es Adriana Olvera. Ahí verás.
2: Hola, ¿qué tal, Adriana, José Luis, la gente que nos ve, que nos escucha, que nos lee? Bonito viernes, el cuerpo lo sabe y el comal ya está caliente para echar tortilla, para echar carne, todo sí. Esto. Pues bueno, yo sabía que no me iban a invitar, pero no crean que se van a librar tan fácilmente de mí.
1: ¿De qué?
2: No se van a librar tan fácilmente de mí.
1: No, vamos a cerrar la calle antes de que llegues.
3: Eso.
1: Platícanos, ¿qué pasó un día como hoy?
2: 25 de septiembre, Día Mundial del Farmacéutico. 25 de septiembre, Día Nacional del Electricista. 25 de septiembre, Día del Topógrafo en México. Y acabamos de instaurar 25 de septiembre, Día Estatal en Nayarit del Guayetero. Por eso José Luis está hablando maravillas del comal y todo eso, pues, porque cómo no, si está de gollete ahí, está golleteando.
1: Eso.
2: 27 de septiembre de 1873 en México, durante el gobierno de Sebastián Lerdo de Tejada, fueron elevadas a rango de constitucional las leyes de reforma. 25 de septiembre de 1877, nace en Guaymas, Sonora, Plutarco Elías Calles, profesor y político revolucionario. Asumió la República, la presidencia de la República, de 1924 a 1928. Por él se escribió aquella famosa frase de "aquí vive el presidente, pero el que manda vive enfrente". Obviamente esta cuestión del que manda vive enfrente,

0: musical Evita, que ridiculiza la personalidad de la líder argentina Eva Perón. 25 de septiembre de 1995 en México se emite el último capítulo de la serie Chespirito de Roberto Gómez Bolaños. 25 de septiembre de 2010, fecha importante para el arte y la cultura en Nayarit, es inaugurado el Centro de Arte Contemporáneo Emilio Ortiz, con una exposición magna de la señora Emilio Ortiz y sus 5 salas. Este recinto, que se ha dedicado a promover y difundir, preservar y conservar el arte contemporáneo nayarita, nacional e internacional. Muchas felicidades al Centro de Arte Contemporáneo, a Corina Ramírez, que es la directora en este momento, de todo el personal que labora ahí. Feliz aniversario del Centro de Arte Contemporáneo Emilio Ortiz. Mientras, ustedes sigan en el
1: gollete. Bien, muchísimas gracias.
2: Gracias, Bupu, y la próxima vez nos acompañas, ¿te parece?
0: Así es, muchas felicidades a Paco Ávila, no sé si lo conozcan.
1: Sí, claro.
0: Paco Ávila, es su cumpleaños, trabajaba en otra empresa donde lo trataba muy mal, y ahora que está en esta empresa donde está trabajando ahora, lo tratan súper, súper bien, muchas felicidades a Francisco Ávila. Felicidades a Edgar Hernández, promotor cultural de el Museo Regional de Antropología e Historia. Hoy es su cumpleaños. Entre Estefanía Parra Salas, muchas felicidades. Ana Luz Verduzco Flores, a la actriz Ayane González, hoy es su cumpleaños, muchas felicidades. Felicidades también hasta Estados Unidos, a Texas, a mi gran amigo Alfredo Lugo González, que hoy es su cumpleaños. Le mandamos un abrazo, ojalá nos esté escuchando. Otro abrazo fuerte hasta Querétaro, al gran Esteban Monroy Jiménez de Los Desgastados. Un abrazo para él en su cumpleaños. Y a la promotora de lectura más importante que ha tenido Nayarit en toda su historia, y es real esto, Maristela Valenzuela Gutiérrez, la famosa Vague, que es sinaloense, pero que aquí en Nayarit se ha dedicado durante más de 20 años a promover la lectura. Es un trabajo de verdad encomiable y muy respetable por parte de ella. Es la información.
1: Bien, bien. Muchísimas gracias.
2: Un abrazo, excelente fin de semana.
0: Pátenla bonito, nos vemos.
1: Hasta el lunes.
2: Usted. Bueno, vamos con más información, porque un menor de 5 años falleció tras sufrir una picadura de alacrán en una localidad cercana a Mesa del Nayar. La Secretaría de Salud confirmó que se trata del único deceso registrado este año. Esto fue en junio, y aseguró que actualmente hay suficiente suero antialacrán en las unidades médicas. De esto nos habla la Secretaría de Salud de Nayarit, Beatriz Ruiz.
3: En el mes de junio tenemos no solo registrado en nuestro registro de mortalidad un niño menor de 5 años que iba de una localidad cercana a Mesa del Nayar a Mesa del Nayar y falleció. Tenemos un solo caso registrado nosotros en el sector salud de defunción por picado de alacrán. En todas las unidades del sector salud tenemos abasto suficiente de suero antialacrán. Tuvimos meses que tuvimos disminución del suero, pero el señor gobernador hizo la gestión ante la federación para tener abasto suficiente. Ahorita tenemos abastecida todas las unidades del sector salud. No alcanzó a llegar a la atención médica. El auxiliar de salud de su comunidad le puso 2 sueros ante alacrán, lo envía a Mesa del Nayar, pero no llegó a tiempo el niño, desgraciadamente.
1: Bueno, a partir del 1 de enero comenzará en Nayarit la adaptación de más de 200 consultorios del Sistema Universal de Salud. Esto es importante que sepa porque es como parte del proceso de universalización de los servicios médicos. El IMSS Bienestar llamó a la población a tramitar ya su credencial para poder acceder a estos espacios. Habla Gregorio Sánchez, coordinador estatal del IMSS Bienestar.
4: En el estado, pues está próximo el 1 de enero, arrancamos con los consultorios SUS, que tiene que ver con la adaptación de consultorios. Aquí en el estado vamos a tener más de 200 y es el paso a la universalización de los servicios de salud. En estos espacios de los consultorios SUS vamos a atender personas que cuenten con la credencial del Sistema Universal de Salud. Y como paréntesis, hago una invitación a la población para que acudan a la Delegación del Bienestar. Incluso los invitamos a ustedes, todos los mexicanos tenemos que ir por esa credencial para tener acceso a cualquier unidad de salud, que como siempre la presidenta se ha comprometido a que tengamos acceso a cualquier institución de salud de México. Y también algo muy importante que estamos haciendo en el tema de acercar los servicios de salud, estamos contratando también médicos y enfermeras y promotores para completar la plantilla de las unidades médicas móviles del IMSS Bienestar, que dan servicios en las unidades más pobres del estado. y sobre todo en zonas donde hay pueblos originarios. Aprovecho este medio, tenemos vacantes todavía, 20 lugares para médicos generales. Ojalá que los médicos que nos escuchan y las médicas acudan a las oficinas de recursos humanos del IMSS Bienestar, que están ubicados ahí en La Cruz, para que se puedan incorporar y los podamos contratar.
2: Bueno, ya 50 minutos después de la hora, le contamos que para acercar la atención médica a las comunidades, el IMSS Bienestar está realizando jornadas de especialistas y atención obstétrica fuera de los hospitales. En 6 jornadas realizadas en Jesús María, cerca de 800 mujeres embarazadas han recibido consulta, mientras que el fin de semana se brindaron 600 consultas de especialidad. Gregorio Sánchez, el coordinador estatal de IMSS Bienestar, habla sobre este tema.
4: Una jornada que estamos realizando de forma mensual son las jornadas de atención obstétrica, que vamos al Hospital Mixto de Jesús María y atendemos a mujeres embarazadas. Llevamos 6 jornadas, de las cuales el resultado son cerca de 800 consultas a mujeres embarazadas, y eso es muy importante, sacar los servicios de salud. Llevamos médicos especialistas de aquí del Hospital de la Mujer, y la consulta la realizan la partera tradicional junto con el médico especialista. Lo hacemos cada mes. Este mes, el próximo mes sería en la segunda semana de octubre, vamos a estar por allá trabajando. Y hay otras jornadas que estamos realizando que tiene que ver con acercar los servicios de salud, jornadas de especialistas, se llama Especialista Cerca de Ti. Vamos a los centros de salud de servicios ampliados. Este fin de semana logramos 600 consultas de especialidad, y lo que queremos hacer es evitar que la población gaste de su dinero y acuda a los hospitales. Entonces acercamos a los especialistas.
1: Y nos vamos con información de la zona norte del estado, con información de Jesús Cervantes. Continúa la amenaza sobre las huertas de mango en Acaponeta, que no vuelva a florear en la próxima temporada. Va a ser necesario capacitar a los productores y la aplicación de hormonas a los árboles, expresa Flavio Peña, miembro del Comité de Sanidad Vegetal.
5: Mira, Chuy, más que intuición del productor, es en base a casos reales y cosas reales. Es decir, los científicos, los que saben de esto, del clima, de los cambios, todo esto está influyendo mucho, no nada más en el mango, prácticamente en muchos productos del campo. Entonces, ¿qué esperamos del mango? Según los pronósticos, se habla de que va a ser un año malo también para la floración, lógicamente para la producción de mango. Entonces, ahorita lo que se está tratando de concientizar al productor es de la aplicación de productos químicos que ayuden a la floración, ¿verdad?, y que ayuden también al mantenimiento de las huertas, tener humedad sobre todo, ¿verdad? La humedad es básica para que la floración provoque la creación del producto. Entonces, pues es recomendable, ¿verdad?, que la gente ya se vaya capacitando y vaya entendiendo que es necesario aplicar ese tipo de químicos o hormonas, ¿verdad?, para que favorezcan la producción del producto. De otra manera, pues se prevé que va a ser un año malo, entonces hay que prever todo eso a tiempo. Eso los invitamos.
2: Bueno, y en más de lo que pasa en el norte del estado, los campesinos ven con optimismo que estén reparando la carretera internacional en el tramo crucero Cebeta, crucero de Acaponeta, manifiesta el profesor Humberto Rodríguez.
6: Pues una obra muy importante, Jesús, la verdad, se sigue viendo después de 5 años de gestión del doctor Miguel Ángel Navarro Quintero, se siguen viendo obras y muy importante este tramo carretero que se está reparando, que se está rehabilitando, ¿ya? Gracias a la coordinación que existe en el gobierno, entre el gobierno federal y el gobierno estatal, muy importante para todos los ciudadanos, para todos quienes tenemos la necesidad. Y sobre todo, bueno, para los negocios que existen por este rumbo, para las instituciones educativas como el Cebeta, como el Cecitén en San Felipe, ¿verdad? Y los negocios de los restaurantes que se encuentran por la zona, la verdad, muy buena obra, muy necesaria.
1: Bien, el presidente de Acaponeta, Manuel Ramón Salcedo Zuna, agradeció la labor del INEA en la labor de alfabetización del municipio. Esto expresó en presencia de la presidenta del DIF estatal, la doctora Beatriz Estrada Martínez.
7: Solicitando y llevando pues la mejor de las formas de salir adelante. Creo que hoy nos obliga el trabajar unidos en diferentes programas, todos los órdenes de gobierno, para poder dar respuesta a nuestra sociedad, a nuestros representados. Y creo que este es el ejemplo más valioso, uno de los que pudiéramos enumerar de una forma en la que hacemos realidad el sueño de muchas familias, y hacemos que se sientan realizadas, realizados nuestros adultos, y que quiero yo hoy felicitar y darnos la oportunidad, más que nada agradecer al profe Beto, con quien tengo una amistad. Yo era legislador y pude conocerlo.
2: Bien, casi se nos termina esta primera hora en vivo desde Comal, en el centro de la ciudad, pero antes vamos a Compostela. Para despedir, vamos a Compostela en esta primera hora. Más de 400 compostelenses recibieron lentes gratuitos tras participar en una jornada de salud visual. La entrega de lentes de lectura, bifocales y graduados fue posible gracias al trabajo coordinado entre el DIF Nayarit y el DIF Compostela. Habla Hilda Leticia Ruelas, el enlace estatal del DIF Municipal de Compostela.
8: Estamos en la entrega de lentes gratuitos especiales. Esta entrega que encabeza la doctora Beatriz Estrada Martínez, a quien por este conducto se le manda un saludo y le damos las gracias, doctora, de parte de la señora Estefanía, por todo lo bonito que se está haciendo acá en Compostela. Miren nada más, está la casa llena, la gente está recibiendo sus apoyos. Estamos muy contentos de recibir todo esto. Son 400 beneficiarios los que entraron a este programa y estamos contentísimos de poderle dar respuesta a las necesidades que tiene la gente que tiene debilidad visual.
1: Bien, pues hasta aquí terminamos la primera hora de Noticias por la Radio. Gracias a quienes nos acompañaron en esta primera, quienes se van a sus noticieros locales. Pues muchísimas gracias también por la...
2: Por vernos, por escucharnos.
1: Sí, también por la paciencia.
2: Oiga, y sí, de nueva cuenta hacer la invitación para quienes se desconectan de con nosotros en este momento, hacer la invitación para cuando estén en Tepic, tienen que visitar este lugar.
1: Y si no, también aquí los estamos esperando. Mire, tortillitas recién hechas, chilaquiles riquísimos, café de olla, café americano.
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2: Ah, muchas gracias.
1: Muchas
2: Le
1: gracias.
2: A nuestro mesero.
1: Mira,
2: estrella
1: ¿qué te parece,
2: que está por acá.
1: ¿Qué te parece este platito de fruta quizá?
2: No, es que a mí ni siquiera me tienes que decir el menú, díselo a nuestros amigos, yo lo conozco bastante
1: bueno,
2: bien.
1: Bueno, huevos rancheros, huevo comal, también hay los chilaquiles comalos que dices tú con salsita mixta.
2: Sí, y
1: chilaquiles poblanos, chilaquiles suizos,
2: Hay unos platillos también.
1: Quesadillas fritas.
2: Es una maravilla de sabores, una mezcla
1: Estoy
2: de sabores
1: salivando.
2: Maravillosa que usted tiene que disfrutar. Ahora, digo, todavía es muy, muy temprano, pero el asunto
1: platillo
2: es que usted
1: campirano.
2: Ya puede venir desde unos minutos más a disfrutar de lo que Comal tiene para ustedes.
1: O sea, un filete premium a la parrilla, ¿qué te parecería con unos chilaquiles?
2: Me parecería perfecto.
1: No, no, no.
2: Es una pena que todavía nos quede una hora, o sea, una pena para nosotros, desde luego usted se va a informar. 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Además, si llega temprano, pues alcanza mesa. No es que se lo deba decir, pero luego aquí se hacen colas para entrar.
1: Sí,
2: así que,
1: para
2: bueno.
1: Que venga a saludar a José Luis.
2: Y
1: que
2: a
1: bien
2: Diana,
1: buena persona.
2: Desde luego, se tome fotografías y demás. Hoy son gratis las fotografías.
1: Hoy gratis, hoy no voy a cobrarlas.
2: Vamos a la pausa y seguimos en vivo desde Comal, Artesanos del Sabor. Gracias por estar con nosotros.
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0: las 7 de la mañana con 2 minutos de regreso instalados en la segunda de Noticias por la Radio. 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Por ahí estábamos platicando y de verdad yo le decía a José Luis, ¿qué es esta maravilla? ¿Qué es este tesoro escondido? 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
1: No te había escuchado tan emocionada.
0: Mijito, es décadas. Que no había visto este cofre del tesoro.
1: Sí, no hombre, ni siquiera cuando me platicó de alguien que anda ahí detrás de ella, se emocionó tanto como describiendo este platillo, oiga.
0: Sí, de verdad, oye, y ya me habías comentado tú que todo está maravilloso.
1: Todo está maravilloso.
0: Y leerlo, pues imagínate, si así leerlo, probarlo, chicharrón de puerco en salsa verde, sí, ¿no? Bueno, sí. 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
0: las
1: ciudad.
0: Chicas.
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0: Desde las 7 de la mañana.
1: Ya, o sea, ya en este momento ya pueden venir.
0: Ay, pues véngase de una vez para
1: Oye,
0: que nos acompañe.
1: Entonces para en la semana yo creo que no voy a asistir a la segunda hora de noticias.
0: Pobrecito.
1: Te veo acá a las 7 y si quieres.
0: Ahorita vamos a platicar
1: oye,
0: con él.
1: Si quieres puedo hacer un enlace por ahí con algunos chilaquilitos o algo así y entonces ya
0: Mira.
1: Vemos. Yo soy fan, ¿eh? Verdaderamente soy fan de este lugar. Eso es para nosotros, pero no vamos a poder comer.
0: Sí, claro, no sí, podrás tú.
1: Tenemos que dar noticias.
0: No podrá él.
1: Pero qué gusto y qué placer de verdad estar con ustedes, atender esta invitación que nos han hecho. Teníamos ya desde hace algún tiempo el plan
0: queriendo venir
1: de estar aquí y siempre nos dijeron el primer lugar al que vamos a ir una vez que salgamos.
0: Ay.
1: Pues será justamente Comal. Así que, pues bueno, a ver, ¿qué es lo que nos van a traer acá para mostrar?
0: Sí,
1: ven
0: claro.
1: Acá, ven acá, ven acá, por favor.
0: Ven acá.
1: Hola.
0: Dios mío. Hola, ¿cómo
1: más.
0: Estás?
1: Aquí ponnos, por favor.
0: Platícanos qué es.
1: A ver, cuéntanos,
2: bueno,
1: por favor.
2: Yo les estoy presentando.
1: ¿Cómo? ¿Cuál es tu nombre?
2: Buen día, mi nombre es Karen.
1: Karen, hola.
2: Hola, yo les estoy presentando un cappuccino caliente y les estoy presentando los chilaquiles en salsa poblana.
1: Ok.
2: Con pollo. Es una salsa cremosita, ligeramente picosita y va acompañada con elote amarillo.
1: ¿Sabes qué? Me encantan esas tazas que están super cute, que están super padres y
2: muy
1: que lo que te tomes luce espectacular, ¿no? O sea, está muy estético, dirían.
2: Buenas para la foto.
1: Eso.
2: Para presumir.
1: Y cuéntame, a ver, esto que nos presentaste, desde luego es uno de los platillos que la gente pide, pero yo quiero que tú me digas, Karen, ¿cuál es tu platillo favorito? El que a ti te gusta, el que tú dices. No el que te dijeron que hay que vender, no, el que te gusta a ti. ¿Cuál es el platillo que? Hazte para acá. Ah, por acá, por favor. Sí. ¿Cuál es el platillo? ¿Cuál es tu favorito? Cuéntanos.
2: Y yo le voy mucho a lo dulce.
1: Ok.
2: El pan francés acompañado con frutos rojos está delicioso.
1: Oye, pero aquí le ponen frutos rojos como si tuvieran los árboles acá afuera cortando, ¿verdad? Porque luego vas a lugares en donde está muy pichicato el asunto. No es el caso de Comal, ¿verdad?
2: No es el caso. Todos nuestros platillos están muy bien servidos, la verdad.
1: De acuerdo. Y cuéntanos, Karen, antes de que te vayas por el otro platillo que me falta a mí, porque este se lo va a empacar acá mi compañera rapidísimo. Cuéntanos, ¿cuál es el platillo que más piden aquí en Comal? El favorito de sus clientes.
2: Pues mira, tenemos varios.
1: Sí.
2: Tenemos varios platillos favoritos. Yo creo que los platillos de la casa, los chilaquiles Comal.
1: Que son una maravilla, ¿verdad?
2: Son una maravilla.
1: Yo soy súper fan.
2: Sí.
1: Súper fan. Sí, sí, bueno. Sí. Bueno, pues entonces hay que venir y sí. probarlos. Te agradecemos mucho.
0: Gracias.
2: No,
1: y
2: a espero que les guste.
1: Nos va a encantar.
2: Espero que las personas vengan a visitarnos y que les guste.
1: Perfecto, Karen, gracias. Gracias por estar con nosotros.
0: La que
1: bueno,
0: sigue, a ver, de una vez.
1: La que sigue. Ah, ven acá. Ven
0: mira,
1: acá.
0: ¿Qué te parece si para que no lo atravesemos lo ponemos este aquí?
1: Exactamente.
0: Y aquí lo pones y vente, amiga, para acá.
1: Ven para acá.
0: Vente para acá.
1: ¿Cuál es tu nombre?
0: ¿Cuál es tu nombre? Platícanos qué nos trajiste.
3: Mi nombre es Sandra. Yo les traje
1: Sandra.
3: El platillo campirano.
1: Buenos días, Sandra. A ver, ¿cómo está este platillo campirano? Cuéntame.
3: El platillo campirano se compone de chilaquiles. Es al gusto del cliente. Puede ser salsa roja, poblana, verde. Viene con un corte premium, una quesadilla, guacamole o jocoque y frijolitos.
1: Oye, y desde la presentación es una maravilla, ¿no?
3: Está.
1: O sea, mira, servido en cazuelita de hierro, en tu tabla maravillosa, con tu quecota, tu guacamolito. No, bueno, o sea, qué cosa.
0: Sí,
1: qué
0: rico.
1: Qué cosa. ¿Podríamos terminar aquí el programa? ¿Y nos ponemos a comer? O sea, digo, ¿por qué la violencia,
3: sí,
1: no?
3: Claro.
1: Se nos va a enfriar, o sea,
0: sí,
1: se nos va a enfriar.
0: Gracias,
1: gracias. Gracias. Oye, no, cuéntanos tu platillo favorito. ¿Cuál es el que a ti te gusta?
3: Ay, es que también hay varios.
1: A ver, dime
3: pero
1: uno.
3: En lo personal, la salsa poblana, yo es una de las que más recomiendo aquí en el restaurante.
1: Okay.
3: Está riquísima. Y también lo dulce, las quesadillas fritas están riquísimas.
1: Bien.
3: También.
1: Me parece perfecto para comer sin culpa. Además,
0: oh,
1: mira,
0: sí.
1: Ya te trajeron tu juguito verde acá. Gracias, gracias por estar
0: gracias.
1: Con nosotros.
0: El
1: ah, ¿tenemos más?
0: Ver, sí, claro.
1: Ven acá,
0: pues
1: por favor.
0: Aquí,
1: no, pues
0: tú?
1: Claro, lo de venir a trabajar es nada más un pretexto, oiga.
0: Sí, exactamente.
1: Estamos en
0: ver,
1: Comal
0: aquí.
1: Para...
0: Buenos
1: días.
0: Platíqueme su nombre.
1: Véngase para acá, véngase para acá.
0: ¿Qué me trajo?
4: Mire, mi nombre es Gilberto. Y
1: Gilberto.
4: Les traigo con mucho gusto el platillo de trocitos de carne de puerco, muy rico.
1: Sí.
4: Riquísimo.
1: Este platillo yo le puedo decir, este platillo es 10 de 10, es 15 de 10. Este es una maravilla. ¿A quién se le ocurrió? ¿A quién se le ocurrió? Pues yo propongo que a quien se le ocurrió este platillo... ¿Podríamos ir a quitar al Rey Nayar y ponerle ponerlo ahí a él?
4: Exactamente,
1: es una
4: así
1: delicia,
4: es.
1: De verdad.
0: ¿Cuál es tu platillo favorito?
4: Mi platillo favorito es la chapata de camarón.
1: ¿La chapata de
4: la
1: camarón?
4: La chapata de camarón,
1: okay.
4: Sí. Porque lleva en sí una ensalada dulce.
1: Ok.
4: Que está riquísima. Y va acompañada con la vinagreta y el aderezo chipotle.
1: Ese no lo he probado.
4: Está riquísimo, se lo recomiendo.
1: Pues en una de estas yo voy a decir...
4: Se lo recomiendo,
1: yo voy a decir que tú me lo recomiendas.
4: Obviamente.
1: Y si no me gusta, contra ti.
4: Yo lo pago.
1: Contra ti. ¡Eso! Gracias, no, gracias, Gilberto, por estar con nosotros. Pues vea usted, todo esto usted puede disfrutar, nada más de venir aquí con nuestros amigos a Comal. ¿Falta? ¿Qué me falta?
0: Falta uno.
1: Ajá, pues véngase. Mira, acá pegamos otra mesa. No hay ningún problema.
0: Nomás
1: a ver, ¿qué
0: yo
1: es
0: voy
1: lo
0: a
1: que
0: hacer
1: tenemos?
0: Las cositas para
1: sí,
0: acá.
1: Sí, sí, sí, sí, adelante. Okay. Ven acá, por favor.
0: Para que no
1: amigo.
0: Tenga ningún inconveniente.
1: Cero pena. Aquí, tú pásate
0: mira.
1: Por acá, por favor. Y ayúdame.
0: Tu nombre.
1: Oye, a ver, eso se ve muy rico. Dime qué es. ¿Cómo te llamas?
5: Me llamo Aaron.
1: ¿Perdón?
5: Aarón.
1: Aarón.
5: Ajá.
1: Aarón, cuéntanos, ¿de
5: pues
1: qué
5: mira,
1: se trata?
5: Estas son las quesadillas fritas poblanas. Como ven, están bañados sobre una salsa poblana, de chile poblano. Y están rellenos de rajitas.
1: De rajitas.
5: Ajá, y ya se coronan con lo que es la crema y con lo que es el elote.
1: Es elotito dulce, ¿verdad?
5: Ajá.
1: Ese. ¡Qué maravilla, oye!
5: Está riquísimo.
1: Es que si mira, de nada más de lo que tenemos acá, es que ya tienes un conflicto.
0: Así es.
1: Sí, es como cuando eres muy galán y tienes a varias chicas o chicos detrás de ti y no sabes qué es.
0: Sí.
1: ¿A quién le hablo el fin de semana? Dices, imagínate, qué cosa. Oye, Aarón, ¿y tu platillo favorito?
5: Mi platillo favorito creo que sería el campirano, ¿eh?
1: ¿El campirano?
5: Sí, la verdad.
1: Sí.
5: Por lo completo que está.
1: Oye, ¿y la gente cuál es el platillo desde tu perspectiva que más pide? ¿Cuál es el que tú ves que les gusta más?
5: Pues yo creo que diría que cualquier tipo de chilaquiles, okay. Pero los chipotles serían los que ganan.
1: Son maravillosos, sí, también. Sí, sí, sí, son verdaderamente maravillosos. Pues hombre, muchas gracias.
5: No, gracias a ustedes.
1: Nada más que se nos va a complicar, Aaron, un poquito aquí entre comer. ¿Te podemos dar el guión? ¿Das las noticias mientras nosotros
0: desayunamos?
1: ¿Desayunamos? ¡Eso! ¡Bien, bien ahí! ¡Bien ahí!
0: Ahí está, pues todo esto puede usted degustar si viene a Comal. 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
1: Así
0: no
1: es.
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1: Pues bueno, usted dése una vuelta. 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Mire, necesitamos que usted venga. No es que Comal necesite como de muchos comensales, sí, porque siempre que paso está lleno. 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
0: Exactamente. El lugar está aquí vamos a esperar, aquí vamos a estar hasta las...
1: Que para echar el chisme, que para hablar de política.
0: Negocios.
1: Viene mucho político también por acá.
0: Sí, sí.
1: Que para juntarte, reunirte con tus amigas, que los chicos de la escuela y demás.
0: Que traemos un chismecito, véngase para acá.
1: Véngase para acá. Uh-huh. Exacto, para hablar de las noticias que le estamos dando acá,
0: véngase
1: noticias por la radio.
0: Véngase para acá. Que quiere saber cómo evoluciona Polo, véngase para acá.
1: Exactamente, que ya es categoría 5 otra vez. Ya hemos hablado acerca del huracán Polo, que no es no tocará a Nayarit. Pero es un huracán muy poderoso que sí es muy probable que tenga algunas lluvias importantes para Nayarit. Entonces, lo importante en este fin de semana es estar atentos, aunque nosotros no estaremos en este espacio informativo sábado y domingo, como bien lo sabe, a través de Antonio Tello NTV+, estará actualizándose la información en el minuto en que haya algún aviso, claro, por parte de la autoridad, haya alguna presencia de lluvias atípicas o algo que suceda. Esté muy atento, Antonio Tello NTV+, en Facebook, en donde le estaremos brindando toda la información en el minuto en que sucede. No es para alarmarnos, pero sí es un asunto para estar alerta, sobre todo en algunos lugares de riesgo, en donde puede haber lluvias, puede haber crecida de ríos, de arroyos, de deslaves. Eso es muy importante, por eso es importante estar atentos. No entremos en pánico. No tocará Nayarit, eso está prácticamente confirmado, pero puede haber lluvias, puede haber vientos fuertes que sí podrían afectar hasta cierto punto. Así que, por favor, mantengamos, uno, la calma, dos, también el interés de estar informados.
0: Bien. ¿Sale? Hay también información del Poder Legislativo de Nayarit, donde aprobó el acuerdo para iniciar la glosa del...
6: Primero, dispensa de la lectura y aprobación en su caso del acceso gratuito a productos de gestión menstrual y medidas de atención ante padecimientos de informes constitucionales presentada por el diputado...
0: ...de los temas que de gobernanza, seguridad, justicia, salud...
6: ...esenciales celebradas el día jueves 17
0: de... ...infraestructura, movilidad, medio ambiente... Durante las sesiones, las y los diputados podrán formular preguntas para dar a conocer a fondo la información presentada y posteriormente integrar los cuestionamientos en las distintas fuerzas políticas. Además, el Congreso aprobó reformas a las leyes de gobierno digital electoral del Estado de Nayarit relacionado con igualdad sustantiva, perspectiva de género y reglas para la organización de los ayuntamientos.
1: Sí, básicamente es el análisis que se hace del informe de gobierno, es decir, se hace un estudio.
0: Exactamente.
1: Se hace un estudio, hacen algunas observaciones, se corrobora que lo que está puesto ahí en el informe sea real. Es eso, un análisis, un estudio completísimo en dos sesiones. La siguiente semana pues le estaremos platicando de todo ello.
0: Ya son 16
1: después de la hora, toca hacer una pausa. Si al regresar usted nos ve así como con la boquita llena y no muy limpios de acá, es que le vamos a entrar
0: ahora
1: a este asunto.
0: Va a decir usted, ay, es que estoy a dieta. No se preocupe, juguito verde,
1: sí,
0: juguito de zanahoria, también tienen lo que te decía, fruta.
1: Claro.
0: Tienen omelets de pura clarita de huevito.
1: Así es.
0: Entonces, tienen para todo, o sea, no hay un, de verdad, se lo prometo, no hay algún pretexto para que usted no venga. Uh-huh. Aquí le cuidan su dieta, aquí le cuidan la no dieta, aquí le cuidan todo.
1: Pero si viene a comer, mejor no venga a dieta. Sí. O sea, sí se puede, pero ¿para qué? O sea, ¿quién le hizo tanto daño en la vida? Digo, venga a disfrutar sin culpa.
0: Así es.
1: Usted no se pelee con la comida es maravillosa,
0: es.
1: La atención es de primera. Y en Comal lo van a atender como usted se merece. Es más, hasta si no se lo merece, lo
0: aquí
1: van a atender
0: lo
1: igualmente.
0: Si no se lo merece, aquí lo van a atender bien.
1: Vamos
0: si
1: a la pausa.
0: Si en su casa lo tratan mal, aquí venga, se lo van a atender.
1: Exactamente.
0: Bien.
1: Vamos a la pausa y al regreso vamos a platicar justamente
0: con
1: nuestros
0: ellos,
1: amigos de Comal.
0: Sí.
1: Así que...
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0: 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O sea, la verdad es que en relativamente poco tiempo se posicionaron. Tiene una clientela impresionante. Todo el mundo te habla maravillas de lo que se come por acá. Y si usted no ha venido, pues déjeme decirle que yo no sé qué está pensando, ¿no?
1: Muy mal.
0: En ese asunto. Hoy está con nosotros Ricardo Lomelí de Restaurante Comal. ¿Cómo estás, Ricardo?
1: ¿Cómo estás?
2: Muy bien, buenos días.
0: Tú eres la mente creativa detrás de todo este proyecto. ¿Cómo se da este asunto? ¿Cómo surge Comal?
2: Creo que la historia es un poco curiosa, por decirlo así.
0: Sí. Acércate un poquito más al micrófono, por favor.
3: No eran los planes. Estábamos un día, mi hermano y mi socio ahora, Alonso,
0: sí,
3: platicando de, oye, pues vamos haciendo algo aparte de lo que pues hacemos, ¿no? Somos familia, venimos de familias de empresarios,
0: okay.
3: Pero pues uno trae sus inquietudes, ¿no? Y quiere, pues, no estar a la sombra del papá, ¿verdad?
0: Exacto.
3: Y quiere hacer lo suyo. Y pues vamos poniendo un puesto de tacos, dijimos, ¿no? Tacos de guisados para la gente que viene a la escuela, laboratorio, o sea, esa era la idea. Se da una oportunidad, rematan un restaurante y pues le llegamos y, ¿sabes qué? Pues nos llevamos todo, ¿no?
0: Ajá.
3: Y empezamos, desmontamos el tejabán de allá, nos lo trajimos para acá y poco a poco fuimos llenando los espacios, nos fuimos emocionando.
0: Ok.
3: Y pues poco a poco llegó hasta lo que ves hoy.
0: O sea,
3: ¿no?
0: Ni siquiera te tengo que decir si esperabas esto. Está completamente rebasado a lo que tú originalmente esperabas, ¿no?
1: ¿Cuándo nació esa idea? ¿Hace cuánto?
3: Fíjate, cumplimos... Bueno, estamos por cumplir 4 años, okay. Ahora en enero. Pero la historia, o sea, las pláticas esas de amigos, ¿no? De hay que hacer algo juntos. Son más de 4 años, 5 años.
0: O sea. Lograr lo que has logrado y lo que has logrado Comal en 4 años, o sea, tú lo sabes, hay restaurantes que tienen décadas y no logran contacto con la gente, esta referencia obligada. Como te decía, por ejemplo, ¿tienes una idea de cuánta gente me ha hablado de los chilaquiles Comal?
1: Sí,
0: y
1: sí,
0: la
1: sí.
0: Gente que me dice, son maravillosos, y yo tengo que hacer cara de sorpresa para que digan...
1: ¿Cómo?
0: Yo sé que son maravillosos,
1: claro.
0: ¿No? O sea, lograr eso no es sencillo. O sea, lograr todo eso me parece que es parte de un trabajo en equipo, ¿no? Tus cocineros, la gente que está mesereando, que son súper amables. O sea, es un equipo que hay que trabajarlo, que hay que mantenerlo. ¿Cómo se vive esa parte de ser empresario y el día a día?
3: Pues, mira, las estrellas del show, la verdad... Son todos nuestros colaboradores.
0: Uh-huh.
3: Me atrevo a decir que tengo el mejor equipo de trabajo.
0: Sí.
3: Aquí en la otra sucursal, son personas que les gusta lo que hacen, uh-huh. Hablándote de cocineros, hablándote de meseros, y se ve en el día a día. Nuestro servicio, digo, a mi forma de ver, es muy bueno.
0: ¿Sí?
3: Nuestra cocina la cuidamos día a día para que siempre sea... Pues lo mejor, ¿no? Lo mejor que les podemos ofrecer a nuestros clientes.
0: Oye, eso que dices es importante porque habrá gente que nos diga, oiga, yo he visto un Comal en Ciudad del Valle. Ah, pues es que justamente, ¿ese que tiene? ¿Un año?
3: Ese acaba de cumplir un año
0: acaba
3: en julio.
0: Acaba de cumplir un año,
3: sí.
0: ¿No?
3: Sí, sí, sí.
0: Y fue un éxito también, ¿no? Que me imagino que dices, híjole, abrir otra dirección me implica muchas cosas. ¿Había nervio en ese segundo lugar?
3: Te soy sincero, sí.
0: ¿Sí?
3: O sea, pensábamos, a lo mejor nos vamos a... canibalizar la clientela, ¿no?
0: Claro.
3: Pero por lo mismo tratamos de darle como, si bien es la misma esencia de Comal, los platillos y todo, tratamos de darle como otro ambiente, otro lugar muy diferente a este.
0: Claro.
3: Si ya nos conocen, pues en Juárez es un concepto más de terraza,
0: así, o sea,
3: al aire libre. En Valle es más como salón, aire acondicionado, uh-huh. Un poco de más decoración.
0: Claro. Pero fue
3: más confort.
0: Un hit desde el primer día, ¿no?
3: Gracias a Dios.
0: ¿No te sorprendió?
3: La verdad, sí, para bien.

0: Y pues eso también nos implica mucha responsabilidad, ¿no?
1: Así imagínate, es. Iniciaron con la idea de tacos y hoy toda la variedad que
2: toda la variedad que tienen. Y hablando de variedad, Ricardo, digo, está muy interesante que nos platiques la historia y luego el proyecto y demás, pero yo estoy viendo unas cosas ahí que yo invitaría a nuestros amigos que... No es que tu plática no sea interesante, pero...
0: No, yo te entiendo. Pero...
2: A ver, no, igual ponlo por acá... Y explícanos un poquito de qué es lo que... Esto mira, es para los que son postreros, sí. Esto es para los que no puede, los que dicen, si no como postre, haz de cuenta que no comí. Pero esto puede ser un desayuno completo también, ¿no?
0: También.
2: Cuéntanos un poquito de qué estamos hablando acá.
1: Ah, este es el que te decía...
2: Esta es la chapata de camarón.
0: Esta es la chapata de camarón de que nos recomendó el, Gil.
2: Okay.
0: Nuestro elemento más joven de la plantilla.
2: Okay. Sí, ¿no? Lo vemos, claro.
0: Es una joyita de don Gil.
2: Ok.
0: Pues creo que ya pasaron en lo salado, sí, ¿no? Ahora sí. Toca un poco de lo dulce. Te platico, ese es un cuernito relleno de crema de leche con plátano frito.
1: Muy bien.
2: Wow.
0: Estilo Santa María del Oro, por decirlo.
2: Okay.
0: Y este es un pan francés.
2: Esta es la joya de la casa, ¿no?
0: Este es de los más vendidos, de lo que más gusta. Es un pan francés con pan brioche, un relleno de crema inglesa, y el secreto, ¿no? De la casa.
1: Okay.
0: Frutos rojos y
2: esto, bueno, lo vamos a ver justo lo que estábamos hablando hace un momento, porque luego no, aquí no acostumbramos a hablar mal de los ausentes, o bueno, sí, pero luego vas a lugares y te ponen una miserable fresa.
1: Sí, la verdad que sí, bien pichicateado.
2: Oiga, no, aquí es la frutería completa, ¿no? O sea, es vasto. Sí. Vamos, esto si vienen dos o tres personas lo pueden compartir como postre y es una maravilla, ¿no?
0: Sí, sí, que de todo hay, ¿eh? Hay gente que se lo dice, es para mí, ¿no?
2: Yo podría con dos de estos, fácil, ¿no? Pero sí. Bueno, pero vamos, son platillos muy bien presentados, eso es importante. Muy vastos también.
0: Gracias,
2: Y bueno, pues ahí está un poquito la personalidad que tiene Comal. Ricardo, a mí me contó un pajarito.
1: Un pajarito muy bien.
2: Estás prácticamente esperando que conocida avenida de la ciudad termine su reparación para darnos una sorpresa.
0: Sí.
1: A ver, dinos.
2: Cuéntanos un poquito. Estamos presionando.
0: Tiene la premisa, ¿verdad?
2: Cuéntanos un poquito.
0: La premisa. Sí, sí hay algo de eso. Estamos, ya en los últimos detalles de para abrir una tercer sucursal.
2: Okay.
0: Si bien no se va a llamar Comal como tal, es una hermana, ¿no?
2: De okay.
0: Comal, una abuela podría decirse.
2: Okay.
0: Va a ser, su nombre es Cayetana.
2: Okay.
0: Cayetana, ya la bautizamos y va a ser un concepto totalmente diferente a lo que conocen de Comal, pero con la garantía Comal, ¿no? Me gusta decirle, la calidad en los platillos, la calidad en el lugar y en el servicio sobre todo.
2: Qué bien.
0: Pero sí, estamos ya entre que abre la calle y terminamos nosotros, vamos a salir parejos, yo creo.
2: Me parece perfecto. Por si usted no ubica la indirecta, es medio lento en ese sentido, estamos hablando de la avenida Jacarandas, en donde pronto estará este lugar que se llamará Cayetana.
0: Cayetana.
2: Yo quiero que me cuentes, hablando ya como empresario, ¿cuántas familias, cuántos trabajadores, cuántos colaboradores, mejor dicho, forman parte de la familia Comal? Porque este asunto de crear empleos es importante también.
0: Sí, también. Y es de lo que más orgulloso nos sentimos, te soy sincero. Bueno, es lo que más satisfacción me da a mí, ¿no? Que esas familias puedan llevar, pues, alimento a su casa también.
2: Sí.
0: Y pues, ofrecerles este medio. Yo calculo, si no me equivoco, son... Sí. Casi 60, 65
2: entre
0: familias.
2: Cocineros, meseros. Sí.
0: Y en las dos sucursales.
2: Gente que se encarga también de asuntos administrativos.
0: Sí. Ah, bueno, si sumamos, yo creo que sí estamos en los 80, 85.
1: O sea, es la plantilla grande.
0: Sí.
2: ¿En algún momento dudaste? Es decir, alguien te dijo, no, Ricardo, no te
1: vas
2: metas
1: mal,
2: a los restaurantes.
1: No
2: ¿En algún momento pasó eso?
0: Sí, yo creo que es normal en algo... nuevo, algo tan desafiante hoy en día que es abrir un negocio, o sea, dar trabajo a alguien, pagar sus prestaciones,
2: claro.
0: O sea, sí es una carga importante, pero yo creo y siempre he pensado que si haces las cosas bien, si tienes fe también, digo, somos unas familias, ambas familias muy creyentes,
2: sí.
0: si haces todo bien, las cosas se van a dar,
2: ¿no? ¿Qué sentiste?
1: Y en estos años, o sea, son 4 años en donde han crecido muy favorablemente. Ha llegado un punto en el que quieres tirar la toalla y decir, ya, o sea, ya. La verdad.
0: Gracias a Dios la gente no nos ha dejado. Okay. Desde el día uno, como comentábamos hace rato, tanto en esta sucursal como en la de Ciudad del Valle, pues la gente nos ha acogido, no nos ha dejado solos y no hemos tenido esos pensamientos malos.
2: Qué bueno, ¿no?
1: Sí, porque hay otros empresarios que nos dicen, ya está, nos siento que ya se sobresaturaron.
2: Yo quiero preguntarte tu sentir cuando, porque aquí es muy común, o sea, yo paso aquí y de repente veo lleno, ¿sí? Y veo una cola impresionante de gente. ¿Cuál es tu sentir cuando de repente visitas y dices, híjole, la estamos reventando?
1: Como, o sea, que creo que los tacos...
2: Porque no solamente es que la gente esté adentro comiendo y pasándolo bien, o sea, es gente que dice, no hay problema, le voy a dedicar el tiempo a esperar porque quiero vivir la experiencia, porque quiero comer aquí. ¿Qué te hace sentir eso?
0: Pues me llena el corazón y hasta se me quiebra la voz, porque significa que estamos haciendo las cosas bien, que vamos por buen camino y eso nos lleva o nos da la responsabilidad de no descuidar a la gente, ¿no? O sea, es lo primordial aquí, es cuidar a la gente, que vuelva,
1: como
0: que se quede.
1: Te gusta que te traten a
0: exacto,
1: ti, ¿no?
0: Exacto, sí. Que me sirvan como me gusta que me sirvan. O sea, que...
2: Eso es siempre muy importante.
1: Ya está llegando la gente.
2: Bueno, ya está llegando desde hace rato, ¿eh? O sea, la verdad es que ya está llegando desde hace rato, pero ahora sí se está poblando un poco más. ¿Tu platillo favorito? El que dices, yo podría comer esto el resto diario, de mi vida, o sea, diario. ¿Cuál es tu platillo favorito?
0: Yo creo que los chilaquiles poblanos, no sé si les tocó verlos.
2: Sí.
0: Esos, la salsa poblana, como okay. tal, ¿eh? Le tengo que cambiar la presentación para no enfadarme, pero ya sea en quesadillas fritas, en chilaquiles.
2: ¿Y cuál es el favorito de tus clientes? Porque luego gente, uno tiene su favorito, pero a la gente le gustan otras cosas, ¿no?
0: Es muy curioso que siempre tenemos un favorito, o sea, cada mes cambia, o sea, significa que todos nuestros platillos tienen pues son buenos, ¿no?
2: Tienen buena rotación, piden una
1: oye,
2: cosa, piden otra.
1: Oye, como las mamás, ¿sabes cuál es tu hijo favorito?
2: ¿Cuál es tu hijo favorito?
1: Claro que lo tienes, claro que lo tienes.
2: Oye, pues qué gusto, invita a la gente, yo sé que no tienes que hacer mucho esfuerzo, la gente ha conocido y ha adoptado Comal de una manera muy, muy importante, pero invita a la gente, algún perdido que de repente diga,
1: ¿cómo?
2: Nunca había escuchado de Comal. Híjole, invítanos, por favor.
0: ¿En qué cámara estoy? Acá.
2: A ver, acá estás.
1: Aquí estás.
0: ¿Qué tal? Buenos días a todos. Pues vengan, estamos en Avenida Juárez 226 y en Avenida del Valle 128. Avenida Universidad 128, perdón, en Ciudad del Valle. Estamos listos para atenderlos desde las 7 de la mañana. En Juárez estamos de 7 a 2 de la tarde y en Ciudad del Valle es todo el día. Ahí es desayuno, comida y cena, ¿sí? De 7 a 11 de la noche. Ahora sí que el día que gusten, abrimos todos los días, eso es importante que sepan. Y pues estamos emocionados de atenderlos y de recibirlos como se merecen, ¿no?
2: Nosotros estamos emocionados de estar contigo, de que esta sea nuestra primera salida. De hecho, tú nos estás bautizando acá en el asunto de la... Es la primera salida después de mucho tiempo de pedirle a producción. Ya ves, ya ves que le hablamos a veces al Tello. Ándale, Tello, déjanos salir. Y nos decían, no, ahí trabajen.
1: Ahí nos querían.
2: Pero bueno, la verdad es que estamos muy contentos y que sea este nuestro primer lugar. Sé que te dará mucha suerte a ti y a nosotros también. En ese sentido. Y estamos a la espera de conocer el nuevo lugar.
0: Si Dios quiere,
2: muy pronto. Yo le voy a decir un básico, un elemental de los restaurantes. Porque sí, puede estar muy padre la comida y muy bien presentada. Y aquí no tenemos pero ni mucho menos. Pero hay un básico, que esté bueno el café.
1: Ay,
2: y si
1: está
2: bueno
1: buenísimo.
2: El café, ya estás del otro lado. Y aquí el café está bueno.
1: Está muy bueno.
2: Porque ¿a cuántos lugares no has ido que dicen, oye, pues está bien
1: quemado,
2: rico, pero el café no me encantó? Aquí el café
1: está
2: bueno,
1: muy bueno,
2: se lo puedo garantizar.
1: Tanto
2: eso
1: el de
2: es
1: olla bien. Como el americano.
2: Ricardo, ¿algo más para decir?
0: Algo más, pues darle las gracias, sí, claro, un ambiente totalmente familiar, para todos los gustos, creo que hicimos un trabajo importante en hacer que se sienta cómoda la gente, ¿no?
2: Así es.
0: Y pues el horario es muy amplio, puedes venir a todas horas y te vamos a atender con el mismo gusto y la misma calidad.
2: Me parece perfecto.
0: de siempre, ¿no?
2: Pues gracias, Ricardo, de verdad, te agradecemos muchísimo esta invitación que nos haces, Ricardo Lomelí de Comal, artesanos del sabor, y sí, sí le saben.
1: Sí, gracias.
2: A ese asunto. Gracias por estar con nosotros.
0: No, pues, gracias. Y los esperamos en la siguiente sucursal.
2: Hombre, bueno, vamos a estar por
0: invitadísimos.
2: Allá.
1: Vayan llevando el equipo ya.
2: Vamos a hacer una pausa en lo que me empaco el pan francés. Mira, después de eso, hasta sales diciendo...
1: Mira, estoy ya para desabrocharme aquí.
2: Sí. Te comes eso y hasta terminas diciendo wii oui, wii. Oui.
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2: Ya de regreso, misteriosamente desapareció un platillo. y Ariana tiene la brusa manchada de aquí.
1: Sí, de
2: entonces,
1: aquí.
2: Usted
1: ando
2: saque,
1: llena.
2: Saque
1: sí,
2: sus
1: sí,
2: conclusiones.
1: Sí.
2: Nada, qué gusto de verdad estar aquí transmitiendo. Por primera vez fuera de nuestro estudio,
1: sí.
2: Desde Comal por Avenida Juárez, está la invitación para que usted también visite Comal en Ciudad del Valle y sobre todo recibir esta calidez de todos,
1: Así
2: de
1: es.
2: La gente que está pues
1: que
2: en el servicio atendiendo,
1: gente.
2: De nuestros amigos que ya están llegando, que ya están saliendo sus platillos. Nos recibieron desde muy temprano,
1: sí.
2: Anoche desde muy noche para hacer, pues montar todo esto. Y que siempre te estén atendiendo de buena manera, con una sonrisa. Conocimos
1: sí,
2: a Ricardo.
1: Agradece.
2: Y el hecho de que nos haya hecho la invitación para estar acá, de verdad que estamos muy, muy agradecidos y muy contentos de conocerles y de esta hospitalidad que nos
1: como
2: están brindando.
1: De ver quién, la cara de quién está atrás de esta idea maravillosa, ¿no?
2: Exactamente.
1: Y cómo inició, fíjate, lo que era una idea de taquitos
2: sí,
1: para
2: claro.
1: La gente, pues ve lo que
2: oye,
1: se ha convertido.
2: Y luego nuestros amigos meseros, todos muy stars, ¿no?
1: Sí, sí, sí.
2: Así, qué miedo al micrófono, ni no, dime,
1: cero miedo,
2: ¿qué? Ahorita
1: al
2: le explico. Quiérele flameo un café.
1: Uno te dijo casi, casi, lárgate, yo me quedo en tu lugar.
2: Oiga, bueno. Pues vamos a información. Gracias de verdad por estar con nosotros a través de radio, televisión, redes sociales en Antonio Tello en TV Más. Y vamos a hablar del Tochito Bandera porque el flag fútbol o Tochito Bandera es un deporte que ha comenzado a ganar reconocimiento internacional. ¿Le parece que vayamos a conocerlo? Adelante.
1: Vamos.
18: El flag fútbol o Tochito Bandera es un deporte que ha comenzado a ganar reconocimiento internacional. Y en Tepic hay un equipo llamado Valquirias, en donde niñas, niños, adolescentes y adultos entrenan esta disciplina y nos cuentan cuáles son los beneficios de practicarlo.
19: Mira, una de las grandes bondades es que te forma. Aquí te damos disciplina, te damos la formación. Haces amigos, que eso es lo más importante. Cuando tú sales a jugar fuera, pues obviamente convives con mucha gente, empiezas a hacer amistades, los chicos empiezan a hacer amistades.
20: La compañía, la disciplina que implica el deporte, pues también más bien pues, el jugar, hacer magia en la cancha.
21: Pues lo parecido que es al fútbol americano, pero no tiene violencia, pues. Uh-huh. No es tanto de golpearse entre nosotros.
18: Valquirias irá próximamente a un campeonato nacional en León, Guanajuato, del 23 al 25 de octubre. Sin embargo, piden apoyo para poder asistir a este evento, ya que los costos del viaje serán bastante elevados y son los padres de familia quienes apoyan a sus hijas e hijos y han tenido que recurrir a rifas para recaudar fondos.
19: Si pueden aportar un granito de arena, es la verdad es sumamente importante para nosotros. 2,000, 3,000 pesitos que nos puedan dar para poder subsanar comidas, para poder subsanar un poquito del viaje, el costo del viaje.
20: La verdad que nos ayuden a triunfar, que nos ayuden como equipo para poder cumplir este sueño que tenemos, ya que nosotros somos un equipo muy unido y la verdad estamos muy contentos de poder participar en eso, así que los invitamos la verdad que nos apoyen, que pongan un poco de ayuda para nosotros.
21: Pues este no es un deporte tan conocido que apenas está dando a conocer y pues deberían confiar en nosotros que vamos a lograr grandes cosas.
18: Estas niñas y niños entrenan lunes, miércoles y viernes en una cancha prestada, pero con el sueño intacto de llegar al campeonato nacional y demostrar que en Nayarit también se juega a buen nivel de Tochito Bandera.
1: Pues es uno de los deportes que ha tomado un poquito de muchísima fama, ¿no? El
2: ¿sí?
1: Tochito ya tiene, de hecho, incluso por ahí en redes sociales están promocionando muchísimo, aunque no pertenezcas a un equipo, que vayas y hagas este deporte porque
2: sí.
1: Que lo practiques.
2: Que es, bueno, te da todas las emociones del fútbol americano sin el riesgo del contacto del fútbol americano. Practicaba originalmente, desde hace mucho tiempo por muchas mujeres, pero se popularizó tanto que los hombres también lo están practicando de manera importante. O sea, pasó de ser como este deporte secundario a un asunto de decir, oye, esto está padre, ¿no? Y bueno, yo conozco muchas personas que,
1: yo también,
2: que lo practican.
1: Y de verdad es divertido, haces algo diferente, no es que luego vayas a tener que aguantar un partido, ¿no? Comienzas a agarrar condición.
2: Así es.
1: Hay alguien que te está entrenando, entonces que valga la pena que tú te puedas animar a hacer algo diferente.
2: Así es.
1: Bien, también conozcamos un poquito de las actividades. ¿Ibas a decir algo más?
2: No, adelante.
1: De las actividades que hace el CICC aquí en Tepic.
0: ¿Te ha pasado que se rompe una pieza de algún objeto y no encuentras el repuesto? 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
1: Pues
2: bueno,
1: ahí está.
2: Pues ahí lo tiene. Fíjate que voy a hacer una propuesta a la administración del canal. Si cambiamos nuestros estudios para acá.
1: Yo también, estaría maravilloso cambiarlos para acá.
2: Por si usted está llegando apenas, se va a quedar todo el programa. Hemos tenido unas charlas muy, muy interesantes, la presentación de platillos. Estamos transmitiendo en vivo desde Comal de Avenida Juárez.
1: Así es.
2: En el centro de la ciudad. Es un lugar maravilloso para que usted venga y pues desayune delicioso.
1: Sí.
2: O vaya a Ciudad del Valle también, en donde están abiertos todo el día. Y también lo puede pasar verdaderamente sensacional.
1: Sí, bueno, de verdad, hágalo.
2: Para ir a bueno, y para prácticamente terminar, vamos a conocer lo más relevante de los municipios en Nayarit.
3: Esto es lo más relevante de los municipios de Nayarit. Acaponeta. Con el objetivo de seguir profesionalizando el servicio público, la Dirección de Archivo Municipal tuvo el taller Instrumento de Control y de Consulta Archivísticos. Bahía de Banderas. El presidente municipal, Israel Santillán, encabezó la sesión extraordinaria del Consejo Municipal de Protección Civil para reforzar la coordinación y mantener preparados todos los recursos necesarios ante la evolución del huracán Polo. En esta sesión se habló de tener 18 refugios temporales, equipo operativo y servicios de emergencia permanentes listos para responder. Compostela. Se llevó a cabo la entrega de una nueva aula en la escuela 15 de septiembre, fortaleciendo las condiciones de infraestructura para las y los estudiantes. San Blas. Se mantiene un recorrido informativo por la zona costera para mantener alerta a la población ante los efectos que pudiera generar el huracán Polo. Aunque el fenómeno no representa un riesgo directo para San Blas, se prevé la posibilidad de alto oleaje y mar de fondo, por lo que se mantiene vigilancia desde Santa Cruz de Miramar hasta la cabecera municipal. ¡Santa María del Oro! Como parte de la Semana de las Artes impulsada por el SECAN, se llevó a cabo la develación del mural colaborativo Sierra y Mar, obra de la maestra Tania Jiménez Salas. El mural se encuentra en la escuela primaria Justo Sierra, donde ahora forma parte de un espacio que refleja el talento y la creatividad de la comunidad educativa. Ixtlán del Río. El presidente municipal, Guillermo Ramírez, participó en la inauguración de la nueva cancha de pasto sintético en la colonia Fátima. Esta cancha representa un nuevo punto de encuentro para niñas, niños, jóvenes y familias, fomentando el deporte, la sana convivencia y el desarrollo de la comunidad. ¡Jalisco! Se vivió una jornada llena de deporte, aventura y convivencia con el reto La Espada para Ciclismo de Montaña 2026. Ciclistas de distintas partes se dieron cita para disfrutar de los paisajes y caminos del municipio, poniendo a prueba su esfuerzo y pasión por el ciclismo de montaña. Esto fue lo más relevante de los municipios de Nayarit.
1: Bien, pues eso es todo lo importante que ha acontecido durante la semana a lo largo de todo Nayarit en el municipio. ¿Qué es la tarea que usted debe de tener a partir de este momento y durante el fin de semana? Están en constante monitoreo de nuestros espacios informativos, sí, en Antonio Tello NTV, en 8NTV, en el 99.3 de FM o las diferentes radiofrecuencias de Alica Medios. ¿Por qué? Para estar viendo cómo va moviéndose el huracán Polo.
2: Así es, que es categoría 5 otra vez. Estábamos empezando este espacio informativo por ahí de las 6 de la mañana y se estaba actualizando la información de que regresaba, que había tomado fuerza nueva cuenta, ¿no? Yo quiero agradecer una vez más a nuestros amigos de Comal por esta invitación y quiero agradecer, y yo creo que ellos van a estar muy volados, porque por ejemplo, algunos de los mensajes, son solo algunos de los mensajes que nos están llegando a redes sociales. Nos dicen, delicioso Comal, higiene sí, y buenos precios. Nos dan los buenos días, Enedina, muchas gracias. Xochitl Miramontes dice, muy rico ese restaurante, Comal, todo muy rico y muy bien servido.
1: Bien.
2: Por acá nos dicen, muchas felicidades, Lolis nos está saludando también.
1: Gracias.
2: Dice, todo riquísimo. Y bueno, como este, hay decenas y decenas de comentarios que nos llegaron también a través de WhatsApp que hablan maravillas de Comal. Yo nada más porque lo sé. Si
1: y
2: no,
1: mira, ahí estamos viendo, se está llenando poco a poco y es temprano, ya todavía no son ni las 8, ya comienzan ayer. Yo le recomendaría que de verdad venga a apartar su lugar ya, véngase,
2: sí.
1: Es buena hora para desayunar, es viernesito.
2: Así es, así que bueno, para iniciar muy bien el fin de semana, desayunando riquísimo
1: así aquí.
2: En Comal de
1: Avenida Juárez,
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1: Mejor que en casa, yo creo que sí, mejor que en casa.
2: Sí, qué gusto de verdad compartir con ustedes y compartir con nuestros amigos de Comal esta mañana, que no sea la última vez.
1: Exactamente.
2: Seguramente no será la última vez.
1: Aquí lo vamos a esperar, esperemos que de verdad venga, nos salude y desayune algo rico. 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Venga. No se va a arrepentir.
2: Ya nos vamos. Pase un excelente fin de semana. Aproveche el fin de semana también para visitar a nuestros amigos de Comal, tanto aquí como en Ciudad del Valle. Y con esta noticia que nos dieron de un nuevo restaurante muy
1: Cayetana.
2: Pronto.
1: Así es.
2: Ya nos vamos. Pásalo bien. Tenga un excelente fin de semana. Manténgase informado con nosotros sobre la evolución del huracán Polo. Guarde la calma, solamente hay que estar atentos a lo que pueda suceder. Nosotros le estaremos informando a través de Antonio Tello NTV más. Ariana, nos vamos.
1: Nos vamos, se quedan en televisión con Así es Nayarit y en radio con Doña Lencha Morning Show.
2: Así
1: hasta
2: es.
1: Lunes.
2: Adiós.
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1: Muy buenos días, buenos días, buenos días, buenos días. Muy buenos días. Soy Esaú Ortega, el niño locutor. Me da mucho gusto saludarlos en este viernes 25 de septiembre 2024. Bueno, ¿cuál 24? 26 ya, 26. Ando regresándome al tiempo. 2026, y saludo a mi abuela Lencha. Buenos días, abuelita.
2: ¿Cómo que 2024, niño? Buenos días, Jocelyn.
3: Hola, buen día.
2: Buenos días, Charlie.
4: Buenos días.
2: Iniciamos.
4: Norteado, ¿eh?

0: puede comunicar con nosotros. ¿A qué número, niño?
1: 311-150-80-68. 311-150-80-68 o al 311-133-2304 es el número para que le marque a Jocelyn el día de hoy. Iniciamos Doña Lencha Morning Show.
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0: Gracias a la gente que nos escucha a través de Spotify, ahí nos encuentra todos los días el programa, pues este programa se está grabando, tenemos aquí un sistema que graba, el niño le quita los cortes comerciales y la música y lo subimos a Spotify. ¿Cómo están Jocelyn, Charlie?
3: Hola, todo bien, todo bien.
0: Niño, ¿todo bien?
1: Todo muy bien, abuelita, en este viernes.
3: ¡Es viernes!
1: ¡Ya es viernes! Y la verdad es que esta semana se nos fue de volada. Además, el día de hoy los niños no entran a la escuela. Bueno, hoy no tuvieron clases y está más tranquila las ciudades. Como que se calma más el tema del tráfico, Charlie.
4: Sí, la verdad. En 10 minutos estaba aquí.
1: Sí, sí, aparte los niños pues pueden pues descansar en este viernes de consejo técnico, que aún no nos queda claro qué onda con ese consejo técnico. ¿Qué harán los maestros?
4: Sí, ¿o por qué no lo hacen
1: el
4: sábado?
1: Oye, pero a ver, tengo una duda. ¿Por qué no lo hacen el sábado? Tengo una duda. ¿Los maestros van a la escuela hoy?
3: Sí.
1: ¿Así van?
3: Sí, sí van.
1: O sea, entonces sí es como que van ellos normal y ya no, nada más no van los niños.
3: Ajá, nada más van los maestros y directivos.
0: Ah, mira, pues entonces yo creo que han de ver como la evaluación del mes, ¿no? Algo así.
4: Pues yo pasé por un par de escuelas y las vi cerradas. O no sé si a lo mejor el curso es más
0: pues
4: tarde.
0: Pues se han de cerrar.
4: Para, sí, a lo mejor a las 9, ¿eh?
0: Para que no vaya a llegar a un despistado y se meta. Sí. Bueno, pues si alguien sabe, algún maestro, algo que nos explique qué es el consejo técnico, al 311-150-80-68. Vámonos con música, niño.
1: El tema el día de hoy me da miedo sacarlo, abuelita, porque ya sé que nos va a regañar.
0: ¿Por qué?
1: Porque usted va a decir que sí, pero nosotros a lo mejor vamos a decir que no.
0: ¿De qué? A ver, dímelo fuera del aire.
1: Ahorita regresamos a ver si vamos con ese tema o no. Pausa musical y volvemos, Doña Lencha Morning Show.
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1: Y esto es Banda MS, mi mayor anhelo. Son las 8:07 en Nayarit, Sinaloa, 9:07 en Puerto Vallarta, Jalisco. ¿Cómo va el tema del huracán? Ahorita se los comparto en Doña Lencha Morning Show.

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1: Llega Doña Lencha Morning Show en este viernes, viernes 25 de septiembre 2026. Llega Don Peter.
2: ¡Ey, ey, ey! ¡Échale, échale, échale pura sangre! ¡Vámonos, caporales, vámonos!

0: Buenos días, don Peter.
1: Buenos días, abuelita. Buenos días, Jocelyn.
2: Hola, buen día, don Peter.
1: Buenos días, Charlie.
3: Buen día, don Peter.
1: Buenos días, niño.
4: Buenos días.
1: No os ponga acento mal, don Peter. No, se oye bien, Charlie, Jocelyn y niño. Niño. Buenos días, ¿cómo están? Abuela, abuela, abuela.
0: ¿Hoy qué nos va a hablar del rancho o no?
1: No, no, y no. Yo no les voy a traer más cátedras del rancho para que aprendan, Charlie, cosas del rancho, porque es bien bonito el rancho.
3: Pues sí, don Peter, pero pues a mí no me sirven, nunca voy a rancho.
1: Ah, pero pues algún día te vamos a invitar al rancho para que no te agarren de prevenido el toro.
3: Ah, invítame, invítame.
1: Sí, sí, sí. ¿Eh? Bueno, don Peter, vámonos con el tema el día de hoy. Espérame, chiquilín. Espérame, niño. Vamos primero, porque hoy es día de quitar la música y poner música, música, música bonita.

0: quitar su cochinero de peso pluma y poner música, música de Cosme Tadeo.
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0: Y hasta para los chiquitines que hoy están de hoy están, no fueron a la escuela, tenemos las guerreras K-pop. Mira, allá una va a estar allá queriendo, mira. La guerrera K-pop. Se va a poner a bailar ahorita. ¡Música bonita!
2: El baile del perrito, ¿qué es eso?
0: Ese debería ser, Charlie, el baile de los Teriams, ¿no? El baile del perrito. ¿Ya no existen los Teriams eso? ¿O sí?
3: Se
0: ya.
3: Acabó.
4: Fue una moda nomás, don Peter.
0: Pero oye, nomás duró como un mes.
4: Pues sí, así son ahorita las
0: así
4: modas.
0: Son, se aburren rápido las modas, rápido. Salen. Espérame, no me distraigan, por favor.
2: Bueno, vámonos con música, don Peter.
0: Hoy vamos a poner una canción bonita. Si quiere alguna canción, pídala por llamada, por favor. 311-133-2304. ¿Y cuál es el tema el día de hoy, niño?
2: Ay, bueno. Abuelita, hay una... Ya quite su canción esa.
0: Espérame, pues.
2: Resulta que hay una, pues, una propuesta que se está haciendo, que comenzó a moverse en redes sociales, en las plataformas, que han abierto un debate sobre la educación en México. Ya sacamos el otro día que estábamos reprobados los niños, que salieron bien reprobados, pero además de eso, el tema, uno, de que salgamos con muy mal promedio a nivel nacional. Otra de las cosas, yo siento que pues se ha perdido mucho el tema. No es que se hayan perdido, no fomentamos el tema de los valores en las escuelas. Cívica y ética, Charlie, era una de las materias que teníamos desde siempre, sí, claro. Desde toda la vida. Y no sé actualmente si les dan cívica y ética, a lo mejor ya le cambiaron el nombre y viene diciendo lo mismo. Pero hay una propuesta, abuelita, en redes sociales donde dicen que la educación en México, los estudiantes puedan dedicarse parte del recreo a leer la palabra de Dios, o sea, la Biblia.
0: O sea, quitarle lo laico, pues, a la escuela.
4: Imagínese, don Peter.
2: ¿Y qué tiene de malo eso? Ah, pero espéreme. Ahora dice, la iniciativa es que está surgiendo en muchos usuarios creyentes, quienes consideran que acercar a los niños a la enseñanza religiosa podría contribuir a fortalecer los valores y fortalecer su relación con Dios. Ahora que esta pues reforma de la educación en México, dice, pues les gustaría, creen que es un buen momento de que piensen en incluir la lectura de la Biblia. Quizás en el recreo les podrían usar parte para eso. Así los niños estarían en camino a la salvación, dice un usuario. Ojalá que la presidenta lo tomara en cuenta y sería una gran idea para acercar a los niños con Dios. La propuesta ya divide opciones en redes sociales porque algunos usuarios lo ven como una oportunidad de promover la fe, mientras que otros señalan que las escuelas públicas deben conservar su separación entre la educación y la religión.
0: ¿Usted qué haría?
1: ¿Usted qué haría?
0: Padres de familia, ahorita que tienen al niño en la casa.
5: Y les pregunto, ¿qué hubieran hecho ustedes?
2: A ver, pero ¿por qué hay gente que dice, ay, es que la religión no debería entrar a las escuelas cuando no se les dice nada malo?
4: Doña Lecha, pero acuérdense que el artículo 3 constitucional dice que la educación debe ser laica y gratuita.
2: Sí, sí, eso dice, pero no se puede cambiar eso solamente porque diga la Constitución, porque hay muchas... Hay muchos artículos de la Constitución que se han modificado y ese no se puede modificar. No les vamos a enseñar cosas malas, no les enseñaríamos cosas malas.
4: ¿Y aparte cuál religión?
2: Pues claro. No necesariamente la religión.
4: O sea, si en un salón hay niños de 4 religiones.
0: ¡Satánicos!
2: No, a ver, don Peter, a ver.
3: Porque hay muchas religiones.
4: Bueno, a lo mejor, don Peter.
0: ¡Un volado! una semana otra.
2: Imagínense. No, pero yo creo, miren, ahí estamos desviando el tema. Yo creo que no es tanto la religión. Yo creo que es más lo que nos dice la Biblia, que no es algo malo.
0: Pero abuelita, pues si nos han dicho que debe ser laica, educación gratuita y laica y todo ese rollo, pues también es como, hay gente que no cree. O sea, respetamos todas, yo soy católico, pero sabemos que hay gente que no cree en este asunto de la religión o que no cree en la religión. Lamentablemente o afortunadamente para otros, y es como vamos a imponerle a tu hijo algo que tú no estás de acuerdo, pero no le estás enseñando nada malo. Y tú no vas a estar de acuerdo en que tus hijos tengan un valor
2: del respeto, de ser buenos con el prójimo, de respetarse entre los unos y los otros, ¿no lo vas a querer? ¿Porque es solamente porque viene de la religión?
4: Pero eso es en la casa, doña.
3: Abuelita, ahorita vamos a prender el cerro aquí. Está bien, yo ahorita voy a dar mi punto de vista y usted díganme qué piensa sobre esto. ¿Cree que es una buena medida que los niños se pongan a rezar ahí a media en la cancha, en el recreo? Díganos el día de hoy y ahorita leemos su comentario, leemos su audio, su saludo, comentario, sugerencia, trauma o lo que quiera, o pleito, si quiere echar de la religión.
2: No, a ver, no creo que deberíamos de tomar el tema como el tanto la religión. Yo creo que es lo que ellos se van a beneficiar con esto.
4: ¿Pero en qué?
2: En los valores.
4: En la casa los pueden tener, doña Lencha.
2: Pero si están haciendo la propuesta de que se haga en la escuela es porque en la casa no se le están inculcando.
3: ¡Sas, culebra al piso! Bueno, díganos usted qué piensa. Y ahorita este tema está... para mucho.
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3: Mientras se arman los clubes de pelea aquí, vámonos con esto. Cumbia con ópera, banda brava. Y ahorita regresamos. ¿Qué opina, oiga, que los niños se pongan a leer la Biblia o no en la escuela? Que porque ya los valores están perdiendo, oiga, que ya ni les enseñan nada a los papás a veces en la casa. Defiéndase, señora.

Vamos, una pausa y regresamos. El niño nos hace pues una propuesta que está muy fuerte, de que los niños puedan tener pues pláticas de la Biblia, de valores, de enseñanzas, de muchas cosas que nos dice la palabra de Dios. ¿Usted está de acuerdo? No, creo que tenemos que respetar los puntos de vista. Yo voy a respetar el punto de vista de alguien que no esté de acuerdo, porque yo soy católica y a mí se me gustaría que fuera así, porque yo creo que no le enseña nada malo a tus hijos el hecho de que pues se acerquen a lo que dice la Biblia. Hay cosas que no se deben de tocar. De pronto dicen, no hablen de política, no hablen de fútbol, no hablen de religión. Pero creo que es, aquí no estamos hablando de eso, estamos hablando de la enseñanza de nuestros hijos. Pausa y regresamos.

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0: ¿Quién nos pidió esta canción, Jocelyn?
1: Nos la pidió.
0: ¿Quién pidió esta canción tan romántica, tan bonita como hoy viernes?
1: Alma Reyes, de Ixtlán del Río.
0: Almita, a mí se me hace que andas ya beso y beso con tu
1: anda
0: marido.
1: Enamorada.
0: Anda enamorada, Almita. Por acá tenemos más mensajes, Jocelyn, pásalos, por favor.
1: Sí, por acá nos mandaron una fotito que dice: estamos viviendo una época en la cual la gente sensata, culta y bien educada debe hablar menos para no ofender a las personas ignorantes e incivilizados. Que además, en lugar de ser humildes, son soberbios, agresivos e irrespetuosos. ¿Qué
0: pues
1: tal?
0: Sí, no hay que ser ni agresivos ni arrogantes, hay que tener humildad de pues en todo momento. ¿Qué más nos dice, niño? Por acá tenemos saludos también. Ah, tienes otro saludo, ¿no?
1: Tengo otro, sí. Mándalo, por acá nos dicen buenos días. Un saludo para todos ustedes y a Doña Lencha.
0: Gracias.
1: ¿Me pueden poner
0: muchas
1: una canción, la que se llama Mi Última Caravana? Gracias. Ah, y un saludo para mis compañeras, las más trabajadoras.
0: ¿De dónde? ¿Dónde
1: no,
0: anda?
1: No nos dijo dónde.
0: Bueno, que ahí está. Por acá también el ruso, muy temprano, nos manda un audio, don Peter. Ahorita lo vamos a pasar. Bueno, de una vez lo vamos a pasar a don Peter. ¿Qué dice el ruso? ¿Qué hay, ruso? Un minuto, ruso, y no opinaste. Ah, vale. ¿Qué dice, pues?
2: Buenos días, doña Lencha.
0: Buenos días,
2: niño. Buenos días, compa, don Peter.
0: ¿Qué pasó?
2: Buenos días a Charlie Boy.
0: Charlie Boy.
2: Y a Jocelyn, que siempre se me olvida saludarlo, pero ya no se me va a empezar a olvidar.
0: Eso, ruso, eso.
2: Lo traigo en el radar. Oiga, don Peter.
0: ¿Qué pasó?
2: Viernes de agüitar al niño programador y el niño locutor también se agüita, ¿cómo no? Y a ver si me pudieran mandar una cancioncita, don Peter.
0: ¿Cuál?
2: Póngame una cancioncita. Creo que se llama El Alma Enamorada. O no sé.
0: De Chalino.
2: Dato, don Peter.
0: De Chalino Sánchez.
2: Y mándeme también un saludito para el compa ruso de Caimaco. Y échale pura sangre. Y ya. Don Peter. ¿Cómo anda ahí con sus caporales de las fuerzas especiales? De don Peter. Y su rancho ganadero. Alias, don Peter Hijas.
0: Oye, este fuerte especial, por ni que fuera la marina. Tú cálmate. Buenos días, hola.
3: Buenos días, abuelita, don Peter Hijas. ¿Soy el primero en mandar audio? No lo sé.
0: El segundo.
3: ¿Cómo estás, niño? ¿Cómo estás?
0: Bien, amigo.
3: Oye, Peter Hijas, ponte una canción, al cabo hoy es viernes.
0: ¿Cuál canción quieres?
3: La de Los Acosta, la de
0: Como una novela. Ay, no manches.
3: Para que no pierda la costumbre, don Peter Hijas.
0: Hola, niño. Gracias, ahí está. Ahora sí nos vamos con el tema, que está polémico, pero sí, la abuela nos dijo, si no empezamos a respetar esto, se acaba el tema, pero no, sí hay que, usted dio su punto de vista, hombre, y vamos con el tema. Buenos días.
4: Niño, esos temas polémicos, déjaselos a la diva. No. Ni de fútbol, ni de religión, ni de política, debes de hablar en el programa.
0: ¿Qué tiene de malo?
4: Mejor platícanos, ¿qué pasó con el señor que dijo que el huracán iba a pegar en Tepic o en Nayarit?
0: Estamos investigando.
4: Ya lo corrieron, eso Estamos es lo que nos interesa a nosotros. La educación bíblica, religiosa, evangélica, pentecostal, mormónica, testiga de Jehová, todo eso que lo vean en su casa cada quien, niño, por el amor de Dios, por el amor de Dios.
0: A ver, Miguel, yo no estoy diciendo que yo quiero hacer esta propuesta. Yo estoy diciendo que lo que se está haciendo una propuesta, Charlie, en redes sociales, ¿usted qué opina? Si tú dices que en tu casa, pues es tu opinión, pero no lo digas como si yo lo estoy proponiendo. Porque yo soy católico también, así como la abuela, pero pues la verdad también no soy como que cada domingo a misa, ¿no? ¿Para qué voy a mentir?
5: Sí, sí, ¿cada cuándo vas?
0: Cada fin de año, Navidad.
1: No manches.
0: O si hay una fiesta, voy a misa, la verdad.
5: Hay que llegar aunque sea al final, aunque sea la bendición es lo importante.
0: No, Charlie, no tienes que ir antes de que llegue el padre, tú ya tienes que estar ahí. Abuelita, nos quiere tener ahí hincados todo el día.
5: Ya, don Peter, la bendición es importante.
4: Por Buda, por Krishna, por quien tú quieras, no hables de esos temas.
0: No,
4: saludos,
0: no.
4: Miguel, el Pastor Juárez de Guadalajara. Ande,
0: pues. Miguel, Pastor Juárez. Buenos días, hola.
6: No, abuelita, no se meta en problemas. Lo que es política,
0: ¿pero por qué problemas?
6: No deben estar inmiscuidos dentro de la educación.
0: Exactamente.
6: La educación es una, con valores, etcétera, etcétera, etcétera. Nada tiene que ver la religión en la educación. Eso ya es punto y aparte. Son movimientos sociales, religiosos, políticos, que no van de la mano con la educación, así de fácil.
0: Está bien, ok, muy bien, no de la religión, pero sí el tema de lo que nos dicen los valores de la Biblia. No, abuelita, que no, dice. Vamos con más opiniones. Buenos días. ¿Quién nos habla el día de hoy?
7: Sobre ese tema, niño, de lo de la escuela, incluirlo con la religión.
8: Uh-huh. Yo creo que es más un tema que la gente va a estar como inconforme. Algunas y algunas, pues, como que va a decir, pues, está bien, ¿no? Pero si lo metemos políticamente hablando, la verdad, la gente que no apoya al gobierno, cualquier decisión que tome el gobierno, lo va a opinar que está mal. Pues si el gobierno dice, no, pues que sí, que se incluya, la gente va a decir, no, que pues cómo no. Es posible, que ya quieren que seamos Venezuela y luego quieren que metamos la religión. Y si el gobierno dice que no, van a decir también, no, es que cómo se atreve a decir que no,
0: nada
8: si
0: nos
8: la religión es buena, o sea, entonces,
0: nada nos gusta.
8: A lo que me refiero, que si hablamos políticamente, si el gobierno decide que sí o que no, la gente no va a estar conforme con nada.
0: Sí, eso sí.
8: Ahí lo que tiene que hacer es la gente misma a tomar una decisión, toda la gente, pero que sin meter al gobierno y nada de eso, que la más gente decida. Porque lo que sea que decide el gobierno, la gente no va a estar conforme.
0: Sí, eso es como estar en contra de todo, ¿no? Y a favor de nada.
8: También va a ser malo. ¿Ya?
0: Claro.
8: Bueno, adiós.
0: Es estar...
8: Échale pura sangre.
0: Échale pura sangre, dice al final. Es estar a favor de nada y en contra de todo, ¿no? Como luego dice. Vámonos con más, abuelita. Hay mucho mensaje. Mucho mensaje nos están enviando. Vamos con este y ahorita ya nos vamos a canción.
9: Hola, buenos días a todos los staff.
0: Buenos días.
9: Niño, abuelita. Madre. Jocelyn, Charlie. Y don Peter, con pura sangre.
0: Pura sangre.
9: A ver si me podrían poner la canción de...
0: ¿Cuál quieres?
9: Luna, de Ana Gabriel.
0: Luna.
9: Esa le dije yo a mi señora hace 6 años, hace... Desde que éramos novios, pero hace 6 años que partió y apenas cumplió 6 años ahora. A ver si me la podrían poner, por favor. Que tengan un excelente fin de semana.
0: Gracias,
9: y sobre
0: amigo.
9: El tema, yo estoy de acuerdo con la abuelita, porque ya los valores se han perdido mucho en casa también.
0: Muchas gracias.
9: Gracias y que estén muy bien.
0: La abuela y ese señor, váyanse para un lado.
5: Doña Lencha, aparte parece el catecismo, que vayan mejor los sábados y ya.
0: Ni a eso los mandan, Charlie. Ni a eso los mandan.
5: Bueno, pues ya es cuestión de cada papá.
0: Y ya cuando se quieren casar por la iglesia, andan haciendo la primera comunión, la confirmación. Entonces, ¿qué caso tiene que se casen por la iglesia?
5: Ya con un billetito ya el padre ya...
0: No. Ay, Charlie. Vámonos con música, ahorita regresamos. Un billetito ya el padre. ¡Regresamos!

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1: ¡Oilo, oilo!
0: ¡Ay! Ya los perros buscan sombra. Saludazos a toda la raza.
1: Saludos ahí.
0: Pollo de Sinaloa.
1: Al Pollo de Sinaloa, que nos han mandado un mensaje. Salud, Pollo. Deberíamos echarnos una canción, un dueto tú y yo. Imagínate, niño, un dueto del Pollo de Sinaloa y su servidor.
2: No, pues ahí truena en redes. Vamos a una pausa y regresamos y seguimos con este tema. Ya viene la diva de México. Pausa y volvemos, no le cambie.
1: Regresamos, amigazos.

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1: Hola, Diva.
2: Buenos días, Diva de México.
3: Hola.
1: Buenos días, Diva.
3: Buenos días, guapísimos. ¿Qué prefieren? ¿Un año sin redes sociales o un año sin sexo?
1: No.
3: ¿Cómo tienen que un año sin redes sociales? Uno, nada más.
1: No, ¿cómo que un año sin redes sociales? ¿Qué le pasa, Diva?
3: ¿Un año sin redes sociales o un año sin sexo? ¿Qué escoge el niño locutor? Así a boca de carro.
1: Un año sin redes rápido. Sociales.
3: O sea, tú por sexo. Para eso ocultabas.
1: No, pues es que Diva, como un año, ¿no? Está canijo.
3: Un año y no vas a saber ni qué pasa, en nada, ni WhatsApp ni nada. Pero vas a estar bien contentote.
2: Diva, pero ahorita yo les aseguro que más de uno que está escuchando no aguanta estar un mendigo día sin las redes sociales.
3: Por eso, pues entonces, ¿qué van a elegir? Entonces, si van a elegir las redes, no va a haber nada de... Cama,
1: a ver, espéreme, deje replantear bien mi respuesta.
3: Por favor.
1: No voy a meter a Face, ¿verdad?
3: No, ni a Instagram.
2: Ni vas a andar en el TikTok subiendo y viendo ahí gente bailar.
3: Nada, o sea, nada. Y señoras cocinando, que hacen el ruido con la bolsita bien feo cuando la doblan.
1: ¿Puedo entrar a YouTube?
3: Que no, nada de internet.
1: O sea, entonces no internet, Iván.
3: Nada de redes, no, nada.
1: Híjole.
3: Ay, sí, quiero ver YouTube. Y ya estando ahí, le meto mano para atrás a la aplicación.
1: No manche.
3: Y te voy a estar viendo.
1: No, o sea, se me bloquea todo, como si me cortaban la línea.
3: O sea, entonces sin sexo.
1: No, pues sí, mejor.
3: Y puras redes.
1: Mejor.
3: Un año en celibato.
2: ¿Cómo va a poder más las redes sociales, niño locutor?
1: Es que don Peter, sí, de esto vivimos.
3: Que ahí vas a ver cosas.
1: De esto vivimos. No, ¿qué vivimos? ¿Y cómo le hacías en el 2004?
3: Si antes no había redes sociales y yo ya hacía radio.
1: Sí, Diva, pero ya vivimos de esto, ya. O sea, ¿cómo no voy a promocionar lo que hago? ¿Cómo? No se puede. Ay, niño, ¿cómo?
3: No había internet, íbamos a la escuela, había bibliotecas, teníamos más contacto humano.
1: Bueno, que nos vayan enviando su mensaje.
3: Cara a cara.
1: Que nos vayan enviando su mensaje 311-150-80-68. Un año sin tener relaciones íntimas con tu pareja o con quien sea.
3: Sí, claro.
1: O un
3: ahora
1: año
3: me
1: sin
3: da mucha risa
1: sociales.
3: Esos locutores que hacen. Para todo necesitan el internet. A ver, espérate. Yo hice radio sin internet muchos años. Y era todo de tu cabecita y de tu creatividad todo eso.
2: Pero ya nomás le ponen al aparatillo ese que dicen que es un robot, que nomás le dicen hazme un programa. Y ya todos los mendigos programas que escuchan igual, porque todos le ponen lo mismo.
3: Pues por eso no trascienden, sas culebra.
2: Sas culebra, piso y tras, tras, tras.
4: Puchi, bácala.
1: A ver, ¿qué nos dicen por acá? 311-150-80-68, el tema filoso de la Diva de México.
5: Muy buenos días, señor locutor.
1: Buenos días.
5: Peter, abuelita.
1: Hola.
5: Muy buen día.
1: Buenos días.
5: Diva, yo, ¿qué? Dijo yo el Duvalín no lo cambio por nada. Yo las redes las mando a la chingada.
1: Sin decir groserías.
5: No es tan importante el celular. Claro, lo utilizaría para llamadas. Y mensajes se puede.
2: Ah,
5: decir.
2: No va a poder nada, nada,
5: redes,
2: nada. Si es nada,
5: verdad,
2: nada.
5: No me interesan. No me acarrea nada bueno.
1: Pues no, no acarrea nada bueno. ¿Qué te traen las redes sociales, niño? Si, como dice la Diva, antes ni existían y estábamos bien felices. Diva.
3: Es cierto, abuelita.
1: Bien felices.
3: No
1: si
3: necesitábamos
1: no
3: redes sociales.
1: No. Pero ya. Pero es como.
3: No necesitábamos.
1: Pero Diva, es como si dicen. Ah. Quitemos los aviones porque antes andábamos en burro. Pues es echarnos para atrás, ¿no?
3: No, mi amor. Usar tu cabeza y tu inteligencia no es echarte para atrás.
1: Por eso, pero al final está quitando tecnología.
3: Vas a leer. No, mi amor, vas a leer. Los libros siguen ahí.
1: Por eso, pero para irme ya a Europa, ¿me voy a ir en barco?
3: La creatividad sigue en ti.
2: En tren, vete.
3: El coche no te lo estoy quitando. Yo te estoy diciendo que te vayas en coche, en el Uber, en pecero, en lo que quieras, en taxi, en lo que tú quieras.
2: Sí, niño, y vas y conquistas.
3: Le dices a Moniquita.
2: Conquistas otra
3: pídeme
2: tierra.
3: Pídeme un Uber.
2: Conquistas otra tierra.
3: Porque tú no vas a traer internet.
2: Este niño ya está bien contaminado de ese cochinero en las redes sociales.
3: Está
2: abuelita.
3: Mal, don sí, Peter, este hombre.
2: Hay que lavar
3: no
2: el
3: está
2: cerebro.
3: Bueno de la cabeza.
2: Ay, no está bien de la cabeza. Bueno, vamos con más opiniones. Diva de México.
6: Buenos días, abuela. Buenos días, niño locutor.
2: Buenos días.
6: Buenos días a Jocelyn. Buenos días a Charlie Boy. Y buenos días, hey. Abuelo Don Peter. Y buenos días a la
2: buenos días.
6: Mamá de la Diva de México.
2: ¿Qué opinas tú?
3: Hola.
2: Se trabó.
6: Mira, Diva, opinando del tema, yo prefiero un año de sexo. Un año de sexo.
3: Claro.
6: Yo prefiero. De las redes sociales, no creas que me preocupa mucho. Porque son puros chismes, abuela. Puros chismes.
2: Sí, sí.
6: Puros chismes, mejor un año de puro sexo.
2: Puro chisme.
6: Diva de México.
2: Puro chisme, dice.
3: De pura lujuria.
2: ¿Qué te ganas con las redes sociales? Si de todos modos ahí estás pegado, no ganas nada. Bueno.
3: Diva, un año sin sexo. Dicen que puede hacer daño. Te pega cáncer en los testículos.
2: Ay, canijo, neta.
3: Ay, tú.
2: Ya dijo el doctor Simi.
3: Diva, soy Miguel Juárez.
2: Hola,
3: yo
2: Miguel.
3: Me quedo sin internet un año, pero no sin sexo. Ay, Miguel, te amo.
2: Muy bien, ahí está, vamos con más niño. Buenos días.
7: Diva, buenos días. Yo un año sin redes
3: buenos
7: sociales.
3: Días.
7: Porque la verdad, el delicioso... Ay, Dios, el delicioso me rejuvenece. El delicioso es lo máximo. No pudiera vivir sin estar sin sexo, ¿eh? Hay que tocar guitarra. Y bajar al charco también, como no.
2: Nomás digan si
3: entendió,
2: sí o no y ya, no explique.
3: Entendió. Bueno, voy a leer otro WhatsApp.
2: Diga sí o no y ya.
3: Buenos días.
2: Buenos días.
3: Ay, abuelita.
2: Pues sí.
3: Yo prefiero, Diva de México, quedarme sin nada de tecnología. Así no se entera nada uno. Vivo hasta más a gusto.
2: Más a gusto.
3: Fíjate
2: dice.
3: Que ya he estado sin tecnología una semana, Diva, y viví tan a gusto. Bien feliz. Saludos a todos en cabina, al niño, a Doña Lencha, a Charlie,
2: saludos.
3: A Don Peter, a Josh.
2: A Josh.
3: ¿Pueden poner la canción de dos gotas de agua de chelo? Claro.
2: Claro que sí, oiga.
3: Cristalinas y transparentes.
2: Claro que se lo ponemos. Ponla, búscala, niño. Dos gotas de agua de chelo, ahorita se la mandamos. Por acá nos dicen más mensajes, Diva de México, en este tema filoso con la Diva. De México.
7: El niño está confundiendo, Diva. El niño
3: sí,
7: es finalmente de millennial. Por eso se le hace complicado dejar las redes sociales.
2: Es que es eso, pues. Ahí chambeamos. No las necesitas, entiéndelo.
8: Buenos días para todos.
2: Buenos días.
8: Para la Diva. Niño, creo que...
3: Hola.
8: Respeto tu decisión, pero creo que estás mal, vale. ¿Cómo vas a preferir las redes sociales a estar con una mujer, a tener relaciones? Digo, yo en lo personal, yo estoy casado y... Pues yo creo que mi esposa vale mucho más todavía que las redes sociales. Yo no dejaría a mi esposa.
2: No la, vas a redes sociales. No la vas a dejar.
8: Tú dices que...
2: Nomás vas a tener a suerte. Prefieres
8: las redes sociales. Estás...
3: Un año.
2: Estás mal del cerebro.
8: Ponte las pilas, niño. Ponte las pilas, abuelito.
2: Ah,
8: Peter,
2: no.
8: De los jalón de orejas.
2: No,
8: de
2: no.
3: Regáñenlo, por favor.
2: Le voy a dar un...
3: Ayúdenme.
2: Trago de mezcal para que se le quite lo que andas diciendo. Bueno, no dice,
3: ayúdenme.
2: Que, no dice que respetan las decisiones, pues. Bueno, por acá nos dicen, Diva de México, más mensajes, niño. Dice por acá otro mensaje, Diva. Dice, una vez al mes, qué rico es. Una vez al día, qué alegría. Y cada rato se friega el aparato. Dice, y cada rato se friega
3: ay,
2: el aparato.
3: ¡Ay, qué fuerte!
2: ¡Ay, Dios mío!
3: Mira, ya me mandó mensaje a mi mamá que nos está escuchando.
2: ¿Qué dice la señora Magda? ¿Qué anda haciendo?
3: Pues que un saludo y que estamos bien locos.
2: Ay, hermosa Magda, ¿verdad que están aquí estos? Me ponen en una encrucijada.
3: La la ponemos a la abuelita, ay, mami, no, no, en una encrucijada.
1: Sí, no, no, no.
3: Dios guarde la hora.
1: Dios guarde la hora.
3: Oye, el otro día me dice mi mamá.
1: ¿Qué dice?
3: Oye, toda esa gente que te habla, no está buena. Le dice, ¿ya de poco crees que yo estoy muy buena?
2: Oye, el otro día me gustó una frase que dice, no está bien aterrizado.
3: No.
2: No, no está bien aterrizado, dicen.
3: Dice, no.
2: Bueno, dice, ¿qué tema? Dice, sin redes mejor, dice otra persona.
3: Bueno, ah, exacto. ¿Yo qué voy a andar viviendo sin caricia?
2: Voy nadando contracorriente hoy. Es que, niño, ¿cómo?
3: Esa, la ves? Es que tú no estás bien.
2: No estás bien, ponte a pensar, niño. Las redes sociales.
3: Agarra la onda, Lupe.
2: Nomás te estresan de estar viendo gente ahí que quiere presumir cosas que ni siquiera tiene, que presumen el camionetón y el otro lo deben.
3: Mira, vas a poner un USB.
2: Ajá.
3: No vas a usar el de Spotify y esas cosas. Okay. Tu puro USB. Uh-huh. Tu memoria con 500 canciones. Mamá, el mechón, préndeme el mechón, préndeme el mechón. Todas esas. ¿Ah, vas, sí?, a tener sexo.
2: Hola,
3: ¿eh? Vas a poder comer. Te vas a desintoxicar de las redes. Al año regresas. Bien comido, bien bailado y bien con... intento. Y ya.
2: Lo he pensado bien. Y no me gusta nadar contracorriente. Ana, sigan opinando. ¿Qué nos dicen? Buenos días. Dice, las redes sociales, las redes nomás enferman y son las causantes, ¿no?, de tanto divorcio, porque muchas personas no le dan buen uso. Pero dicen, ay, es que las redes, pero ahí se la pasan, oiga.
9: Dice por acá, buenos días, a mí me encanta escucharlos. El tema de hoy, me quedo sin el... ¿Me dice qué? Me quedo sin el delicioso, dice. O sea, ¿usted prefiere las redes sociales? Otro que se va con el niño. ¡Órale, váyanse para allá!
2: Bueno, ¿qué más dicen? Dice, se puede vivir fácilmente con cualquiera de las dos. No seamos presumidos, que diario hacen la tarea. Y si eres soltero, menos. Las dos se ocupan, pero sí se puede vivir sin ambas. Nos dice acá Diva. Pues también es cierto, ¿no? O sea, ¿cuántos años?
3: Bueno, hay
2: gente que tiene años soltero y no pasa nada.
3: Ay, pero estar soltero no significa estar solo, querido.
2: Bueno, pero muchos dicen que sí están solos y que no pasa. O sea, hemos escuchado temas, Diva, de que años.
9: Está bien, pues vámonos con más. Diva, ¿te alcanzamos otro mensajillo?
3: Y también otro mensaje.
9: Otro mensajillo, vamos a pasarlo, a ver qué nos dice el público.
10: Buenos días. Mira, niño locutor, ey, mejor cámbiate, porque mira, al año
9: de bando
10: no vas a tener sexo, vas a tener puro redes sociales. Va a pasar el año y vas a volver a ver lo mismo en las redes sociales. Y en el sexo vas a poder hacer más cosas, niño locutor.
2: Ya los expertos en sexología. Está bien, muy bien.
3: ¿Están escuchando?
2: Dice por acá, bueno, vamos por acá con mensajes, abuelita. Dice, por eso existen los juguetes, mi diva, dice acá.
3: Claro que sí.
2: Para que juegue el niño.
3: Abre el cajón.
2: Para que juegue el niño. Bueno, Diva, ya nos tenemos que ir. Muchas gracias.
3: Ya
2: que tenga
3: vamos.
2: Lindo día. Y saludos para su mami, para la señora Magda.
3: Gracias.
2: Que a ver cuándo gracias, tenemos abuelita. Oportunidad de saludarla.
3: Ya pronto. Primero Dios.
2: Primero Dios. Gracias, Diva.
3: Gracias.
2: Adiós.
3: Bye.
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0: amigazos, qué gusto saludarlos el día de hoy, que estén con nosotros en esta mañana. Y qué mejor que saludo a la gente, que imagínense, Jocelyn, abuelita, niño, locutor, estar en la playa, disfrutando ahorita, amenizando ahí con tu familia, con tu esposa, con tu mujer, con tu amante, con tu querida, con tu amiga, con tu prima, con tu familia, con tu sobrino, hijo, ahijao. 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Miren nomás, y ahí estamos, miren. Niños, no podemos transmitir un día ahí en el Hotel Rosita. Nos echamos un desayuno ahí.
1: Sí, pues hay que ver con Emerita ahí que podamos hacer un día el programa, Jos. En Puerto Vallarta, en el malecón, en el Hotel Rosita de Puerto Vallarta.
0: Bueno, malas gaviotas. Ya me dieron ganas como que de irme. Vámonos con música, niño.
1: Vámonos con esto, Don Peter, y ahorita regresamos. Esto es Luna, de Ana Gabriel. En este tema filoso que ahorita le vamos a dar turbo, porque hay mucho mensaje. Regresamos.
0: Vamos a ir al baño, vamos a ir a comprar un desayuno. Vamos a ir por las botanas, unos cueritos.
2: Lo sabe.

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1: Vamos con mensaje, niño locutor, que nos dicen.
0: Buenos días, hola.
2: Buenos días para todos.
0: Buenos días.
2: Para mí, yo siento que la religión no tiene nada que ver con la educación de perder los valores. Okay. Aquí es cuestión en casa.
0: En casa.
2: La religión sería.
0: Ya lo escuchamos,
2: cada quien,
0: ¿no?
2: Si quisiera tener algo que ver con sus creencias, pues. Pero para mí no estaría bien que en la escuela
3: tuvieran
2: la religión, porque todo es negocio en esta vida ahorita, y más con la religión, porque ahora son 6 años que se hacen para el catecismo y la confirmación. Imagínense el dineral que se están llevando, y no nomás por ese tipo de religión, en cuestiones hay varias también, hay varias, y a veces la gente es la peor, la que cree. Son las peores, se lo digo yo, porque yo no creo y respeto las creencias de cada quien y respeto a la gente.
1: Muy bien, pues es lo que usted piensa. Dice por acá la ¿qué dice don Peter? La raza no respeta la bandera, no tiene respeto al director, dice por acá. Bueno, vamos con más opiniones, Jocelyn, buenos días.
4: ¿Qué tal? Buenos días, abuelita, don
1: buenos
4: Peter.
1: Buenos días, hola.
4: Este niño, Charlie, Jocelyn.
5: Hola, buen día.
0: Buenos días.
4: Miren, yo voy a hablar desde mi punto de vista.
0: Sí, claro.
4: Dicen que la educación es laica y gratuita, pero...
0: Ajá.
4: Pero, ahí les va, yo por ejemplo no soy católico, mis hijos no son católicos. ¿Por qué cuando es el día de altar de muertos, a mi hijo sí lo castigan con falta y le bajan la calificación si no participa de hacer el altar el día de muertos? O sea, si no va él porque no es católico, no profesa esa fe o esa enseñanza, ¿por qué cuando él no va a la hora que hacen los altares de muertos, porque si él no participa, lo regañan o le dicen que tiene a fuerzas que llevar, que un cempasúchil, que una foto, que si él no participa de esa fe? Y en la escuela, si lo regañan, si le llama la atención si no lleva. Pero si mi hijo les pide un día en especial, porque tal vez en mi religión va a haber un culto especial, de la religión que sea, yo no soy católico, pero... Si les dice, ¿saben qué? Quiero pedirles permiso el día miércoles porque en mi religión va a haber un culto especial. ¿Por qué también le van a poner falta? O sea, ¿por qué ninguna de las dos mi hijo tiene opción a una asistencia? Si es el día del altar de muertos y no va porque no profesa esa fe, sí lo van a poner falta. Pero si él va a ir a una reunión religiosa de otra religión, también le van a poner falta. Entonces no es tan laica como creemos. Es mi punto de vista y creo que hasta cierto punto tengo razón en eso.
0: Pues sí, puede ser, porque, bueno, es que al final, decíamos, ahorita lo pensaba yo, dice, ¿tendrá relación lo religioso con lo del Día de Muertos como una tradición? Puede ser que sí, puede ser que no.
5: Pero es que el Día de Muertos es una tradición mexicana, no va arraigado con una...
0: Con una religión, directamente. Lo que pasa es que sí se relaciona a Dios porque lo hacemos en el santo, en el campo santo, lo hacemos en un lugar donde, pues, normalmente, pues, lo que prevalece es la religión católica. Por eso, a lo mejor, la relación es una tradición mexicana que usted creyendo, es que al final es una creencia también. No podemos contradecir lo que él dice porque... al final sí es una creencia y es de creencias plenamente, es de que tengas esa fe de que los muertos llegan, vienen, bajan, consumen lo que tú las ofrendas que tú les das, se respeta su punto de vista y sí tiene algo de razón en algunas cosas, porque si usted también predica otra religión y no le dan oportunidad, pues es injusto también, ¿no? Sí. Claro que sí. Vamos por acá, dice, ¿por qué no tienen? Porque no les dice, ¿qué? ¿Por qué no tienen? Porque los papás son el alcahuete con los hijos. Flojos, dice.
6: Buenos días a todos. Yo creo que respecto sobre el tema, yo creo que debe de ser, pues más que nada, yo creo que no.
0: No.
6: ¿Por qué? Porque debemos de respetar la decisión de cada padre. Porque un ejemplo, yo, de mi parte, para mí se me hace perfecto. ¿Por qué? Porque a mí mis padres me inculcaron que, un ejemplo, la Biblia es algo muy bueno y que
0: sí,
6: te enseña hasta
0: claro.
6: Propios valores.
0: Valores, dice.
6: Y hay papás que no lo ven así, porque desgraciadamente hoy en la actualidad, no todos pensamos igual. Yo todavía soy de la vieja escuela y a mí me parecería perfecto, pero lamentablemente hay padres que
0: no lo van a aceptar.
6: Que ya perdieron todos los valores,
0: sí.
6: Entonces, eso es lo que le están inculcando a sus hijos, no seguir valores.
0: Muy bien, muchas gracias. Si usted está cambiando la radio y no entiende lo que estamos hablando de una propuesta que están haciendo en redes sociales muy fuerte, donde dicen que en el recreo puedan enseñarle la Biblia a los niños. Lo que decía la abuela es que más que la Biblia sean los valores que la Biblia nos dice, abuela. Claro, dejen de lado la religión, dejen de lado el tema de católico, la religión que sea, al final te va a dar una enseñanza positiva, que eso es lo importante para nuestros hijos. El creer, no necesariamente que crean en Dios, que crean en ellos, que crean en lo que ustedes consideren, pero que sean valores que les dejen algo positivo, a eso voy. Dice, buenos días a todos en cabina. Yo creo que no es necesario que implementen religión en la escuela. Dice, concuerdo con Charlie, los valores se pueden aprender en casa. Ahora, si la familia es creyente, existe algo llamado catecismo escolarizado, donde el niño durante 6 años, todos los sábados de 3 a 4 horas, enseñan historia y demás cosas que tienen que en la Biblia. Y si la familia no es creyente, no pasa nada. Hay ateos que hacen más donaciones que gente sin hogar, que la vecina, dice, fanática religiosa que se la pasa en la esquina y que engaña a los niños solo por jugar, los regaña a los niños solo por jugar pelota en la calle y que te imponen que el cielo tiene un precio, dice por acá. Muchas gracias por su opinión. Dice, sobre el tema, va a ser difícil porque para leer la Biblia tienes que saber manejarla. No es un libro cualquiera, tiene que haber alguien que les enseñe qué van a leer y que entiendan lo que les están diciendo, porque para empezar hay varios tipos de Biblias. ¿Cuál van a leer? Van a enfadar si las clases no las entienden. A veces la Biblia menos tiene un lenguaje muy difícil de entender. Claro, entendemos el punto de vista de lo que dice. Tiene que haber un experto que les explique, porque a veces uno mismo, abuelita, lee versículos que de pronto te llegan así en redes sociales, irónicamente, y no los entiendes. Claro, aparte que trae un lenguaje que no es muy común, pues sí tienes que interpretarlo. A veces es un tema de interpretación de quien lo está leyendo. Claro que sí. Dice por acá, buenos días a los chamacos de hoy. Los hace falta saber de fe y de creencias, pero no creo que es una buena idea, inculcarles en las escuelas. Por eso está el catolicismo, dice, que también ya son como 6 años. Acordémonos por qué se separó de la iglesia el gobierno. Porque en las leyes de reforma de la iglesia en aquellos años tenía mucho poder social. Imagínense cómo sería otra vez en la actualidad. Un desastre, dice, todo un revoltijo. Muy bien, bueno, pues agradecemos mucho su opinión. De verdad, muchas gracias. Vámonos con más y ahorita regresamos. Mucho mensaje, abuelita, y muy, muy largo. Y ahorita vamos a dar turbo para leerlos todos. Gracias a la gente.

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1: 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Son las 9:26.
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1: Regresamos y por acá nos dicen, abuelita, buenos días desde Tepic. Con todo respeto a las personas que creen en la religión, pero los valores no nomás se inculcan en la religión, se inculcan en el hogar. Por ahí se debe de empezar. Yo, dice, como persona que no creo en que la religión me ha ido, dice, no creo en la religión, me ha ido, dice, a ver, espérame, yo como persona que no creo en la religión, me ha ido bien, y en lo único que creo es en mí, pero me, dice, se respetan las decisiones de las personas y no se me hace justo que nos obliguen o que obliguen a nosotros a creer en algo, nos dice por acá. Dice, buenos días, abuelita, niño, don Peter, Josefina, dice, me parece muy bien esa propuesta, dice, que motiven a los niños a la lectura bíblica, es como cualquier libro y sería una buena manera de cambiar el pensamiento de los niños sobre lo que es bueno y lo que es malo. Desde tiempo atrás se ha perdido los valores familiares y sociales, como la consigna de no hablarles de ninguna iglesia o de ninguna religión, solo lo que dice la Biblia. Es lo que les digo, no es que los hagamos creyentes ni católicos ni lo que usted crea. Es simplemente sacar esos valores de la Biblia e inculcarlos, simplemente eso. La Biblia no te va a decir nada malo. Eso es lo que yo digo nada más. Si lo estamos interpretando en que les van a dar religión, pues yo creo que ahí no estaría bien. Para eso está el catolicismo, porque también el mensaje que nos decía tiene que ser un experto que entienda lo que dice la Biblia. Don Peter, ¿qué opina?
2: Pues sí, abuelita, yo la verdad es que yo siento que no debería ser así. Yo soy católico, gracias a Dios, y yo creo en Dios nuestro Señor, y sí voy a misa, no muy seguido, abuelita, pero trato de ir. Pero yo siento que eso no, porque los niños a estudiar y enfocarse en las matemáticas, al razonamiento, los valores que nos dejen a nosotros en casa. Y el catolicismo, pues si usted es católico, pues vayan al catecismo.
1: Muy bien. ¿Qué nos dicen por acá, niño? Dice, hola, buenos días. Quiero ver si me pueden poner una canción del malquerido del Ciclón del Pacífico. Y un saludo hasta el Monteón. Diario los escuchamos y échale pura sangre.
2: ¡Échale, échale pura sangre! Si no te vamos a poner a rezar pura sangre, ¿eh? A ver, caporalito, los vamos a poner a leer la Biblia en el potrero.
3: ¡Échale pura sangre!
1: Dice, bien y bendecido día para todos en cabina. Como mañana no hay programa, dice, mañana es nuestro aniversario número 34 de bodas por la iglesia y quisiera ver que si me complacen con la canción de Luis Miguel, Contigo Aprendí. Bendiciones. Pero ¿cómo se llaman, oiga? ¿Usted cómo se llama? ¿Cómo se llama ella? Díganos, por favor, pues para saber a quién estamos felicitando. Buenos días.
4: Buenos días, doña Lencha.
1: Buenos,
4: Show.
1: Buenos días.
4: Buenos días al niño locutor.
1: Buenos días.
4: A la abuelita.
1: Hola.
4: A don Peter.
1: Ey, ¿qué pasó?
4: Échale pura sangre.
1: Échale pura sangre.
4: Mire, estoy escuchando el tema acerca de la enseñanza de la palabra de Dios, o sea, la Biblia.
1: La Biblia.
4: Y me parece muy bien. ¿Por qué? Porque muchos se están confundiendo. Dijeron que le iban a enseñar religión al niño.
1: No, es los valores.
4: En las escuelas y que muchos no son creyentes, ok. Pero no se confundan, porque la Biblia no es un libro religioso.
1: Exactamente.
4: La Biblia es un libro espiritual, inspirado por Dios. Entonces, la religión la crearon los seres humanos, como el catolicismo, el cristianismo, etcétera. Entonces, ¿para qué? Pues para dividir a las personas. Pero en sí la Biblia te enseña cómo vivir rectamente. Y
1: exacto,
4: si lo enseñas, si se los enseñamos a los niños desde su juventud, qué mejor. Hay una frase en la Biblia, creo que es Proverbios, no me acuerdo qué número, que dice, instruye al niño en su camino y aun cuando fuere grande, no se apartará de él. Entonces, si desde pequeños le inculcamos valores, principios y cómo vivir justamente, los niños no se van a desviar. Porque muchos como padres, pues no se cuidan ni ellos, no tienen valores ni ellos, menos a los hijos. ¿Verdad? Entonces,
2: sí,
4: se me hace un buen principio, una buena idea.
1: Gracias.
4: El impartirle o tomar cierto tiempo en las escuelas para impartirle esos a los niños. Ese es mi punto de vista.
1: Gracias,
4: muchas
1: ánimo, gracias.
4: Saludos a todos y excelente viernes.
1: Ya estás
4: en a ruletear, diario los escuchamos aquí por...
1: ¿En dónde?
4: Por Bahía de Banderas.
1: Por Bahía de Banderas.
4: Saludos a todos.
1: Gracias, amigazo. Qué buen mensaje, la verdad. Sí, muchas gracias.
2: Acabas de entrar al testamento de la abuela.
1: Cállese. Buenos días, hola.
5: Hola, hola. Buenos días.
1: Para buenos todos, días.
5: Abuelita, don Peter, niño locutor, Charlie, yo salí. Pues sobre el tema, se respeta la decisión de cada uno, ¿no? Cada quien cree en su Dios. Yo no digo que sea bueno ni tampoco que sea malo. Yo soy católico, pero pues eso no quiere decir que cada 8 días esté pues en misa. Yo creo en Dios, a diario le pido y pues a diario pido por los míos, que no me falte trabajo, que no me falte salud. Sí, se puede decir que sí lo amo, pero pues cada persona ama a su Dios a su manera, ¿no? O sea, es respetable si quieren meter eso a los niños en la escuela, y ya depende de cada persona cómo lo tome, ¿verdad? Pero pues cada quien. Esa es mi opinión, que tengan un excelente día.
1: Muchas gracias, Gil.
6: ¿Qué tal? Buenos días.
1: Buenos días. Jocelyn,
6: a la abuelita, al niño.
1: ¿Qué onda?
6: A don Peter.
2: ¿Qué pasó, amigazo?
6: A Charlie Boy. Miren, sobre el tema, yo digo que está bien. O sea, yo digo que va de la mano también los valores familiares que te están inculcando en familia. Y pues también el maestro, yo creo que también debe poner un poquito ahí de sus conocimientos también y estarles también dándoles esa opción a los niños también, como para reforzar también lo de los valores. Digo que está bien. No hay que entrar en polémicas.
1: Muchas gracias. Ahí está ese mensaje. Vámonos con más, niño. Tenemos mucho mensaje sobre ese tema. Muchas gracias a la gente que está opinando. Y como siempre decimos, no queremos cambiar opiniones. Su opinión se respeta y se valora. Que nos la comparta. Buenos días.
3: ¡Échale pura sangre! ¡Soy Tiburcio!
2: ¡Tiburcio! ¡Espérame! ¡No, dale, pero no le pongas tan rápido, niño!
3: ¡Échale pura sangre! ¡Soy Tiburcio!
2: ¡Tiburcio! ¿Qué dice?
7: Pues buenos días, bonito. Buenos días, yo, Jocelyn. Buenos días a todos.
2: Buenos días.
7: Aquí está mi chimistreta haciéndome el paro, hombre.
2: Eso.
7: A don Peter, al hijo Tiburcio. Buenos días, don Peter.
2: Buenos días.
7: Le echa de pura sangre al niño locutor, a la diva de México, lógico, a Jocelyn. Queda con esa tampoco ni nos metamos, bonito. A doña Lencha.
1: Gracias.
7: Entonces, como te digo una cosa, yo con esa cosa no nos metamos, bonito. Cada quien opina como le dé su gana. Pues yo soy muy... no católico, nomás creo mucho en la Virgen de Guadalupe y cada vez que me acuesto, me persino, me levanto.
1: Ay,
7: me persino,
1: qué bien.
7: Y a medianoche me levanto y me persino yo, a Dios gracias, me he hecho muchos paros la Virgen de Guadalupe, bonito.
2: Entonces, ahí está, paros. Bonito.
7: Entonces, como te digo, aquí está la chimistreta y pues me el paro, me caigo el paro. Entonces, ponme la cancioncita, pues el viernes dicen, pues mi cuerpo no sabe nada, eso le vale gorro a mi cuerpo, quiere diario, dos, tres ballenitas, bonito. Entonces, pues ahí estamos, échame la cancioncita del Siete Crudas.
2: El Siete Crudas.
7: Deja de, ¿quién es Siete Crudas?
2: Oílo, el bonito, era escuchando la radio ahí de fondo. Ya se le fue el audio al bonito.
7: Se fue parar tantito ahí.
2: Y anda hablando con otra cosa el bonito.
7: Échame el Siete Crudas con cuisillos, bonito. Pues viernes dicen que el cuerpo lo sabe. Ahí estamos, pues, bonito.
1: Gracias, bonito. Y felicitamos a los que cumplen 34 años de casados. Arcelia y José de Bahía de Banderas. Muchas felicidades y que cumplan muchos años más. Esto es Luis Miguel. Contigo aprendí. Regresamos.
2: ¡Felicidades!

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2: Dios, ¿tienes mensajes?
3: Claro que sí, tengo
2: mándalos,
3: mensajes.
2: Por favor,
3: dice,
2: mándalos.
3: Buen y bendecido día a todos en cabina. Como mañana hay programa...
2: No hay programa.
3: No hay programa, es que así escribió. Y mañana es nuestro 34 aniversario de bodas por la iglesia. Quisiera que me complacieran con la canción de Luis Miguel, Contigo Aprendí.
2: Ya se la pusimos a Arcelia y José.
3: Oye, 34 años.
2: 34 años de matrimonio, abuela. Felicidades.
3: Ya vi el mensaje de abajo. Dice, quise decir no hay programa mañana.
2: Dice por acá, abuelita, no se moleste. Mejor le dejo un texto para que lo lea todas las noches y se dé cuenta de los valores y la educación no provienen de una institución. El Evangelio de Juan, capítulo 14, léalo todo, pero deténgase en el versículo 6 e investigue y razónelo y no busque respuestas en ninguna otra religión. Con el tiempo, ahí mismo está la respuesta. Saludos con amor, Miguel Juárez.
4: Jamás saludos. Me molesto de lo que me digan. Tenemos 10 años haciendo este programa. Yo nunca le he dicho al niño hay que meter algo de religión o dar catolicismo, dar algo. No, no me molesta, Miguel. Simplemente defiendo lo que pienso.
2: Eso es lo importante, abuelita. Dice, buenos días a todos en cabina y opinando sobre el tema. Y doña Lencha tocó un buen punto. El catolicismo es un buen ejemplo para eso de los valores. A ver, pregunta seria. ¿Cuántos años fue el catolicismo cuando les tocó hacerlo hoy en día? ¿Cuántos años van a los niños? ¿Y cuánto dinero nos están pidiendo? Dice, porque lo acabo de mandar a mi niño y son 3, 4 años. No, dice, no recuerdo. Ah, pero eso sí. Cada rato quieren dinero y dinero y dinero y dinero. O sea, yo no estoy de acuerdo con eso porque no tiene nada que ver los valores con la religión. Los valores se los demuestran uno en casa y se los inculca en casa. Eso es lo que yo creo. Igual y la educación se enseña en casa también. La escuela es una ayuda. Bueno, es mi humilde opinión. Saludos a todos y agarre los caporales o ya los van a quitar, dice el recreo, y no les van a dar descanso.
5: ¡Échale pura sangre!
2: Los caporales, pura religión, abuela.
4: Muy bien, vamos con más mensajes.
2: No se enoje, abuelita.
4: No, pero no, yo estoy diciendo que no es religión. Es el tema de valores. A lo mejor estas personas que plantearon en redes no lo plantearon como debería. Saludos especiales para mi hijo Raúl, Jaciel y a mi esposo Matías.
2: Dice acá, abuelita, buenos días. Dice don Peter, quiero mandar un saludo para el Veladuerme, dice, de la caseta 2 de Bonaterra, atentamente. Y ahí no se mandó otro mensaje, no sé. Dice, totalmente de acuerdo con mi abuela, los valores bíblicos en la escuela de Dios nos bendice. Bendice día para todos, feliz viernes, saludos desde Compostela, Pueblo Mágico. Y nos manda una foto que está bendiciendo su carrito, abuela.
4: Mira, qué bonito, ahí está el padre bendiciendo su auto.
2: Y sáquele el billetillo.
4: ¿Qué?
2: No, nada, abuelita, que el billetillo para la gasolina. Dice, buenos días, yo prefiero quedarme sin el delicioso. Ah, dice el tema de la diva.
3: ¿Cómo?
2: Ya estamos hablando otra cosa.
4: Dice, buenos días, saludos para todos. A Jesús dijo que... dijo, buenos días a todos. Jesús dijo, el César, dice al César, lo del César, y a Dios, que es lo de Dios. No se confundan, nos dice por acá. Muy bien, ¿qué más nos dice, niño?
2: Mucho mensaje, buenos días, a mí no me parece porque el recreo es para descansar un rato de clases. Aparte, los que van a leer son católicos en su mayoría y a los de otras religiones no les va a parecer. Aparte, en mi pueblo hay catolicismo, dice, durante 6 años, o catecismo, ¿verdad?
4: Aparte, sí. Seguir en la escuela entre semana, los niños se enfadan. Saludos a todos en cabina. Dice, una pregunta para la abuela. A ver, dígame.
2: Dice, ¿cuántas Biblias hay? Porque cada religión las interpreta a su beneficio. Pregúntenle a un católico lo que dice, una forma de preguntarle a un no creyente y en la forma en la que sea la misma Biblia. ¿Cuántas Biblias hay, abuela?
4: Muchas, muchas Biblias. Nosotros como católicos, pues hay muchas que son del Antiguo Testamento y del Nuevo Testamento. Del Antiguo son como 46 libros. Del Nuevo son 27 libros del Nuevo Testamento, Dios.
3: Eso sí.
4: ¿Sabías eso?
3: Sí, lo sabía.
4: Muy bien, pues y hay muchos tipos de libros. Yo creo que no es el tema del libro, sino es cómo lo vamos a interpretar.
2: Bueno, pues ahí está. Yo nomás conocía uno verdecillo, abuela. El verdecillo que veía ahí en la casa.
4: No, hay muchos, don Peter.
2: Dice, don Peter, ¿usted sabe en qué parte de la Biblia viene todo lo que se tiene que someter cuando uno se casa
4: Dice, o un bautizo.
2: No tengo ni la más remota idea de lo que estás diciendo.
3: No, yo menos.
2: Porque yo no leo eso, abuelita. ¿Usted sabe de eso?
4: A ver, ¿cómo dice la pregunta? Dice, don Peter, ¿usted sabe en qué parte de la Biblia viene todo lo que uno se tiene que someter cuando uno se casa o un bautizo? Bueno, pues el que habla de eso es Génesis 2:24. Ese es uno que habla del matrimonio. No te rías, Jocelyn.
2: ¿Qué? Es que el abuelo todo sabe.
3: ¡Qué exactísimo!
4: ¿Y del bautizo, abuela? El bautizo habla Mateo. Mateo es uno. También Marcos habla otro. El 16 habla sobre creer y ser bautizado también.
2: Hijo de la fregada, ¿sabías eso, niño?
3: ¡Qué exactitud!
4: No, no. Yo nomás escucho es que, que Mateo no sé qué, que Mateo 15, que Génesis no sé qué, pero no tenemos idea.
3: No, eso no.
4: Pues les falta leer un poquito más, ¿eh?
3: Ay, regañados.
4: Dice, buenos días a todos en cabina, sería buena idea preguntar quién ayuda, cuánto te sientes triste, aliviada de tus males. Aquí le pones en tus planes, dice, no entiendo por qué ese afán de no poner algo en ellos cuando al fin, como dijo la abuela, la palabra de Dios es un solo Dios. Buen día para todos, buen día, fin de semana. Nota, siempre hay que tratar de ser humildes y no hipócritas. Nos dice por acá, bueno, muchas gracias por su opinión. Agradecemos mucho. ¿Hay más mensajes, niño?
2: Más mensajes, abuelita, ya nos tenemos que ir. La Biblia es religión, dice uno por acá. Otro mensaje y ya nos vamos, ya con eso.
0: Excelente viernes para todos en cabina, don Peter, abuelita, niño.
4: Buenos días.
0: Respecto al tema que están tomando el día de hoy, en cuanto a enseñar la Biblia a los niños en las escuelas, no es tanto la Biblia, más que nada enseñar valores desde el kinder, desde que están chiquitos.
4: Exactamente.
0: Para que crezcan con esos valores y evitar que en un futuro sean personas de mal, para que siempre sean personas de bien.
4: Ok.
0: Eso es lo que pienso. Tengo sobrinos que actualmente son menores de edad, están muy chicos y ya están en las drogas, no tienen padres, sin embargo fueron encaminados por familia que son delincuentes y actualmente se están echando a perder su vida. Incluso el gobierno les comentó o les inculcó que a partir de los 14 años de edad son libres de decidir con quién quieren estar por ser huérfanos. Y ellos no quisieron estar con la gente que trató de encaminarlos por el camino del bien, incluyéndome. Caray. Quisieron estar con la gente que los encaminó por el camino del mal, que es el camino más fácil. Aparentemente, y hoy en día no es nada bueno de ellos, están en las drogas, en el ocio, no estudian, no trabajan, desgraciadamente ya es tarde para ellos, por lo que yo digo que está muy bien que les enseñen no tanto la Biblia, porque no todos son simpatizantes de ello, pero sí valores desde que están pequeños para que vayan bien encaminados. Excelente día para todos, excelente fin de semana y muchas gracias por abrir estos temas que son muy importantes. Saludos.
4: Gracias a usted por compartirnos esto tan fuerte de su familia y es eso simplemente, a quitar a los niños de pasos malos. Entendamos el razonamiento que lo que yo digo, sacarlos de los pasos malos y encaminarlos a que sean personas de bien, es todo. Sea lo que sea, si es la Biblia o no es la Biblia, eso es lo que queremos.
2: Buena reflexión para terminar el programa, Jocelyn.
3: Claro que sí, me encantó.
2: No llores nomás, por favor.
3: Pues me dio un poco de sentimiento, pero todo está bien.
4: Muy bien, gracias, Jos. Gracias, niño.
3: Gracias.
4: Nunca pensé que íbamos a hablar de estos temas, ¿eh? Nunca pensé, de verdad, ¿no? Porque siempre yo tenía miedo a que a abuela me corriera en este rato. No, es respetarnos unos a otros, creas o no.
3: Todo
4: gracias.
3: Con mucho respeto.
4: Todo con mucho respeto. Los dejamos con la programación de las emisoras de radio. Adiós, los queremos.
2: Bye. Gracias.

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0: Son las 10 con 5 minutos.
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3: El gobernador del estado, el doctor Miguel Ángel Navarro, habló sobre el avance en seguridad. Aceptó que no se ha bajado la incidencia de violencia hacia la mujer, pero que se trabajará para seguir combatiendo con el plan de que los nayaritas se sientan seguros en la entidad en donde viven. Parte de ello, ya van 200 elementos de seguridad dados de baja.
4: Homicidios dolosos, los robos de carretera, en los robos de casa-hogar, no en los feminicidios per cápita, de acuerdo al número de habitantes que tiene Nayarit. A la violencia intrafamiliar tenemos que acentuar las cosas y es un trabajo muy, muy, muy, muy intenso. Yo creo que la transformación, particularmente en materia de seguridad, no puede haber sin una prevención a través de una educación y de oportunidades, pero también, llegado el momento, tenemos que confrontar desafortunadamente por proteger el bien social.
3: Reporto para Noticias por la Radio, Fernanda Basulto.
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1: Amigos de la mejor 99.3 FM, soy Jocelyn Fernández.
2: Y Mariam Castro, y están en Me las pides en corto por la mejor 99.3 de FM.
1: Aquí nomás. Viernes, Mariam, viernes 25 de septiembre, ya son las...
2: Ya son las 10.
1: ¡Oy, que las 9!
2: Las 10 con 16 minutos.
1: Y arrancamos el programa con todo. Ya es viernes, se acabó la semana, se acabó lo que se vendía.
2: Ay, ya es viernes. Ay, cada vez que es viernes siento feo, porque eso significa que el día de mañana no voy a estar aquí con ustedes.
1: Que sí, nos encanta estar aquí, la verdad. Es nuestra parte favorita de venir a trabajar.
2: Ay, sí, yo realmente disfruto estar aquí, platicar, chismear, que nos manden sus mensajitos al número de WhatsApp 311-847-3006, 311-847-3006, para que usted nos pueda platicar un ratito con nosotros, qué va a hacer, porque este es el último fin de semana de septiembre.
1: De septiembre, sí, así ¿verdad? Es, creo que sí. Oigan, mándenos un mensajito de que ya están presentes, que ya nos están escuchando, para mandarles un saludito. Ahorita que vamos comenzando, que vamos arrancando, pónganos presente para mandarles un saludo.
2: Ay, sí, chicos, pónganos. Hola, buenos
1: no,
2: días.
1: No, es la próxima semana, la última de septiembre.
2: No, pero es el último fin este.
1: Ah, eso sí.
2: Este es el último fin de semanita. Díganos a dónde podemos ir, fíjense. Porque este fin de semana no tengo planes.
1: Ay, ¿cómo no? Hace rato voy a ir a un baby shower. Ay,
2: pues sí, pero el domingo.
1: No tengo plan el domingo.
2: El domingo no tengo plan. Y yo ya cumplí con mi semana del Panda Show.
1: Y vamos a celebrar.
2: Y vamos a celebrar que logramos cumplir esta primera semana.
1: Que lo diste todo, Mariam. Oiga, si usted escuchó el Panda Show y decía de que, ay, la broma está como a la mitad, pues es por culpa de Mariam. Que dices, ay, no la entendí. Pues es por culpa de María, pero no pasa nada, está aprendiendo.
2: No pasa nada. Yo toda esta semana, yo me sentí acá la más master, moviendo botones, poniendo canciones. Oye, no, las bromas no las cortaba, cortaba las canciones.
1: Ah, sí, las canciones. Oye, ya nos mandaron un saludito. Saludito para el Zombie In Drive.
2: Ay, saludito.
1: Oye, ¿cómo andas? ¿Para dónde andas?
2: Al Zombie Drive.
1: In Drive, Zombie In Drive. Oye, platícanos porque te dicen el zombie. Acuérdate que nosotros vamos entrando aquí. No tenemos tanto conocimiento.
2: A ver, Jocelyn, nos acaba de llegar otro mensajito.
1: A ver, acá, rapidito. Saludos para el tamalero, conocido como el Veladumbre. Veladurme.
2: De Bonaterra. Saluditos hasta allá, hasta Bonaterra. Que oye, hasta allá nos escucha.
1: Es todo, amigo. Oye, todos los guardias de Bonaterra, un saludito para todos. Míralo,
2: el Juan Carlos. Trabajador.
1: Chambeador. Así son los hombres hechos y derechos, trabajadores.
2: Eso, así debe de ser. Fíjate que en el transporte público venía escuchando hoy en la mañana que decían, no, agárrense un marido feo para que ellos trabajen y ustedes se queden acostadas.
1: ¿Quién dijo?
2: Un señor iba ahí diciendo, miren,
1: dio cátedra.
2: Yo, mi esposa preciosa, ya la tengo dormidita en la casa.
1: ¡Ay, a gusto! Y ahí va una sudando en la combi al trabajo.
2: Pero quieren hombres guapos.
1: Y él dijo, no, ay, feos no. Como yo, ¿qué dijo?
2: Para que trabajen.
1: Yo, bueno, chicos.
2: Anotado, señora, en mi checklist. Feos para que yo me quede dormida.
1: Oigan, chicos, vamos a ir a una canción. Vamos a ir a una canción, pero regresando vamos a decirles el tema del día de hoy.
2: Claro, aparte quiero aprovechar a decirles que en un momentito más vamos a salir a la plaza principal de Tepic porque vamos a estar invitando para que puedan venir a registrarse a nuestra cabina para el concurso que va a haber en octubre.
1: Así es, estén muy al pendientes. Y si usted tiene una vuelta por el centro, vaya, lo vamos a entrevistar en la plaza, ¿eh? Y nomás que digan que no. Mira, rápido, rápido, María, léelo.
2: Mensajito, mensajito. Léelo, hola, léelo. Buenos días, saludos, muchachas. Si quiero mandar saludos a todos los repas de mandaditos que tengan mucha chamba, en especial al grupo de Zona Premium.
1: Así es, que tengan mucho, mucho trabajo el día de hoy y que les vaya muy, muy bien para que todos se lo gasten el fin de semana.
2: Ay, sí, oye. Ándale, otro mensajito, eso, chicos.
1: Así me gusta.
2: Recibiste un mensaje de visualización única.
1: No lo podemos abrir ese,
2: no, amigo,
1: querido.
2: No podemos.
1: No, pero bueno, chicos. Yo soy Jocelyn Fernández.
2: Yo soy Mariam Castro.
1: Y estás escuchando La Mejor 99.3 FM. Y esto es, Mariam,
2: Al Final del Día, de Grupo Firme. ¡Súbele!
1: Es lo más nuevo, ¿será? Escuchen y
2: disfruten. Escuchen y disfruten esta bonita canción.

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1: Amigos de la mejor 99.3 FM. Ya andamos aquí en la calle, ya vamos derechito a comenzar a seguir invitando a las personas para que puedan participar en la rica promo de octubre, el rico delicioso concurso, Jocelyn. Pero te tengo el tema del día de hoy, para que nuestros queridos radioescuchas vayan mandando mensajitos a cabina. El tema es, ¿qué cosas te hacen perder la confianza en alguien?
2: ¿Qué será?
1: No sé, por ejemplo, que es algo que una persona puede hacer una sola vez y automáticamente pierdes la confianza. Yo digo que las mentiras. Una mentirita piadosa puede pasar, pero ya cuando es una mentirota...
2: Una mentirototota, oye sí, pero también hay de mentiras a mentiras, ¿no? ¿O sí. ¿Qué opinas?
1: Sí hay de mentiras a mentiras, pero por ejemplo, yo tengo un ejemplo perfecto. No sé, voy a sacar... sales con tus amigos y no le dices a la otra persona. O sea, le dices, ay, ya me voy a dormir y te vas a ver el partido del mundial.
2: Porque no le puedes decir, ¿verdad? ¿Por qué lo estás ocultando? ¿Por qué?
1: ¿Por qué lo estás ocultando? Ahí ya perdiste toda la confianza y se acaba toda la magia.
2: Exactamente. Oye, por acá nos habían mandado un mensajito que le mandáramos saluditos a mi amigo del Zombie Indrive, pero que le preguntamos por qué le decían así. Y nos mandó una foto de un zombie que trae ahí en el carro. Mira.
1: Ay, él ya anda muy octubre, ¿eh? Ah, muy.
2: Yo
1: muy
2: creo que todo el año.
1: Pues por algo es el Zombie Drive.
2: Así es, y dice que aquí andamos aguantando el calor. Y sí que está haciendo calor ahorita que ya salimos. Un calorón y regresamos sudadas.
1: Ay, sí, usted no nos ve, pero nosotros le escribimos que llegamos todas sudadas, desgreñadas, de andar todo el día en la calle. Pero, ¿tenemos algún otro mensajito por ahí, Jocelyn?
2: Nos acaba de llegar uno que dice, ¿tienen complacencias de canciones? ¡Claro que sí! Usted pídalas al WhatsApp 311-847-3006 y que si le podemos poner la de Esos tus ojos del laberinto, con dedicatoria a mis pequeñas princesas. ¡Claro que sí! Ahorita nuestro querido operador... le va a poner esa canción.
1: Ay, qué lindo. Sí, en un momentito más te ponen tu canción, pero les traigo información muy importante, ya que nuestros amigos de Comex tienen el Root Mastic y el Imper Comex, que son impermeabilizantes y aislante térmico que reduce la temperatura hasta 6 grados en tu hogar. 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
1: 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Tun, tun, tun. Oye, pues ahorita llegamos por un pollo pechugón familiar.
2: Yo creo que sí.
1: Porque aquí viene La Gamiño al aire y
2: Javi Strux. Bueno, chicos, seguimos con más en La Mejor 99.3 FM.
1: Aquí nomás.
2: Aquí nomás.

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0: 30 de septiembre de 2026.
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3: 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Son las 11 con un minuto. 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

0: de la mejor 99.3 FM. Seguimos con más. Oigan, y que se escuche que ya andamos en la calle.
1: Que se escuche, Jocelyn, que los camiones, que las motos. Pero pues es porque estamos acá invitando para que todos puedan registrarse en cabina para participar en el concurso de disfraces en el mes de octubre. Los invitamos a que nos sigan en Facebook, La Mejor Tepic, para que estén al pendiente de toda la información, todos los requisitos y para que usted pueda ser el siguiente ganador. Pero yo, oye, ¿no tenemos mensajitos todavía?
2: Siento que no.
1: ¿Sientes que no tenemos mensajitos? Bueno, los invitamos a mandarnos mensajitos sobre el tema del día de hoy, que es el agua fresca va pasando, que es ¿qué cosa haría que perdiera usted la confianza en la persona, verdad? Jocelyn, a ver si tenemos un mensajito.
0: Ya, llegan los mensajes, dice, buen día, mujeres más bellas de la mejor, gracias, qué halago. ¿Me podrían poner la de la canción de Los Temerarios, Caminando Voy? Y que tengan un excelente día y fin de semana, bendiciones. Claro que sí, muchísimas gracias.
1: Ahorita en un momento nuestro gran operador, Tristan, te la pone.
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1: Pero continuamos con más música, Joss, en la mejor 99.3 de FM. Aquí nomás.
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cada uno de los que han vibrado con estas canciones y por todo ese amor, ese cariño que le han dado a nuestra música. 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

0: 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Seguimos con más y no nos hemos ido. Seguimos en el centro, así es que si escucha ruidito, ya sabe por qué es. Oigan, y siguiendo con el tema del día de hoy, tenemos muchos mensajitos que Mariam nos va a leer ahorita mismo.
1: Claro, Jocelyn, fíjate que nos acaba de llegar un mensajito sobre el tema del día de hoy. Es qué cosa hace que pierdas la confianza totalmente en una persona. Para mí, una de las cosas que más rompe la confianza es que alguien te diga una cosa y después descubras que era completamente diferente. ¿Qué opinas de eso, Jocelyn?
0: Que yo te platicaba y te comentaba que a mí me da mucho coraje, me da mucho enojo que le preguntas, oye, ¿cómo te fue? Por ejemplo, ¿no? No, pues bien, que fui a tal y que no sé dónde. Y luego ya a los meses, oye, ¿te acuerdas de esto? Sí, y te cuentan otra historia, otra versión de ese mismo día. Y yo, ¿cómo que yo no sabía esto? ¿Por qué no me estaba enterando? ¿Por qué me echaste mentiras la otra vez? ¿Sabes? A mí eso me da mucho coraje, me da así de que, ¡ay, por qué me mientes! Y sí, haces que pierdas la confianza, la verdad.
1: Ay, sí, fíjate, o cuando, ¡ay, no, la fiesta de hace 10 estuvo buenísima! ¿Cuál fiesta? ¿Que no estabas dormido en tu casa? Así luego la aplican. Pero oye, fíjate que acá nos llega un mensajito que realmente ya he visto ciertas personas que hacen eso. Cuando alguien empieza a esconder el celular, cambiar contraseñas de repente o ponerse muy misterioso. Porque a mí me ha pasado que de repente veo ciertas personas que voltean el celular, que lo tienen en la mesa así, les llega un mensaje y lo voltean. Yo ya me he percatado de que ciertas personas hacen eso.
0: Ay, no, ya te andamos cachando la movida a ti, muchacho, muchacha, que volteas el celular. Te estamos viendo, te estamos observando.
1: Pero, ¿qué les parece si nos platican más al número de WhatsApp 311-847-3006? Le repito,
0: 311-847-3006. Y platíquenos del día de hoy, ¿cómo es que usted pierde la confianza en las personas? Ya sabe, 311-847-3006. Y seguimos con más en la mejor 99.3 FM, aquí nomás.

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1: Amigos de la mejor 99.3 FM, seguimos con más. Y el tema del día de hoy, si usted le va cambiando al radio, si apenas nos está escuchando, el tema del día de hoy es ¿cómo pierde usted la confianza en las personas? Y le iba a preguntar a nuestro querido Javi Strux, pero que va corriendo que no le preguntemos. Pero bueno, no te preocupes, Javi, que tenemos mensajes. Mariam, ¿qué nos dicen?
2: Los mensajitos dicen... El mensajito, también hay algo importante, si una persona constantemente promete cambiar y nunca cumple, llega un momento en el que dejas de creerle.
1: ¿Es verdad?
2: Es verdad, platícanos, yo te vi que te brillaron los ojitos, Jocelyn, que se escuche que estamos en el centro.
1: No, pero me refiero a que yo dije, es verdad, porque mi mamá me decía, no me eches mentiras, porque luego ya no te voy a creer y te va a salir perjudicada, vas a ser tú. Y yo, es verdad. Y que yo le decía a mi mamá, oye, estoy en tal lugar. Y luego que estaba en otro. Y luego, ¿pero dónde estás? Y ya estoy aquí. Y yo no estaba ahí. No, ya no te voy a creer nada. No, si usted supiera que es la verdad. Si uno echa mentiras, al final ya no le van a creer porque saben que son bien mentirosos. Agua.
2: Fíjate que raramente miento sobre dónde estoy, porque a mí sí se me metió mucho el hecho de pensar en que me iba a pasar algo. Me iban a atropellar por ahí, mamá no iba a saber dónde. Pero en lo que sí he llegado a mentir es que todavía no salgo de la fiesta. Yo ya voy en el InDriver desde hace 20 minutos. Ahí sí la he aplicado. Pero oigan, platíquenos. Una pregunta seria. ¿Qué destruye más una relación? ¿Una infidelidad o una mentira?
1: Ay, pues la infidelidad, ¿no? Porque ahí es donde te agarran odio. De que te odio porque me hiciste esto. La mentira, pues yo creo que si uno no se da cuenta, no pasa nada, ¿no? Pero una infidelidad, yo creo que sí está muy fuerte. Es otro tema.
2: Ojos que no ven, corazón.

0: Pero chicos, vamos a seguir con más. Mándenos un mensajito de WhatsApp 311-847-3006 opinando del tema. Ojalá tengan mucho trabajo y que por eso no nos estén mandando tantos mensajes, ¿eh?
1: Claro, seguramente Francisco anda chambeando con todo.
0: Anda, trabaja y trabaje, que no nos ha mandado ni un mensaje. Pero está bien, chicos, seguimos con más en La Mejor 99.3 FM. Aquí nomás.

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0: Aquí andamos en la calle. Por si usted escucha mucho ruido, ya lo sabe. Pero, ¿qué creen? Sí sirvió que estuvimos pide y pide mensajitos porque nos han llegado bastantes. Pero antes, quiero aprovechar para mandarle un saludote y un abrazote y un besote hermoso a mi sobrino que nos está escuchando, mi niño Santiago. Le mando un besote hasta allá. Pero continuamos con los mensajes. Y yo, ay, te amo, mi niño. Continuamos con los mensajitos. Jocelyn, ¿qué nos dicen?
1: Por acá nos dicen, yo para perder la confianza en un favor sería que se negaran a pagarme ese favor. Ok. Ya me ha pasado a prestarle dinero aquí escuchando mi estación preferida. Ay, tan lindo. Oye, pero es verdad que dicen favor con favor se paga, ¿no? Yo te hice un favor y tú no me lo estás regresando, pues, ¿qué onda?
0: Claro, así como nosotros con el Panda Show.
1: Eso lo sabrá usted después. Y dice, aquí escuchando a mis lindas locutoras. Dicen que quieren participar para el concurso de disfraces. ¿Cómo le hago? Justamente estoy pensando en qué me disfrazaré esta vez. La otra vez me disfracé de brujita. A lo mejor me disfrazaré de espantapájaros con los ojos de luces. Ándale, y un cuervo volador. No lo digan. Ay, hijo, ya lo dije. Eso era antes, lo siento. Para registrarte tienes que ir a cabina y según la categoría en la que tú quieras entrar, son categoría baby, infantil y adultos. Y el premio es en efectivo. Si quieren participar, pueden ir a registrarse a cabina.
0: También mencionar que va a haber premios adicionales gracias a los patrocinadores y habrá intercambio de dulces para que estén al pendiente. Ya saben, registros únicamente en cabina y... muy importante, los disfraces deberán de ser exclusivamente de Halloween y temática de terror. No se aceptarán disfraces que no correspondan a esta temática.
1: Así es, y recordarles que el evento se va a realizar en el Parque Juan Escutia el día 31 de octubre. Las inscripciones son en cabina. Le recordamos que cabina está en
0: Avenida México 194. Para que vaya a cabina a registrarse, que pues también a saludar a las locutoras también.
1: Oye, dale un saludito a la Monse.
0: Un saludito, luego que le llevan una que otra cosita, que se les vaya la mano.
1: Bueno, chicos, seguimos con más de La Mejor 99.3 FM.
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0: Amigos de la mejor 99.3 FM, seguimos con los avisos parroquiales.
1: ¿Qué pasó, María?
2: Ay, no, es que me dio mucha risa. Me dio mucha risa ahorita que, fíjate que ahorita pasó una señora por la calle y nos saludó como que, ¿crees que nos haya reconocido?
0: ¡Ay, no, famosa! No puede con tanta fama la Mariam.
2: Esas son las chiquillas de la mejor. Chicos, queremos aprovechar para invitarlos, ya que próximamente el día 1 de octubre se va a abrir la plataforma de Jóvenes Construyendo el Futuro, para que usted pueda registrarse en la mejor Tepic y ser parte de este gran equipo. Hay espacios en continuidad, administración, operador, grabación de videos, producción y mucho más.
0: Todo eso, Mariam, oigan, sí. Si usted es un chico que está registrado en la plataforma de Jóvenes Construyendo el Futuro, puede entrar con nosotros, nos va a encontrar como la patrona Campus La Mejor Tepic para el día primero del siguiente mes, para que esté muy al pendiente de plataformas. Si le gustaría entrar con nosotros, con nosotras, va a estar abierto, va a haber un cupo especial para ti.
2: Claro, para que aprovechen, oye, y conozcan a Montserrat Gamiño, a Javis Troques, al famoso de Javis Troques, aquí los va a poder conocer, pero todavía no tenemos mensajitos por allá.
0: No, ya no, María.
2: Ay, chicos, bueno, no se preocupen, nosotros le comentamos, le recordamos que el tema del día de hoy es qué cosa hace que pierdas la confianza en esa persona. A ver, aprovechando aquí al bonito público, Montserrat Gamiño al aire. ¿Qué acción crees que puede ser que haga que pierdas el interés o la confianza en otra persona?
3: Que te diga mentiras, que te mienta. Sí, claro. O sea, una mentira pequeñita y ya desde ahí ya dices, no, ya después ya no te voy a creer igual.
2: Tremenda red flag, ¿verdad? Que se vaya de fiesta y que luego te diga que estaba dormido.
3: Exacto, bebé, esa es una gran mentira. Entonces desde ahí ya pierdes la confianza.
2: A ver, aprovechando, Javis Troques, la misma pregunta para ti. ¿Qué es eso que hace que tú pierdas la confianza?
4: Que le ponga contraseña a su celular.
0: Todos tienen contraseña en su celular, el Javis bien desconfiado.
2: Ya escucharon, que le ponga contraseña a su celular y que no se la diga Javis Troques, porque le puede poner, pero Javis Troques tiene que saberla. Ya saben, continuamos con más. Mándenos sus mensajitos aquí a la mejor 99.3 de FM.
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1: Amigos de la mejor 99.3 FM, se ha acabado la semana, se ha acabado el programa y ya casi que el mes.
2: Oh, a mí me encanta estar aquí al aire con todos ustedes, chicos, estas dos horas.
3: ¿Qué le pasa? ¿Qué le picó?
2: Bueno, muchísimas gracias a todos por haber estado sintonizando la mejor 99.3 de FM aquí nomás. En un momentito más va a venir la Gamiño al aire con todos ustedes para que siga escuchándonos. Yo soy Mariam Castro.
1: Yo soy Jocelyn Fernández y estuvieron en Me las pides en corto a través de la mejor 99.3 FM aquí nomás.

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0: 30 de septiembre de 2026.
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2: 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Son las 12 con 2 minutos.
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4: El gobernador Miguel Ángel Navarro tiene identificados los municipios con mayor índice delincuencial y que el trabajo ha sido que la entidad siga siendo atractiva tanto para vivir como para viajar.
5: Parte de mi persona. Ahorita le puedo decir que las áreas más delicadas que estoy encontrando es en Jalisco, en Tepic, en Bahía de Banderas, en La Yesca, en Guajicori. Son las áreas de mayor calor delincuencial, ¿sí? Que son estructuras delincuenciales de la parte norte, evito nombres para no agraviar a ningún estado, de la parte sur, pero también de la parte serrana. Y si queremos voltear hacia el poniente, pues vamos a chocar con el mar, ¿sí? Entonces estamos en un lugar, yo diría que el mejor lugar del país, porque somos la rodilla que articula la parte norte como la parte sur y que también da las oportunidades hacia el Pacífico, pero que a medida que Nayarit despertó y está llegando a una dinámica de inversión, a una dinámica de desarrollo, también es una oportunidad para el delincuente. Entonces tengo que estar informado al segundo en todos, de todos los municipios y de todos los acontecimientos, lo mismo de agricultura que de salud, que de turismo, que de deporte. Creo que es la función hoy en día de quienes aspiramos un momento al servicio público. Yo lo desempeñamos con presiones sociales inmensas, inmensas, inmensas.
4: Reporto para Noticias por la Radio, Fernanda Basulto.
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1: Amigos de la mejor 99.3 de FM, la Gamiño está al aire con todos ustedes el día de hoy. Y es que ya es viernes. Estamos muy felices porque ya llegamos al fin de semana con efectos especiales, claro que sí, gratis, llévele, barato como la carne de gato. Estamos felices porque ya es fin de semana, ayer era fin de semana chiquitito, pero ahora ya oficialmente es el fin de semana y estamos muy contentos de que usted nos esté sintonizando a su servidor La Gamiño, que está al aire, así que mándeme mensajitos. Y efectivamente, ya me está escuchando el día de hoy, recuerde que el teléfono de WhatsApp es 311-847-3006, 311-847-3006. Saludos a toda la gente del centro que siempre nos reciben con muchísimo cariño y que por supuesto andan contentos acá viéndonos, echando el chisme con todos nosotros. Vamos a continuar por las calles de Tepic. Mientras tanto, usted sigue en sintonía con nosotros aquí nomás en la mejor 99.3 FM. ¿A dónde me van a invitar el día de hoy? Ya es viernes, aquí nomás en la mejor.

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2: En este viernesito, fin de semana, y justamente de eso vamos a hablar el día de hoy. Planecitos para el fin de semana que nos encanta hacer al equipo de la mejor. Yo quiero ventanear por acá a todo el equipo de la mejor, porque están diciendo, pregúntale a tus radioescuchas qué van a hacer el día de hoy, qué, a dónde se van a ir. ¿Saben qué es lo peor que puede pasar cuando haces planes para los fines de semana? Y algo que en lo personal a mí sí me molesta muchísimo que pase es cuando se hacen los cambios de planes. Oigan, ¿a poco no les molesta a ustedes los cambios de planes o son como muy flexibles?
3: No, sí.
4: Sí, me molesto.
3: Sí, mucho. Mucho. Mucho. Porque mi agenda es muy grande.
2: Tiene agenda ocupada la chica, ¿eh? Qué bárbara. No, yo creo que eso es algo muy feo, ¿no? Cuando ya tienes todos los planes y te los cambian de buenas a primeras, yo creo que sí es algo que nos pone ahí como que de malas, de cierta forma. Pero de ahí en fuera, pues no pasa nada. A veces pasan por algo esos cambios de planes, ¿no? A veces es por algo que nos sucede en ese tipo de cosas. Pero usted cuénteme, ¿ya tiene planes para este fin de semana o todavía no? ¿A dónde se va a ir? ¿Tiene ganas de irse a la playita? ¿Se va a quedar en casa? Ya es fin de quincena, entonces muchos andan ya gastadillos, entonces esperan hasta que ya venga la quincena. ¿Cuál es su plan? Platíqueme, mándeme mensaje 311-847-3006. La Gamiño está al aire con todos ustedes, aquí en la mejor.

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1: De vuelta con todos ustedes y esto me encanta. A mí me gusta mucho de esto que me manden mensajitos por acá. Dice, buenas tardes, un saludo para ustedes, por igual para la gente trabajadora del Salón Eventos Quinta Irene. Complácenos con una buena rola, la que sea, pero chingona, dice así. ¡Eso! Traemos actitud de viernes, así me gusta. A ver, DJ, súbele la música, ponle una rolita acá, mi amiguita, pero chingona, dice ella. Así, una perrona que le puedas poner para este viernesito. El Tristan se va a lucir con todos ustedes el día de hoy, les va a poner una rolita bastante, bastante buena para que usted siga, por supuesto, aquí en sintonía de la mejor 99.3 de FM en este viernes. Por acá también dice, hola guapa, mándale saludos al Mora y a todos los guardias de Bonaterra, queremos una canción de los Sebastianes. Y saludos para ti, Monse guapa, atentamente vigilantes de Bonaterra, adiós, buena tarde, muchas gracias, amiguitos, qué bellos. Yo ando toda soleada, toda desgreñada, pero luego leo los mensajes que me dicen guapa y yo digo, ay, qué hermoso. Si me quieren, mis radioescuchas, si me quieren, oigan. Gracias a todos ustedes por comunicarse conmigo. Síganme mandando mensaje 311-847-3006. Vámonos primero con la canción que nos están pidiendo, una chingona, y después una de los Sebastianes. Sale, vale, Tristan, tienes chamba, mijo. Ahorita te vemos aquí nomás en la mejor 99.3 de FM.

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1: Señoras y señores, continuamos con más en este viernes, ya fin de semana. Estamos contentos y felices porque planes para el fin de semana, el tema del día de hoy, por acá me andaban diciendo planes irme con mi pareja a la playa este fin de semana. Ay, no quieren llevar a alguien que esté ahí con todos ustedes. No me quieren invitar este fin de semana a la playita. Ay, oigan, ese plan es perfecto. Suena muy enamorado. Qué envidia, qué envidia. Y luego la playita con este calor que está haciendo, oiga. Yo la verdad es que lo cambiaría por unas cabañitas. Ay, envidiosa. No es cierto, la verdad es que también se antoja la playa. Pero si a mí me ponen a elegir entre el frío y calor, yo la verdad es que soy 100% frío. Este calor que ha estado haciendo aquí en la capital nayarita, de verdad que está tremendo. Yo a veces les digo, no ir a temblar, porque este calor no es normal, oiga. Yo lo siento muy exagerado, este calorcito que se ha sentido. Se supone que ya entró otoño, ¿no? Y entonces, ¿dónde estás, precioso? Yo no te veo, preséntate, por favor, porque no te conozco. Puro calor aquí en Tepic, Nayarit. Así que bueno, en este fin de semana sí queda, sí. Y queda irnos a la playita con unas bien heladas, unos marisquitos, que somos expertos aquí en Nayarit con los mariscos. Entonces irte con tu parejita o con tus amigos, con tu familia, y luego a 20 minutos, es más, no tienes que gastar mucho. Vámonos en la combi, saluditos a todos los de las combis de San Blas. Vámonos en la combi, agarramos un kilo de ceviche, unos tostitos y mira, ¡ay! No ocupamos nada más que las ganas. Plan perfecto para este fin de semana. Continuamos con más, siguen llegando los saluditos aquí a través de la mejor 99.3 FM, teléfono de WhatsApp, recuerda 311-847-3006. Dice, amiga, tus mentiras con el Buki. Ay, yo creí que eran puras mentiras las que te estaba diciendo. Dije, ay, chica, ¿por qué me andas diciendo eso? Pero no, dice que le ponga la de tus mentiras con el Buki para Elidia Lugo. Saluditos para ti, amiga, que nos estás sintonizando el día de hoy. Así que ya te lo sabes, Tristan. Una canción buenísima. Tus mentiras con el Buki. Se escucha aquí en la mejor 99.3 FM. Aquí nomás.

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2: 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Con esa frase, el doctor Miguel Ángel Navarro puso una carga personal a su quinto informe, la de un gobernante que empieza a hacer cuentas con el tiempo y con su propia historia. Defendió sus decisiones, reivindicó los resultados y reconoció problemas que están por resolverse. Pero el mensaje más importante estuvo en el futuro del patrimonio recuperado, sobre todo del fideicomiso Bahía de Banderas, cuyo valor pudiera ser de hasta 100 mil millones de pesos. Recuperar bienes públicos tiene un valor que va más allá de su precio. Significa devolverle al Estado capacidad para decidir y financiar su desarrollo. Convertir esos bienes en beneficios duraderos será una de las grandes pruebas de esta administración. El gobernador Navarro sabe que comienza su último año, y también debe saberlo su gabinete. Ningún funcionario puede dar por terminado el trabajo mientras haya compromisos por cumplir. La sucesión empezará a ocupar las conversaciones. El gobierno tiene que seguir ocupado en las soluciones. Porque el poder cambia de manos, pero las necesidades de Nayarit permanecen. Y responder a ellas sigue siendo la obligación hasta el último día. Soy Antonio Tello, director ejecutivo de Alica Medios, y este fue un comentario editorial para...

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1: Continuamos con más aquí nomás en la mejor 99.3 FM. Dice, hola amiguita, buenas tardes, saluditos. Nomás antojas bonito ya. ¿Qué bonito? Nomás antojas bonito, dice. Ya me estoy animando a irme en la combi a la playita mínimo a San Blas. Pues es que sí, oigan, deberíamos de organizar un viajecito, ¿verdad? A todos los que sí se reportan aquí mandando mensajes a nuestra cabina de la mejor y nos vamos. Estaría bien, ¿no? Todos los que ya nos conocemos, Rodrigo, Yoli, ¿quién más? ¿Quién más se apunta por acá de nuestros radioescuchas que siempre los de Bonaterra, nos los llevamos a todos nuestros radioescuchas que siempre se reportan conmigo aquí a través de nuestro número de WhatsApp. Oigan, por cierto, ya se viene Halloween, ya están preparando su disfraz porque justamente para eso salimos a la calle, a las calles de Tepic, a invitar a toda la gente porque ya tenemos abierto el registro para que ustedes participen, para que traigan su disfraz, pero de Halloween, un disfraz perrón, uno que de verdad dé 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Así que venga a registrarse aquí directamente a cabina o mándenos sus datos aquí a través de WhatsApp 311-847-3006, nombre completo, la categoría a la que va dirigida usted, si es baby, o si es ya adulto, o si es un jovenazo de esos chamaquitos, y qué es lo que va a disfrazarse, de qué se va a disfrazar para este Halloween, para que participe con nosotros. 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Continuamos con más aquí nomás en la mejor 99.3 FM con la Gamiño al aire, ni más ni menos.

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2: Continuamos con más de la mejor 99.3 FM. Planecito ideal. Como nuestra radio escucha que nos acaba de mandar por acá. Dice, aquí cociendo mis frijoles, ya me estoy cociendo yo también. Ay, amiga, es que con este calor solamente a ti se te ocurrió poner a cocer los frijoles. No te hubieras esperado en la noche a cocerlos porque está haciendo demasiado calor. Pero bueno, ¿qué tal unos frijolitos puercos para este fin de semana? Unas tostaditas, algo sabroso. Invitas a toda la familia. También se vale quedarnos en casa. Es un plan bueno, quedarnos en casita y a disfrutar, invitar a los amigos, a la familia, hacer unas tostaditas, echar unas bien heladas o una coquita bien helada también. Claro que sí, se vale. Es un plan perfecto para este fin de semana, ¿a poco no? Síganme mandando sus mensajes por acá. Mire, a mí me encanta. A mí me encanta saber que mis radioescuchas están participando con nosotros aquí a través de nuestro número de WhatsApp 311-847-3006. Atízale al fuego, Jolly, échale más leña para que prendan rápido y estén listos esos frijolitos. ¿Los vas a hacer puercos o cómo van a ser? Nomás a la olla. Continuamos con más aquí nomás en La Mejor.

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2: Cuenta con todos ustedes, señoras y señores, y ya es momento de pasar a despedirme. Gracias por haberme acompañado el día de hoy, aquí a través de la mejor 99.3 FM en estas dos horas con su servidora, la Gamiño al aire. Ya sabe, tiene usted varias opciones para este fin de semana, o se va a la playita, o se va a reunir con toda la familia, hay plan para ir al cine, si usted quiere quedarse en casa y hacer alguna modificación también en su casa, también es una buena opción. De esas veces que se pone uno a hacer la limpieza general, porque pues si sale uno gasta. Entonces, mejor, mire, también es una excelente opción que le voy a dar ya por último, antes de despedirme. Puede quedarse en casa, hace ahí sacadero de todas las cosas que ya no utilice, las vende y mire, hasta sale con dinero el fin de semana. Póngase así el sabadito y el dominguito ya tiene para irse al cine o para irse a comer rico, un postrecito o algo. Ahí me cuenta que tanto sacó. Hay que hacer un garage, hay que hacer un garage con todo lo que saquemos. Tampoco no, eso también sería muy buena opción. Bueno, yo me despido, gracias por haberse quedado conmigo en estas dos horas aquí a través de la mejor 99.3 FM. Yo soy Montserrat Gamiño, síganme en todas las redes sociales, así me pueden encontrar. Y por supuesto, siga la mejor Tepic, porque ahí tenemos el contenido, mire, en vivo, en directo de todo lo que hacemos todos los días. Así que no se lo pierda, siga en la programación, porque más adelante llega Rafael Landa y el Costeño, y sigue todavía más aquí en la mejor 99.3 FM. Yo soy Montserrat Gamiño, que pase un excelente fin de semana. Pi, pi, pi, pi. Nos escuchamos hasta el lunes. Adiós.

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6: 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Son las 2 con 3 minutos.
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8: El gobernador Miguel Ángel Navarro habló del sistema penitenciario, fondos individuales y cómo hacer para que esos trabajos sean bien remunerados y que el fondo no afecte las finanzas del Estado para un futuro y el recurso económico no les falte.
9: Para que esos recursos, esos fondos sean intocados. Sean intocados y sean administrados. Yo sugeriría que como el centro de negocios fueron manejados por expertos, que es muy diferente, porque al calor de la improvisación muchas veces se vende algo que lo vendiste muy barato o algo que se compró muy caro, y aquí se tienen que ir a controles de venta por gente profesional, ¿sí? Entonces yo sugeriría que fuera eso. Y el fondo de pensiones también, que fuera manejado como ya es, la CONSAR no lo autorizó, a través de Afore Banorte 21, que son los que lo están manejando. Y más o menos dio un rendimiento de 13.5%, muy superiores a las inversiones en los bancos, el fondo de ahorro de Nayarit.
10: Y esos...
8: Reporto para Noticias por la Radio, Fernanda Basulto.
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7: Son las 3 con un minuto. 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
4: Hola, ¿qué tal? Buenas tardes, bienvenidos. Estamos iniciando con esto que se llama el baúl de la mejor a través del 99.3 FM, totalmente en vivo. Acabamos de escuchar a los abuelitos de Angelita Aguilar. Los dos abuelitos de Angelita Aguilar. Sí, con eso arrancamos el día de hoy, este espacio dedicado a la música del recuerdo, a la del baúl. No, le estamos dando una desempolvada, pero no sabe usted, tremenda. Soy Rafael de Landa, me quedo con ustedes a partir de ese momento y hasta las... ¿Qué será? Como las 4 de la tarde. Ok, va. Hasta las 4 de la tarde estaremos con todos ustedes a través de este espacio. Nuestras vías de comunicación. Tenemos una nada más, una vía de comunicación, que es el WhatsApp 311-847-3006. Mire, ahora nos vamos con la... Dicen que la española más mexicana o la... algo así. Rocío Dúrcal, con algo de Juan Gabriel. Yo no he...

Oigan, en ese momento son 3 de la tarde con 8. Sí, 3 con 8 minutos. Ana Gabriel. Eso se llama ¿Quién como tú? A través del baúl de la mejor.

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1: Oiga, en este momento son 3 de la tarde con 11 minutos. 3 con 11. Juan Gabriel, en el baúl de la mejor.
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Oiga, ¿no le pasa a usted que automáticamente será la publicidad y sobre todo la publicidad que se hace de boca en boca? Podrá ser, no sé, pero escuchamos a José José. Cualquier canción, la que usted me diga, cualquiera. Y dices, ay, se me antoja un bacacho. Sí, se me antoja un bacacho por... ¿Sabe usted de lo que estoy hablando? Y nos preguntamos, ¿por qué? ¿Por qué se te antoja automáticamente un... Y luego un viernes, aparte, ¿no? Si las canciones de José José, ninguna de sus canciones habla de irnos a echar un trago. Jamás. Nunca he escuchado una canción que diga... Bueno, sí, alguna habla, pero un poco, ¿no? Pero no te invita. Digo, su letra. La letra. No te invita a ir a echarte un trago. ¿Verdad? Pero de repente escuchas José José. Estás en algún lugar, una reunión. Dices, ay, José José. Me voy a servir algo. ¿Por qué? ¿Por qué? Será el alma de José José que anda vagando por esos rincones donde lo escuchamos. ¿O a qué se deberá? Pero no sé si a usted le pase. Y él no tenía esa intención. Es más, ni tomaba bacacho, creo. Nada más era un comercial que grabó, pero no tomaba bacacho, tomaba otras cosas. Y sí, una ocasión que me tocó estar con él ahí en el camerino antes de que saliera al escenario. Y tenía una mesa ahí, una mesa en el camerino ahí. Una mesa con todo lo que usted quiera para servirse. Hielo, refrescos y algunos tipos de vinos y licores, vinos, ¿no? Dice, sírvete lo que quieras, muchacho. Algo así. Entonces yo no vi ninguna entre lo que tenía ahí, porque tenía varios pomos. No tenía ninguno de bacacho. Y él ya no tomaba, ¿eh? Ya no. Lo tenía así como parte de la decoración del camerino. Y no vi ningún bacacho. No lo vi. Bueno, sí lo alcancé a ver. Ok. Entonces, ¿por qué? ¿Cuál es el efecto o por qué el efecto este de las canciones de José José para invitarte a servirte algo? No lo sé. Si usted tiene la respuesta, por favor, escríbanos aquí al 311-847-3006 y díganos. Mientras tanto, nos vamos con más música, ¿no? Pedro Fernández. Estás en el baúl de la mejor. Eso se llama Mi Forma de Sentir.

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1: Vine a entregar todo por Nayarit. Con esa frase, el doctor Miguel Ángel Navarro puso una carga personal a su quinto informe, la de un gobernante que empieza a hacer cuentas con el tiempo y con su propia historia. Defendió sus decisiones, reivindicó los resultados y reconoció problemas que están por resolverse. Pero el mensaje más importante estuvo en el futuro del patrimonio recuperado, sobre todo del fideicomiso Bahía de Banderas, cuyo valor pudiera ser de hasta 100 mil millones de pesos. Recuperar bienes públicos tiene un valor que va más allá de su precio. Significa devolverle al Estado capacidad para decidir y financiar su desarrollo. Convertir esos bienes en beneficios duraderos será una de las grandes pruebas de esta administración. El gobernador Navarro sabe que comienza su último año, y también debe saberlo su gabinete. Ningún funcionario puede dar por terminado el trabajo mientras haya compromisos por cumplir. La sucesión empezará a ocupar las conversaciones. El gobierno tiene que seguir ocupado en las soluciones. Porque el poder cambia de manos, pero las necesidades de Nayarit permanecen. Y responder a ellas sigue siendo la obligación hasta el último día. Soy Antonio Tello, director ejecutivo de Alica Medios, y este fue un comentario editorial para NTV Más.
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1: Oiga, nos vamos a trasladar hasta el año 1980 y qué hubo, ¿no? Fue en los 80s cuando esta canción catapultó a esta mujer. Pues es. ¿Cómo podemos denominarla? Usted recordará a esta cantante llamada o conocida como Janet, que por cierto sí es un nombre de pila. Janet. Y todos, ¿no? Pues es que es española. Janet es española, ¿sí? Pero la realidad es que ni siquiera nació en España. Nació en Londres, allá en Inglaterra. Vivió su infancia en los Estados Unidos. Y en su adolescencia se mudaron a España. Y ahí ya hizo su vida, su carrera y todo, ¿no? Pero sí, es hija de padre de... Bueno, su nacionalidad es española-inglesa. Pero su madre sí es española, pero su padre no. Su padre nació en la ahora República del Congo. Pero bueno, el detalle es que desde su adolescencia, llegando a España, se interesó por la música, formó un grupo musical con varios chavos, adolescentes, sacaron algunas canciones que no funcionaron. Bueno, sí funcionaron, pero no, el grupo no tuvo una proyección más grande porque pues ella era una adolescente y su madre no estaba muy de acuerdo en que se dedicara a la música y dijo, oh, este camino no me gusta, no es lo que yo quiero para mi hija, quiero que mi hija estudie, que se prepare, que lo que queremos todos los padres para nuestros hijos, ¿no? Y lo que muchas veces creemos o creen es que te vas a morir de hambre, la música no deja. Entonces ella se tuvo que separar de la música cuando cumplió 20 años, creo que sí, 20 años, y no por ella, sino por la compañía disquera con la que había grabado, a insistencia de ellos, regresó a la música. Y bueno, lanzó, ya cuando regresa a la música, se lanza como solista, ya no con el grupo, se lanza como solista, así conocida como Janet, nada más. Y lanza una canción de José Luis Perales, que fue, bueno, la canción a la fecha ha sido grabada por diferentes grupos y solistas. La canción se llama ¿Por qué te vas? Pero eso fue cuando regresó, ¿no? 1975, 76, algo así. Pero bueno, no es hasta el año 2. ¿Qué fue? Como en el 80, cuando la compañía disquera jala a un compositor que todos conocemos aquí en México, tal vez no por nombre, tal vez muchos no lo conocen por su nombre, o tal vez el nombre no diga nada. Un compositor llamado Manuel Alejandro, español también. Pero sí conocemos sus canciones. Sus canciones fueron muy famosas y siguen siendo muy fuertes aquí en nuestro país. Con intérpretes como Emanuel, como José José, le grabaron varias canciones y era muy fuerte. Como compositor en nuestro país, tal vez el nombre no diga nada, no diga mucho, pero sus canciones hablan por sí mismas. Entonces, ese señor le compone una canción llamada Corazón de Poeta. El disco también se llamó así. Y eso es lo que vamos a escuchar, de Janet, que por cierto, sigue vigente, sigue haciendo música. No, creo que no hace música, ¿verdad? Se dedica a hacer tributos, a grabar, a hacer presentaciones y eso. Miren, ella nació en el 51, o sea que ya tiene sus añitos. Pero sigue dentro de la música. Ella es Janet, Corazón de Poeta. Estás en el baúl de la mejor, faltan... 16 minutos para las 4.

No me estamos escuchando, no, ¿va? Ok, ahora sí, ya estamos al aire, ya estamos escuchándonos. Les comentaba que era muy, muy poco lo que llegamos a escuchar de Janet en lo que duró su carrera discográfica. Fue muy, muy poco a las canciones, pero canciones que se quedaron a lo largo de los años y que han sido interpretadas por una gran cantidad de artistas. Han grabado las canciones que hizo famosas esta mujer. Entre ellos, ¿quiénes? Rocío Jurado, Enrique Bunbury, Chayanne, Pandora, Yuri, José Luis Perales, que también, bueno, la canción de la canción ¿Por qué te vas? Pues es de él. Pero sí, ha sido homenajeada muchas veces. Y aunque sus canciones fueron pocas, pues siguen vigentes. Vamos con más música. Hoy sí nos desfasamos con las féminas, ¿verdad? Es muy raro, casi nunca escuchamos música de canciones interpretadas por mujeres en este espacio. Y no en ese, en muchos. Y sobre todo en las del recuerdo. Pero hoy sí nos pasamos de lanza. Ya escuchamos a Rocío Dúrcal, escuchamos a Ana Gabriel, escuchamos a Janet, ya estamos escuchando a Marisela. ¿Quién nos falta? ¿Quién nos falta? Tiempo es lo que nos hace falta, porque ya casi nos vamos. Eso se llama Mi Problema, de un disco llamado Completamente Tuya, de Marisela.

0: Ya nos vamos. Gracias por acompañarnos esta tarde. Se terminó lo que se vendía. Pero el próximo lunes estamos de regreso con el baúl. Mañana tenemos los estrenos de la semana. Ahí, Jalisco, no te rajes. Fíjense que para mañana sí tenemos. Es que ya nos llegó. Ya nos llegó el paquete musical de esta semana. Los estrenos de la semana ya llegaron.
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0: ¿Quiénes están estrenando rolitas? Miren, Banda Cora, Julión Álvarez, La Arrolladora, Elías Medina, el Grupo Bronco, Vagón Chicano, ¿quién más? Grupo Firme, junto a Herencia de Grandes, el Grupo Intocable, Edwin Luna. Bueno, nos llegó un buen paquete, un buen paquete musical para los estrenos. Entonces, mañana de 1 a 3 de la tarde los invito a que nos sintonicen y escuchemos los estrenos de la semana. Mientras tanto, pues ya nos vamos, se nos terminó el tiempo. Quédese con la cápsula informativa y luego viene Márcale Pariente. Ya más tarde viene La Diva de México y hoy por la noche está el Panda Show. Hoy no tenemos juego de Tigres, ¿verdad? De Tigres de Álica. No, hoy están de visitantes, esta semana están de visitantes, así que no tendremos partido en el NAO, allá antes Arena Cora. Pero la próxima semana creo que sí. Así que vamos preparándonos para ir a apoyar a los Tigres de Álica. Próxima semana. Y recuerden, ya vienen los juegos del hambre. No, vienen los juegos de los Jaguares de Nayarit, la Liga del Pacífico. Ya inicia, ya. Los juegos de preparación, los de pretemporada y luego la temporada. O sea que hay mucho, este cierre de año hay mucho que ver, mucho que hacer, mucho en qué divertirnos y hasta estresarnos, porque el béisbol nos da todo eso, ¿no? Nos da para estresarnos y desestresarnos y toda la onda. Ya nos vamos, gracias. Bonita tarde. Pásela bonito, bonito fin de semana. Y el lunes estamos de regreso. ¡Vamos!
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10: Son las 4 en punto.
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12: El gobernador Miguel Ángel Navarro tiene identificados los municipios con mayor índice delincuencial y que el trabajo ha sido que la entidad siga siendo atractiva tanto para vivir como para viajar.
13: Parte de mi persona. Ahorita le puedo decir que las áreas más delicadas que estoy encontrando es en Jalisco, en Tepic, en Bahía de Banderas, en La Yesca, en Guajicori. Son las áreas de mayor calor delincuencial, ¿sí? Que son estructuras delincuenciales de la parte norte, evito nombres para no agraviar a ningún estado, de la parte sur, pero también de la parte serrana. Y si queremos voltear hacia el poniente, pues vamos a chocar con el mar, ¿sí? Entonces estamos en un lugar, yo diría que el mejor lugar del país, porque somos la rodilla que articula la parte norte como la parte sur y que también da las oportunidades hacia el Pacífico, pero que a medida que Nayarit despertó y está llegando a una dinámica de inversión, a una dinámica de desarrollo, también es una oportunidad para el delincuente. Entonces tengo que estar informado al segundo en todos, de todos los municipios y de todos los acontecimientos. Lo mismo de agricultura, que de salud, que de turismo, que de deporte. Creo que es la función hoy en día de quienes aspiramos un momento al servicio público yo lo desempeñamos con presiones sociales inmensas, inmensas, inmensas.
12: Reporto para Noticias por la Radio, Fernanda Basulto.
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2: Ay, es que no. 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
1: Ah, ¿y la de besitos no te la sabes?
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0: Besitos.
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0: ¿Y luego?
1: Si quieres, unos besitos.
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9: 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Son las 5 con un minuto. 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